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Continuamos en esta mañana de viernes y miramos por la ventana del estudio. Le recuerdo que estamos en el coso zaragozano, vemos el cielo despejado. Precisamente esta semana, el lunes, creo recordar que era el día del cielo azul y les recuerdo esa idea de pararnos. Vamos a hacer un resumen de un poco las presentaciones de esta semana. Pararse, respirar, mirar al cielo. Ayer, que era el día de prevención del suicidio, les decía yo de mirar a la gente a los ojos, de decir buenos días, de saludar al vecino o a las personas con las que nos cruzamos habitualmente por la calle, ¿no? Aunque no sepamos sus nombres. Bueno, pues vamos a seguir con esta idea. Además, hoy hace una mañana, la verdad que estupenda para pasear, para salir a la calle. Como les decía, 20 grados en estos momentos, aunque llegaremos a los 31 en la capital zaragozana. 31 también se alcanzarán en Teruel y 28 grados habrá en Huesca. Así que ya lo saben. Les voy a recordar también el teléfono del programa, 640-03-6902. Nos pueden mandar un mensaje, contarnos qué tal están, qué planes tienen para el fin de semana, desde dónde nos escuchan o cómo están viviendo ustedes este viernes. Son las 11:07 de la mañana. Si nos escuchan en directo, ya saben que pueden hacerlo de nuevo por la tarde o por la noche. Y tenemos muchas cosas que contarles. De momento vamos ya con nuestra noticia de portada.

Las Cortes votan que no a la PNL ciudadana, propuesta no de ley presentada ayer por la Asociación Long COVID Aragón. Ya saben que para que se lleve a defensa a las Cortes tiene que ser presentada por un partido político. Ayer fue el PSOE los que presentaron esta propuesta no de ley de la Asociación Long COVID Persistente, lo que según su presidenta Delfín Crespo habría llevado al equipo de gobierno a votar en contra. Algunas de las demandas que solicitaban en esa PNL ciudadana eran la creación de un grupo de trabajo de cronicidad de COVID persistente, elaborar un informe público, hacer un seguimiento continuado y multidisciplinar de esta enfermedad y cubrir con urgencia la plaza de medicina interna. 3 médicos de medicina interna han tenido en los últimos años, en este momento no hay ninguno. Nos decía su presidenta, visiblemente afectada y decepcionada, en shock, nos decía estar todavía, que al ser una periódica, una enfermedad reciente, pues ya saben, desde el COVID, desde la pandemia, que parece que todos queremos olvidar ese tiempo, pero para millones de pacientes en el mundo continúa, sigue siendo un problema. Es una enfermedad que te inhabilita, que te impide seguir con tu vida diaria, y en estos momentos estos pacientes lo tienen muy complicado para llegar a sus diferentes consultas a tiempo y ser comprendidos en su totalidad. La justicia de Aragón ya en mayo les había dado la razón con la necesidad de continuar con esa consulta monográfica, aunque según ellos, desde octubre de 2025, que solicitaron cita con el consejero de Sanidad, no han obtenido una respuesta. La polarización, la crispación política, acusan ellos de que sea la causante de que se haya votado que no a esta PNL ciudadana. Esta era nuestra noticia de portada. Decepción para la asociación, para los miles de pacientes que agrupa de COVID persistente en Aragón. Y ahora les vamos a recordar, vamos a hacer un viaje en el pasado y les cuento lo que ocurría en la historia un 11 de septiembre.

Comenzamos las efemérides del 11 de septiembre en 1932, fecha en la que nació en Huesca Rafael Ayerbe Santolaria. Conocido como el mago oscense, Rafael Ayerbe fue una figura prominente en el mundo de la magia en Huesca. Junto con el humorista Gregorio Gracia, conocido como Gregory Meck, deleitó a un variado público con su espectáculo. Además, creó un popular show de magia infantil y teatro guiñol en el que participaban su esposa e hijos. Sin embargo, el número que le hizo más famoso fue el de conducir una moto con los ojos vendados. El 11 de septiembre de 1951, la nadadora estadounidense Florence Chadwick logró un hito en la historia de la natación al cruzar el Canal de la Mancha en ambas direcciones. Después de haber completado previamente la travesía de Inglaterra a Francia en 1950, Chadwick realizó el trayecto opuesto de Francia a Inglaterra. En esta fecha, el recorrido de aproximadamente 33 kilómetros le tomó 13 horas y 20 minutos y se realizó bajo unas condiciones muy difíciles que incluían aguas frías y corrientes desafiantes. Un día como hoy de 1987, el célebre cuadro Los girasoles del pintor neerlandés Vincent van Gogh fue subastado en París, alcanzando un precio récord de 320 millones de francos, equivalente a aproximadamente 25 millones de dólares en ese momento. Fue adquirida por el coleccionista japonés Yasukuni Naito, destacando la creciente demanda de arte impresionista en el mercado internacional, y el precio alcanzado superó ampliamente los récords anteriores para una obra de arte en una subasta pública. El 11 de septiembre de 1999, Serena Williams se convirtió en la primera mujer afroamericana en ganar un torneo de Grand Slam desde Althea Gibson, quien lo había logrado en 1958 al vencer en el Abierto de Estados Unidos. Además de ser una victoria significativa para su carrera, simbolizó un importante avance en la representación y la igualdad en el tenis profesional. Recordamos que Serena ha sido una de las deportistas más exitosas del tenis, con numerosos títulos, récords y medallas. Y no podemos olvidar que el 11 de septiembre de 2001 en Estados Unidos sufrió una serie de atentados coordinados perpetrados por la organización terrorista Al-Qaeda. En esta jornada, 4 aviones comerciales fueron secuestrados por terroristas. 2 de ellos fueron estrellados contra las Torres Gemelas del World Trade Center en Nueva York, que resultaron en la destrucción total de las torres. Un tercer avión fue dirigido contra el Pentágono en Washington, D.C. y el cuarto se estrelló en un campo cerca de Shanksville, en Pensilvania, después de que los pasajeros intentaran retomar el control del avión. Este evento marcó un punto de inflexión muy significativo en la historia contemporánea, desencadenando una serie de respuestas globales que incluyeron la llamada a la guerra contra el terrorismo y cambios importantes en las políticas de seguridad y vigilancia internacional.

Hablamos de música. El 11 de septiembre de 1965 nace en Nueva York Moby, de nombre real Richard Melville Hall, que en los años 90 se convirtió en uno de los pioneros de la música electrónica en los Estados Unidos. Su álbum Play, de 1999, fue un punto de inflexión en su carrera y lo catapultó a la fama internacional. Why Does My Heart Feel So Bad, We Are All Made of Stars o Porcelain son algunas de sus canciones más conocidas y que han aparecido en numerosas películas y spots de televisión. Je me souviens.

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0: Nos vamos ahora hasta el barrio Oliver, donde se ha recibido buenas noticias. El impulso definitivo a la urbanización de una zona de expansión muy esperada, la zona de la Camisera. Hablamos con Manuel Clavero, presidente de la Asociación de Vecinos de Oliver. Buenos días, Manuel.
1: Hola, muy buenos días.
0: Cuéntenos, esperaban ya desde hace meses que se diera este espaldarazo.
1: Bueno, no son meses. Eso es una actuación que se debería haber hecho hace 20 años. Así simplemente, no son meses, sino que llevamos un retraso de 20 años y sobre todo ahora se hace porque hay intereses urbanísticos en el entorno, una macro promoción que ya vendía en su momento la existencia de un parque. Si no estuviese esa promoción, no se hubiese desarrollado ese entorno. Uh-huh. Y además se ha hecho la propuesta que se aprobó ayer, pues no se ha contado en absoluto con los vecinos.
0: Manuel, siendo que póngase un poco, no sé si es dime, zona de cobertura o de posición del teléfono.
1: Estoy en la, ¿tú me oyes mejor ahora?
0: Un poco mejor. Hable alto para que nos enteremos, vale, bien, porque lo de la participación ciudadana es algo que aquí nos interesa muchísimo.
1: Pues mira, no se ha tenido en cuenta absolutamente nada el tema de participación. Cuando por una cosa nos distinguimos los vecinos de este barrio es por haber conseguido un parque a través de la participación. Entonces, me parece que se ha perdido una oportunidad de implicar a los vecinos, de hacer algo propio para que lo sientan algo como ese nuevo parque, que es una zona verde pequeña. No nos vayamos a poner aquí una medalla porque eso tendrá como una hectárea y media. Se ha perdido esa oportunidad que nosotros consideramos importante. Y que ya te digo, no sé, esto había una propuesta que estaba encima de la mesa de la Junta de Distrito hace 20 años, pero como no había ningún interés en hacerla, pues no se ha hecho. Ahora que hay interés por la promotora que lo vende como parque propio, pues ahí lo tenemos, o lo tendremos y evidentemente lo disfrutaremos, pero no cabe duda que también hay que hacer un planteamiento crítico a la situación.
0: ¿Qué es lo que les hubiera gustado a ustedes que incluyera o cómo les hubiera gustado a ustedes participar en el proceso?
1: Pues en primer lugar que se hubieran puesto en contacto con nosotros para conocer nuestra experiencia y nuestro conocimiento de la realidad y de cómo se podía haber trabajado de inicio. Nosotros no vamos a proponer formas ni cuestiones de carácter técnico porque, aunque algunos lo podamos ser, eso corresponde a los servicios técnicos municipales o de la empresa, pero sí contar con la población a la hora de que se puede poner ahí. Porque, hombre, es un poco pírrico que te digan que van a hacer cuántos árboles han de poner el proyecto de
0: 70,
1: pues es un poco pírrico con la cantidad de alcorques y de espacios que necesitan arbolar en nuestro entorno, no digo ya en la ciudad. Pero esa es una realidad.
0: Según la nota del ayuntamiento, se van a incorporar 70 nuevos árboles, amplias praderas de césped, mesas de picnic, red de senderos para mejorar la conectividad entre las calles Antonio Leiva y Jerónimo Cáncer. Y pavimentos que combinan terrizo estabilizado y hormigón lavado, que duran mucho, resisten mucho, parece ser.
1: Sí, resisten y ponemos mucho cemento y mucho hormigón. Uh-huh. Y luego, por ejemplo, vamos a ver, es que hay que tener un poco de conciencia en qué momento estamos en el aspecto climático. No podemos plantear en estos momentos que se pongan amplias zonas de césped con la cantidad de recursos hídricos de agua que necesitan para ese mantenimiento cuando estamos en una situación de emergencia climática. Entonces hay que pensar un poco que no estamos. Y te iba a decir Inglaterra, pero es que en Inglaterra Hyde Park está seco,
0: sí,
1: porque no llueve. Pues aquí, que estamos en una zona esteparia, pues ya me dirás tú que la estepa tiene sus valores y su riqueza. Pues unas zonas de esteparia, cuestión de plantas esteparias, algún tipo de vegetación adaptada al entorno. No sé, al margen de eso, no se puede hacer gran cosa, porque además es un espacio, hay medio del antiguo, el parque va a ocupar medio campo de fútbol de la antigua Camisera y una dolina contigua. O sea, porque ahí no se puede dedicar, evidentemente. Entonces, que la adaptación al terreno también hay que pensarlo bastante. Unas, hombre, zonas de picnic pues se podrán disfrutar dentro de 15 o 20 años, cuando hayan crecido los árboles, si crece. Entonces, o sea, es que no es tan sencillo el tener el plantear espacios y zonas verdes, sino que pensarlo bastante bien y sobre todo contar con la población que lo va a disfrutar y que conoce su territorio y las formas de vida de la gente.
0: Claro, porque
1: esas son cuestiones.
0: De ahí la importancia de esa participación que aquí ha faltado, claro. Porque ustedes, obviamente, que viven en esa zona y se saben lo que necesitan, claro. Y cómo es, pues nadie mejor para opinar, ¿no?
1: Claro. Fíjate, el Parque de Oliver, el mal llamado Parque del Oeste, pues se hizo con muy pocos recursos municipales y ahí trabajamos los vecinos porque se plantamos incluso los árboles, en parte de ellos. O alguna parte que fue... que todavía no está terminado el parque, por otra parte. Entonces, los vecinos y las vecinas lo sienten como algo propio. Tú vas a tu parque, a algo que has hecho tuyo, que lo has visto crecer. En este caso te lo dan ahí hecho, pues vale, pues aquí muy bien, de acuerdo, pero esto no es lo que nosotros consideramos que se deben hacer las cosas así.
0: Pues una tónica que tristemente parece general en la ciudad. Manuel Clavero, presidente de la Asociación de Vecinos de Oliver, con esto nos quedamos. Muchas gracias, vale. Por habernos atendido hoy.
1: Oye, muchas gracias a vosotros por interesaros. Venga, hasta luego.
2: Falta de participación ciudadana es lo que denuncian desde la Asociación de Vecinos de Oliver ante el anuncio ayer del Gobierno de Zaragoza que están impulsando la urbanización de esa zona, el Parque de la Camisera. Nos decía el presidente de la asociación, Manuel Clavero, que hay que pensar más en la situación actual. Para empezar, en la situación de los vecinos, en lo que necesitan en su entorno y también en ese cambio climático. Anunciar amplias praderas de césped con los recursos hídricos que necesitan para mantenerse, pues la verdad que no parece muy cabal. Esa era la opinión de Manuel Clavero, como decíamos, presidente de la Asociación de Vecinos de Oliver. Continuamos en esta mañana de viernes. Si nos escuchan en directo son las 11:32. Ya saben que pueden escucharnos por la tarde o por la noche. Y tenemos más cosas que compartir con ustedes aquí en Esto es Aragón.
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0: En septiembre nos puede costar un poquito arrancar, volver a la rutina, a la vez que somos bombardeados con esos mensajes de crear nuevos hábitos, nueva alimentación, nuevas rutinas, todo nuevo. Pasar de 0 a 100, del 0 del verano al 100 de septiembre, a veces puede ser complicado. Hoy hablamos con Mónica Gorenberg, psicóloga del COPA, el Colegio Profesional de Psicología de Aragón. Buenos días, Mónica.
1: Hola, buenos días.
0: Bueno, aunque ya llevamos unos cuantos días de septiembre, habrá quien no se haya olvidado todavía de las vacaciones y de lo bien que se estaba en verano.
1: Sí, seguramente.
0: Bueno, yo decía que nos bombardean con esas ideas de crear nuevos hábitos, hacer rutinas y a veces a uno se le puede hacer un poco cuesta arriba.
1: Sobre todo porque eso lo hacemos dos veces al año. Lo hacemos ahora en septiembre y lo haremos en enero. Entonces, si ahora en septiembre no adelgazaste, no te apuntaste al gimnasio, no aprendiste inglés y no dejaste de fumar, pues no te preocupes que tenemos enero, que de nuevo tendremos que aprender inglés, dejar de fumar, ponernos a dieta e ir al gimnasio.
0: Sí, porque tenemos ahí unos objetivos comunes, ¿no?, que existen, sí, que se han instalado y parece que todos tenemos que seguirlos.
1: Claro, pero es que dicho así, está hecho para no hacerlo, porque yo siempre digo que tú no puedes intentar hacer dieta, tienes que hacerla. Intentar y hacer dieta son dos trabajos, entonces no intentes, hazlo, voy a, y luego está bien lo que tú decías al principio, recordar las vacaciones, pero también que esta rutina, este trabajo que hacemos cotidianamente es lo que nos permite tener vacaciones. Porque, de hecho, bueno, aunque era, no me acuerdo el porcentaje, pero había un porcentaje de la población que no se podía coger vacaciones. Mejor dicho, tenía vacaciones porque la empresa se las da porque por ley, pero no podía marcharse a ninguna parte. Entonces, los que hemos tenido, porque hemos trabajado de otro modo, otras profesiones, etcétera, la posibilidad de salir, de descansar fuera, de cambiar el panorama, pues tenemos también que estar agradecidos a la rutina que nos permite volver a planificar vacaciones, puentes o lo que sea, ¿no? Cada uno según su situación.
0: Es verdad que todos, salgamos o no, durante las vacaciones quizá nos relajamos en aspectos pues como el horario, dejamos de madrugar, comemos más tarde, trasnochamos, y ahora ya hay que ir volviendo a retomar esos horarios, sí, quizá más severos.
1: Sí, sobre todo que tampoco, a ver, que tú no puedes, si tienes que entrar a las 9 de la mañana a trabajar o a las 12 o a la hora que sea, tienes que respetar, porque eso es un pacto que uno estableció. Yo hice el pacto de, supongamos, estar a las 9. A cambio de eso, mi empresa me deposita el día 30, el día 1, el día 5, un salario. Pues entonces, igual que el otro tiene que cumplir su parte, yo tengo que cumplir la mía. Puedo cambiar el pacto, puedo romperlo, puedo, pero mientras estoy en el pacto me ordena. Tú no le vas a decir al niño que va al colegio, ¿quieres ir a las 9? ¿Quieres ir a las 10? No, le dices, acuéstate más pronto, que no te olvides que mañana tienes cole. Eso es diferente cuando es sábado, cuando es domingo, ¿no? Lo que, según quien, el trabajo que sea, pues tú sabes que a lo mejor en sábado y domingo, pues eso, puedes quedarte en la cama, puedes comer a otra hora, pero luego empieza la semana y hay que volver a respetar los pactos que uno hizo. El tema es que con los estudios, por lo menos en primaria, los niños a veces tienen más dificultad, sobre todo porque no es un pacto que ellos establecieron. No es como cuando vas a la universidad y eliges las asignaturas y eliges según el horario que te venga bien, lo que sea. Entonces los niños a veces no tienen dificultades y dicen, ¿y si yo no dije que sí a esto?
0: Claro.
1: ¿No? Me puedes preguntar si quiero inglés después de clase o violín. Eso sí, pero esto no. Y entonces, pues eso, tienen razón, pero la vida es así.
0: Para las personas que quizá les cuesta más o que si tienen niños pequeños a su cargo, volver al tema de llevar al colegio, ir a trabajar, eso les cuesta más. ¿Hay alguna forma, aparte de sentido común, alguna fórmula que nos pueda ayudar?
1: No, yo creo que hay que reconocer que la vida es así y que los adultos, hemos establecido ciertos pactos. Evidentemente no establecimos con el Ministerio de Educación que los niños tienen que estar 8:30 o 9 en el cole, pero hemos aceptado vivir en España, trabajar, entonces hay que respetar los pactos que uno hizo. No hay, a ver, pensar que hubiera fórmulas, pues no, sentido común, como tú has dicho, y luego ser adultos, que es una cosa que cuesta bastante, porque también hay una parte de eso que es como un recuerdo de cuando me podía remolonear, por así decirlo. Pero ya está. Puedes no estar de acuerdo con esta vida, entonces te apuntarás a un partido político o a la asociación que sea que cuestione eso. Pero mientras estamos y hemos firmado el pacto, pues hay que respetarlo.
0: Mónica, hablando de esa reminiscencia a nuestra juventud, ¿mantenemos hábitos, maduramos más tarde? ¿Mantenemos esos hábitos de cuando no teníamos tantas responsabilidades ahora hasta cumplidos más años?
1: Bueno, es que la infancia se ha extendido y sobre todo la juventud se ha extendido. Si tú no te puedes independizar de tus padres, porque el salario que cobras o la profesión que tienes no te permite pues comprar o alquilar un piso, en una habitación, etcétera, etcétera, como pasa a muchos jóvenes, hay un punto donde claro que la juventud se ha estirado, por así decirlo. ¿Por qué? Tienes una cierta dependencia de los padres, están dando cobijo. Entonces, en primer lugar, claro que la juventud se ha extendido a la gente. Sale de casa más tarde, se casa más tarde, tiene hijos más tarde, entonces hay cosas que se prolongan en el tiempo. Y si la cosa material, por así decirlo, se prolonga, no es difícil pensar que algunas de estas reminiscencias pues también perduren. Si somos más maduros o no, yo creo que hoy en día la gente madura más tarde, así es, porque las condiciones materiales son importantes para la madurez.
0: ¿Condiciona esto, esta maduración más tardía, cómo nos enfrentamos, por ejemplo, a esta situación de volver a septiembre, lo que antes, pues bueno, pues todo lo hacíamos, adelantas, pones, conectas el despertador, sabes que hay que ir a trabajar, sabes, te puedes apuntar a inglés o al gimnasio, pero este retraso en la madurez condiciona cómo afrontamos los cambios en nuestra vida?
1: A ver, primero yo creo que cuando tú dices enfrentamos o afrontamos, ¿no? Como si hubiera un enfrentamiento, y yo no me puedo enfrentar. ¿Cómo hago yo misma para enfrentarme a mi propia vida que dijo que yo trabajaba no sé dónde a las 9 de la mañana? No me puedo enfrentar. Tengo que someterme en todo caso, porque si me peleo, pues no, porque el enfrentamiento habla de un conflicto, de una diferencia, cuando en realidad yo prefiero, por ejemplo, trabajar a no trabajar. Entonces, una vez que decido que es mejor para mí trabajar, por ejemplo, ¿no?, que no trabajar, pues ya no me tengo que enfrentar. Tengo que tolerar, soportar, someterme, pero no me puedo enfrentar. ¿Me explico, no?
0: Sí. Sí, claro. Sí.
1: No, entonces yo digo que entonces uno se puede relajar. Porque no, si yo misma dije que iba a ir a trabajar, entonces me puedo relajar porque ya entonces tengo recursos tecnológicos, tengo un despertador, tengo dos, tengo tres, porque sé que me resulta difícil, entonces viene el móvil y te pones una alarma a las, yo que sé, a las 7, a las 7 y 5, a las 7 y 10 y al final te levantas porque tengo recursos para que me ayuden con esta dificultad que tengo, que es que el pacto, respetar un pacto que yo hice.
0: En el caso de los escolares, que ya hemos mencionado que ellos no firmaron ese pacto, que por ellos muchos seguramente se quedarían durmiendo o se quedarían en casa.
1: Sí.
0: ¿Cómo les podemos ayudar a comprender que después de haberse pegado además casi 3 meses a la buena vida, ahora toca volver aquí a madrugar y a hacer todas esas tareas?
1: Bueno, porque en realidad ellos quieren ir al colegio. A ver, tienen, salvo que tengan pues algún azar por el cual la profesora es un desastre o lo que sea, ¿no? Pero en realidad quieren ir al colegio, quieren hacer esas actividades, quieren encontrarse con sus amigos, quieren tener recreo. Entonces, la única manera es decirles lo que consiguen. Y después, también, llegado el momento, decirles, bueno, y aparte esto es así porque yo necesito que vayas al colegio porque después luego tengo que ir a trabajar. Por ejemplo, ¿no? Pero sobre todo hablando de lo bueno que consiguen. En mi entorno, los niños estaban muy contentos de volver al colegio. Después, claro, cuando venga invierno y haga frío y tengas que ponerte 14 capas para llegar al colegio, ¿no? A lo mejor, pero en principio ahora, en estos días, pues los niños estaban contentos de volver al colegio también porque ellos quieren descansar de la familia. quieren descansar de estar con la madre todo el día, el padre todo el día, que tienen más oportunidad de decirle peínate, siéntate bien, no sé qué. No, quieren ir al colegio también porque tienen actividades. Algunas no, pero no les gustan, pero otras sí les gustan. Entonces también es eso, es hablar de lo que consigues. Uh-huh.
0: Pues
1: de lo que te da.
0: Con ese consejo y con el de no hay que intentar las cosas, sino hacerlas, nos vamos a quedar. Mónica Gorenberg, bueno, psicóloga, muchísimas gracias por habernos atendido esta mañana.
1: Gracias a vosotros por contar con nosotros.
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0: Nos viene a saludar, nos viene a animar y nos viene a explicar, no sé, el qué. Yolanda Sánchez, bienvenida.
1: Buenos días, Pilar, que estreno de sintonía, que me encanta, que el próximo día me vengo con las plumas, ¿eh?
0: Hombre, es que tiene algo de circo, algo de cabaret.
1: Esto es revista pura y dura.
0: Oye, la gran Rafaela Carrá y el tema se llama Felicidad, que es lo que tú nos traes cada vez que cruzas la puerta.
1: Hay que estar felices, y más en esta casa, que nos volvemos a encontrar después de verano, que hacía muchos días que no te veía.
0: Después del parón.
1: Eso es, después del parón. Pues mira, hoy te vengo a hablar, oye, hablando de músicas, pues de la siesta.
0: ¡Qué fantástica, siesta! ¡Fantástica esta siesta!
2: ¡Hombre! Siguiendo con la estela de Rafaela.
1: Y es que la siesta es algo tan ancestral, es algo tan nuestro, Pilar. No me digas tú a mí que mañana, si no tienes un huequillo, no te vas a echar una buena siesta después de comer.
0: Hombre, si puedo, sí.
1: Que
0: si
1: no les dejo.
0: Si me dejan.
1: Que no les dejo ni llegar al postre, que es que ya estoy recogiendo, se me caen las persianas. Conforme estamos ya por el segundo plato, ya lo notan, ya dicen, ¡ay, que la mamá recoge! ¡Ay, que vamos, que se va a dormir!
0: Y yo ya... Lo notan en el ambiente.
1: Sí, sí, sí, allí ya saben que se desconecta, ¿eh? Que hasta las 5 de la tarde ya no hay vida. Ya está. Hay que hacerlo. A maestra Les Pilar, que te va a venir muy bien.
0: Estoy en ello, pero a veces...
1: Fíjate, desde los romanos viene esto, de la siesta.
0: Es que has dicho que era ancestral.
1: Desde los romanos, la época de los romanos, que viene de sexta, de la sexta hora, desde que llevaban despiertos, la sexta hora, la utilizaban para el descanso, sobre todo en épocas de mucho calor.
0: Claro, si se levantaban a las 8, a las 2 más o menos ya se echaban
1: Claro, pues si es que me levantaba a las 6, pues es que ya...
0: 6 y 6,
1: dentro de...
0: Nada, te queda poco para ser la sexta hora
1: tuya. Luego me tumbo ahí, en el pasillo un rato, cuando salga, y así salgo repuesta a la calle, si no...
0: Igual nos dicen algo los invitados siguientes.
1: Bueno, y luego en la Edad Media había una cosa que se llamaba la regla de San Benito. Obligaba a los monjes a descansar la sexta hora también. O sea, la sexta hora, desde que llevemos levantados, la sexta hora hay que descansar.
0: Pilar. Esa es la medida.
1: Y luego,
0: decir.
1: ¿Quién la trajo a nuestros días? Pues lógicamente, Rafaela Carrá.
0: Ah,
1: con
0: claro.
1: Él, siesta, qué fantástica, fantástica es la siesta. Trajo la siesta a nuestros días.
0: Yo creo que no era así la canción, ¿no? Era por el otro lado.
1: Bueno, la siesta puede haber fiesta, ¿eh? Que cada uno...
0: ¡Hombre!
1: ¡Hombre, ya tenía que salir!
0: Claro, claro. La hora de la siesta, te vas a la cama...
1: Eso es,
0: al
1: eso
0: sofá.
1: Es, eso es. Y además luego la duración pues tiene su papel.
0: ¿La de la siesta o la de la fiesta?
1: La duración de la siesta.
0: La de la siesta.
1: Mira, dicen que hay una siesta que se llama Power Nap,
0: sí,
1: que es de 10 a 20 minutos, sí, te lo sabes. Sí. Es que es lo que tú no te sabes. ¿Qué te van a venir a contar a ti?
0: Yo soy muy de Power Nap por necesidad.
1: Y esa es la que más energía te da y que te ayuda a mejorar la concentración. Luego está una siesta que es la del ciclo completo, 90 minutos.
0: Madre mía, 90 pero esas minutos, te levantas sí. Y no sabes qué año es.
1: Esta sí, tienes que bajar la persiana, tienes que ponerte ahí el orinal al lado de la cama
0: de
1: para
0: pijama
1: no tener
0: y
1: el
0: orinal,
1: baño.
0: ¿No?
1: Y bueno, yo lo hacía esto, lo del orinal no, pero sí que me ponía el pijama para echarme la siesta.
0: Hombre, yo también.
1: Y me acuerdo que entonces trabajaba, esto en casa de mis padres, trabajaba en un hotel y hacía turnos de mañana y hacía turnos de noche y de tarde. Me levanto a las 6 de la tarde y pensaba que eran las 6 de la mañana y me puse el uniforme. Y me tocaba entrar de mañana, claro, y dije, pues si es que, ¿qué hago aquí poniéndome?
0: Es que pierdes, lo del trabajo a turnos es complicado,
1: sí,
0: ¿eh?
1: Sí.
0: Se pierde un poco la noción del tiempo.
1: Sí, porque los órganos del cuerpo humano no se turnan tampoco para
0: los
1: trabajar.
0: Los órganos no se turnan.
1: No le dicen, ala, corazón, que te toca de 6 a 3.
0: Les toca 24-7.
1: Les toca 24-7. Bueno, y luego una siesta a evitar. Que es la siesta que dura entre 30 y 60 minutos.
0: Esa no.
1: Esa es una siesta a evitar porque llegas a la zona media, estás en la zona media de la siesta, que no has hecho el ciclo completo, te has pasado ya de los 20 minutos y te entra la somnolencia, te entra el mal humor y tienes que despertarte de ese sueño profundo. Y eso pues conlleva lo que conlleva, ¿no? A ti y a los de alrededor, que te pones de una mala leche, que para qué, ya no saben ni lo que les estás diciendo, ni a dónde vas, ni nada.
0: O sea que hay que dormir o 10, 20 minutos o 90, pero evitemos el intermedio, 30, 60 minutos, no.
1: Eso no.
0: O todo o nada.
1: O todo o nada. Luego me he ido un poco a lo internacional, siestas en otras partes del mundo.
0: Que las hay.
1: Que las hay. En Japón, por ejemplo, tienen el inemuri, que es dormir mientras está presente. Es decir, tú y yo estamos aquí, sobre todo en trabajadores y estudiantes, ¿eh? Tú y yo podemos estar aquí, podemos estar en unos bancos en la calle, podemos estar en el escritorio de una oficina o en el metro o en el tranvía, cierras los ojos Y así podemos seguir, Pilar, todo el rato que tú quieras.
2: Hombre, yo puedo hablarte con los ojos cerrados. Yo creo que tengo esa capacidad, ¿eh? O es, se claro. dice eso de dormirte de pie, ¿no?
1: Eso pues, es. Pues esto dicen que está muy bien visto socialmente.
2: Oye, yo he visto en restaurantes hombres mayores japoneses que se duermen y es verdad que no los perturban, ¿eh?
1: A mí me encantaría que los restaurantes tuvieran sillones reclinables. Vale, yo me dormiría. Claro. A mí me daría igual que nadie al lado, ¿eh?
2: Yo creo que igual, si podría estar... Lanzo ahí la idea, ¿eh? Pagas un extra, yo qué sé, 3 euros. Y te dejan 30 minutos... No, 30 no, 20. 20.
1: Eso es.
2: Para, cierras los ojos y te quedas ahí traspuesto. Fíjate, una palabra que me gusta
1: traspuesto.
2: Mucho.
1: Fíjate lo que te digo, que aunque tuviera al lado a un señor comiéndose una sopa sorbos, yo me dormiría.
2: Yo también.
1: Me daría lo mismo.
2: Yo después de comer...
1: Bueno, dicen que eso está muy bien visto socialmente porque la persona trabaja tanto que se agota. Esto es lo que interpretan.
2: Ah, mira.
1: Mira qué bien, pobrecito. Mira.
2: Aquí sería que es un vago maleante y en Japón es que trabaja.
1: Se está descansando por algo, ¿será?
2: Muy bien.
1: En China es un derecho. Está el derecho al descanso.
2: Qué raro.
1: Hay una pausa oficial protegida por la cultura e incluida históricamente en su constitución.
2: ¿En China?
1: Sí, señora.
2: Pues la verdad que me llama mucho la atención, porque todos conocemos esas noticias de chinos trabajando dentro de la fábrica sin descanso.
1: Bueno, es que lo de sin descanso, no sé yo, están claro. Si van descansando y siguen, van descansando y siguen, van descansando y siguen, claro que pueden estar horas.
2: No sé.
1: Yo he
2: no
1: visto documentales no que duermen con la máquina de coser, encima de la máquina de coser, otros debajo de la máquina de coser.
2: Ya, pero eso yo no sé si luego es muy efectivo ese descanso.
1: Bueno, algo les hará, ¿no? Como el Inemuri este, que te cierras los ojos. Dicen que parar después de comer y dormir sobre escritorios, sobre camas plegables improvisadas que tienen también. Imagínate que de aquí te sale un plegatín, de aquí de esta pared de atrás.
2: Pues mira.
1: Pues ahí sacas el plegatín ya a descansar.
2: Sí.
1: ¿Eh? Y dicen que sirve para recargar la energía para la segunda mitad de la jornada laboral.
2: El chi, ¿no?
1: Eso es. ¿Este programa cuánto dura, Pilar?
2: ¿Cuál, el mío? 2 horas y media.
1: Vale, pues ahora tendrías que estar, ¿no? Ya en la siesta.
2: 25, sí.
1: Para luego, pues, seguir, ¿no? Ahora podría ser la siesta.
2: Pues sigue tú. Yo voy a estar aquí presente.
1: Haciendo el Inemuri. Luego está la siesta en los países nórdicos, lo de la siesta al aire libre en bebés y niños pequeños, que esto sí que es muy conocido,
2: sí.
1: ¿No? Que les ponen los carritos con la ropa térmica y, oye, bajo cero.
2: Eso va muy bien para los virus y
1: eso
2: aclimatarse.
1: Eso es, y que sacas al niño al balcón y, oye, tampoco lo escuchas, te
2: eso.
1: puedes echar tú la siesta mientras dentro, ¿no?
2: Eso.
1: Y luego en Italia lo que llaman il riposo.
2: ¡Il riposo! ¡Fantástico!
1: Pues bueno, pues muy, muy cercano a nosotros, ¿no? Esta cultura mediterránea, pues la como hacen mucha jornada partida y demás, pues dicen que esto les ayuda a compatibilizar con la vida familiar, esto ya no lo sé yo. Pero bueno, con el descanso al mediodía, pues probablemente sí.
2: No se juega con
1: Eso es. Yo le he preguntado por ahí a la gente que qué opinan de la siesta. Así muy abierto, ¿sabes? ¿Qué opinas de la siesta? No sé, si quieres escuchamos.
2: Hombre,
1: a ver qué nos han contestado.
2: Vamos a escuchar lo que te han contestado a esta pregunta profunda. ¿Qué opinan de la siesta?
3: ¡Uy! A ver, que no se puede vivir sin ella, madre amada y bendita seas.
4: Pues bueno, yo creo que la siesta ya ha quedado más que demostrado de que es algo beneficioso para la salud. Entonces, yo creo que la siesta debería de ser obligatoria. O sea, se debería de estudiar. Entonces, yo soy de los que me pongo el pijama o sucedáneo, bajo la persiana y voy a la cama. Y lo que tenga que suceder, que suceda. Y ya, si es al día siguiente, pues oye, es lo que hay. Asimilar las cosas. Pero bueno, yo creo que es muy necesaria y se recupera y se cargan pilas. Y más en los tiempos que corren.
5: Yo opino que la siesta es muy beneficiosa para la salud, sobre todo en el verano. Sería que tenía que ser obligatoria una media hora o tres cuartos de hora obligatorio, porque así psicológicamente se regenera uno y físicamente también, y luego puede emprender la tarde con más ganas. Yo creo que la siesta en verano es imprescindible. Ya para navidades y esas cosas, eso ya es de baguetes.
6: Yo aún apuntaría a un pequeño detalle y es la siesta en España. O sea, entonces esto es como los toros, que no nos los pueden quitar. Entonces, es patrimonio nacional y la siesta es un bien patrimonial de España y no podemos perder. Como los toros, que nos los quieren quitar, pues no, hay que mantener, aunque no te la eches, pero la siesta es una cosa nuestra que está ahí, que si la puedes utilizar, tienes todo el derecho del mundo a utilizarla, pero tiene que estar ahí.
7: Personalmente pienso que soy poco de siestas. Ah, eso sí, la cosa cambia si la siesta es acompañado.
8: La verdad que el decir qué bien, esta tarde puedo echar la siesta, es, vamos, lo mejor del día. Pero tengo que reconocer que luego no me suelo dormir. Pero bueno, el hecho de estar, de saber que tienes tiempo para echarte la siesta, para mí es, llevo el día ya de otra manera.
9: Pues si te acuestas a las 11:30 de la noche y te levantas a las 5:30 de la mañana para ir a trabajar, la siesta es prácticamente necesaria.
10: Pues yo opino que si te la puedes echar, pues muy bien, tu cuerpo te lo pide, pero yo soy de una de esas personas que no me puedo echar la siesta. Más que nada porque me levanto como a la leche. Y como comprenderás, no quieren que me eche la siesta debido a los humos con que me despierto, ¿vale?
11: Pues, ¿qué opino de la siesta? Pues de la siesta opino que no me gusta echarme la siesta, ¿vale? Adiós.
12: Fiesta, qué fantástica, fantástica esta fiesta. Qué fantástica, fantástica esta fiesta. Esta fiesta con amigos y sin ti.
0: Muchas opiniones, la verdad que coincido con bastantes de tus oyentes, es que es patrimonio nacional, debería ser obligatoria, carga las pilas, es beneficiosa, cambia si estás acompañado, el señor que hablaba de los toros, pues cada loco con su tema, y la señora del mal humor, hay que decirle que es que no está durmiendo el tramo.
1: No está en el tramo.
0: No está en el tramo.
1: No está en el tramo.
0: No está en el tramo. O 10, 20 minutos o 90, pero lo del medio no vale.
1: Bueno, y luego pues los niños, yo cuando he sido niña a mí no me ha gustado la siesta y se la he fastidiado a mis padres siempre. Pues ¿qué les pido a mis hijos? Si yo tampoco he dejado, sí. ¿No?
0: Sí, es verdad. Los míos, la pequeña tiene 5 y aún duerme siesta en fin de semana. Pero es que entre semana se pone de mala leche, o sea, llega el momento que se convierte en el gremlin. ¿Por qué? Por no haber dormido siesta.
1: Claro, pues si es que la siesta yo creo que sí que habría que tenerla como costumbre.
0: ¿Tú sabes lo de Dalí? ¿Me lo vas a contar? Como no sé
1: de Dalí no sé nada.
0: Bueno, pues la siesta de Dalí, que se llama así, Dalí se acostaba la siesta con una cucharilla en la mano y un plato debajo. Entonces se quedaba profundamente dormido, en ese rato se le iba resbalando la cucharilla. Cuando caía la cucharilla en el plato, el ruido le despertaba. Y eso la Sorbona ha comprobado que contribuye a la creatividad. Thomas Edison también lo hacía, pero con una bola de acero en vez de cucharilla. Tu cerebro, o sea, debe ser la de la power nap en realidad, porque
1: sí,
0: claro, 10-20 minutos.
1: Sí.
0: Te entra en una fase de descanso profundo, duermes poco, pero te despiertas divinamente.
1: Industrias del metal, prepararos para vender platos y bolas de acero para la siesta. Yo creo que si
0: lo catalogan. Y cucharillas,
1: si lo catalogan, lo ponen en un paquete deluxe. Y ponen kit de siesta, lo compra la gente estas navidades. Pues es el regalo más vendido.
0: En los aeropuertos, para los turistas.
1: Oye,
0: ¿qué has hecho en España? Paella, sangría, siesta.
1: Siesta.
0: Claro.
1: Y te traigo un plato con una cucharilla de recuerdo.
0: Eso.
1: Para que vean los mejores momentos que yo he vivido en España. Bueno, te dejo con dos refranes. Comida sin siesta, campana sin badajo.
0: Me gusta lo del badajo.
1: Sin ninguna connotación,
0: no,
1: ¿eh?
0: No, como de la campana, de la campana.
1: Si quieres matar a un fraile, quítale la siesta y dale de comer tarde.
0: Anda, pues es un poco fraile, niño pequeño, o sea, vale pa' todo.
1: Vale pa' todo.
0: Pues con estas hermosas reflexiones sobre esta bella costumbre, tradición, patrimonio nacional que es la siesta, nos vamos a quedar. Yolanda Sánchez, muchas gracias.
1: Muchas gracias.

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5: Momento para hablar de la última hora de la actualidad, como siempre, con Vicente Alcaide. Buenos días, Vicente.
6: Buenos días, Pilar.
5: ¿Qué nos traes en este viernes 11 de septiembre?
6: Sobre todo los centros de datos, Pilar, que ya sabes que es una apuesta decidida del Gobierno de Aragón, con inversiones que actualmente estarían alrededor de los 50.000 millones de euros solo en centros de datos, y el Real Decreto, que de momento no está aprobado, que es un borrador del Gobierno de España. El titular que nos ha dejado Eva Valle, la consejera de Economía, al presentar las alegaciones es: con esa regulación, ni uno solo de los centros de datos que hay ahora mismo en Aragón o los que están en tramitación sería viable. Ninguno cumpliría esa regulación estatal a la que, ya sabes, se opone frontalmente el Gobierno de Aragón. Ha presentado alegaciones en 5 bloques. Básicamente se resumen en 2, lo más importante que te traigo aquí. Los requisitos energéticos previstos en ese Real Decreto establecen exigencias de extremadamente difícil o imposible cumplimiento. Sobre todo, la cuota renovable superior al 90%, la obligación de cubrir el 80% del consumo mediante generación renovable adicional y la exigencia de la correlación horaria, que sería prácticamente, ya sabes, el 24x7. Eso es lo fundamental que alega el Gobierno de Aragón. Además, y esto no sería menos importante, que incrementaría el riesgo de litigiosidad y posibles reclamaciones patrimoniales, claro, de las empresas que ya tienen la adjudicación de esos centros de datos. Así que tenemos, bueno, hay más de 500 alegaciones presentadas a un Real Decreto que se tendrá que aprobar, que tendrá que salir, pero el Gobierno de Aragón lo considera una amenaza directa a estas inversiones que están llegando a Aragón. Se le ha preguntado varias veces, Pilar, por último, Eva Valle, por proyectos ya concretos, por ejemplo, Microsoft, que está moviendo tierras en Puerto Venecia, en Villamayor. Claro, lo que ha dicho es que serán las empresas las que tengan que determinar, claro, cómo les afecta en ese proceso que están llevando ya de construcción de esos centros de datos.
5: Sí, en Villanueva de Gállego, también, Amazon Web Services. También. Hace poco hablábamos con la plataforma No es sequía, es saqueo, que hablaba, fíjate, de que aún así, para ellos, el Real Decreto era poco ambicioso ya. Y llegaba tarde. Claro, hay muchos permisos ya concedidos, muchas preparaciones para que se enchufen a esa red eléctrica donde también hay problemas.
6: Claro que es insuficiente.
5: Y bueno, pues un tema es complicado.
6: Espinoso, ¿eh? Espinoso, sí, porque también hablaba Eva Valle de la retroactividad de este Real Decreto, que por lo tanto sí que podría provocar reclamaciones judiciales.
5: Claro, es que es peligroso porque hay proyectos en marcha, hay
6: y otros
5: promesas
6: en trámite,
5: hechas, otros en trámite,
6: otros que están esperando.
5: También nos hablaban de esa peligrosidad de luego vender lo que se tiene ya adjudicado como búfalo a otras empresas. Bueno,
6: veremos a ver en qué queda, en qué queda finalmente ese Real Decreto, que de momento es proyecto, no ha sido aprobado. Ayuntamiento de Zaragoza. Uh-huh. Ayer ya sabes que Natalia Choca recibía a las portavoces, porque son todo portavoces, mujeres, del Partido Socialista, Zaragoza en Común y Vox. Nos quedamos con Vox, con Eva Torres. ¿Qué le propone a la alcaldesa Eva Torres en esa reunión? Como dicen que no han cumplido lo de la zona de bajas emisiones y la racionalización del gasto, que eso es mucho más complejo, en cuanto a la zona de bajas emisiones, le dijo: esto es muy fácil, cojan el Real Decreto que permite, según Vox, que se aplique la zona de bajas emisiones, la mini zona de bajas emisiones que tenemos, solo cuando los valores del aire superen esos niveles de contaminación. Respuesta de Natalia Chueca: lo vamos a estudiar con mucho cariño, dijo textualmente, literalmente, pero vamos, que no le ve mucho recorrido, porque esto ya lo podían haber dicho en marzo, en abril, en mayo, como queriendo decir que no ven que se ajuste a la ley. Vamos a recordar, ojo, que esto es muy importante, que siempre lo ha dicho la alcaldesa, de esto y de la aplicación correcta de esta zona de bajas emisiones dependen que lleguen las ayudas al transporte por el gobierno central.
5: Eso es, y que se baje el billete del autobús a efectos prácticos.
6: Exactamente. Uh-huh. Esa es la propuesta. Y por último te traigo que se ha promovido por parte del ayuntamiento, ya veremos en qué queda, si se adhieren los grupos o no, una declaración institucional en memoria de las víctimas del atentado de la Casa Cuartel de la Guardia Civil y en defensa de la dignidad, justicia y la memoria. Es decir, los puntos fundamentales: condenar la decisión que ha tomado el gobierno vasco de otorgar el tercer grado a Henri Parot, condenado este asesino etarra por hasta 4.800 años y, evidentemente, el atentado de la Casa Cuartel. Vox ya ha dicho que se adhiere, veremos a ver lo que dice el Partido Socialista.
5: Bueno, esta mañana hemos contado que ayer en las Cortes votaron en contra de la PNL ciudadana de la asociación Long COVID Aragón, pacientes con COVID persistente. También. Esa asociación sostiene que por haber provenido del PSOE, el equipo de gobierno había votado que no, sin pensar en los pacientes. Pero bueno, veremos también cómo sale eso adelante, porque también se menciona la prioridad nacional y bueno, otros
6: aquí
5: asuntos.
6: Lo que se busca, ya sabes, muchas veces es retratar al otro partido, en este caso con esta aclaración institucional con el tema tan sensible de los atentados de ETA.
5: Desde luego, sigan atentos a nuestros servicios informativos. Vicente Alcaide, muchas gracias.
6: A ti.
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0: Seguimos hablando del informe PISA, cuyos resultados hemos conocido esta semana. Y no son muy buenos para con España, pero es una herramienta válida para evaluar el sistema educativo. Lo debatimos con José Luis Ruiz Ramas, de CGT Enseñanza. Buenos días, José Luis.
1: Hola, buenos días. ¿Qué tal?
0: Ustedes han criticado que se tenga en cuenta este informe, que se elabora cada 3 años desde el año 2000, para hablar de todo el sistema educativo, ¿verdad?
1: Bueno, a ver, nosotros lo que criticamos es que se saquen algún tipo de conclusiones sobre este, con estos datos que se dan en PISA, porque PISA lo que hace es una medición de unas competencias muy concretas, que son la de matemáticas, comprensión lectora y ciencias. Y en todo caso deberíamos centrarnos en esas competencias para obtener, digamos, conclusiones. El sistema educativo va mucho más allá de esas competencias. De hecho, hay un montón de competencias en el currículum educativo aragonés o español que no aparecen en PISA, y después también pues hay otras cosas que hay que tener en cuenta, como es la convivencia, la equidad, que no se miden directamente en este sistema, ¿no? Dicho todo ello, pues sí que creemos que hay algunas conclusiones que sacar. Ya no solo a nivel aragonés o español, sino a nivel internacional, la bajada es general. Evidentemente hay algunas zonas que bajan más y otras menos, pero la bajada es general. Y sí que hay, parece claro, como el propio informe dice, que la utilización de la IA o de la generalización de las pantallas, ya no tanto en los centros, sino en la vida diaria de los adolescentes, pues está teniendo pues unas consecuencias sobre la capacidad de atender, de centrar la atención del alumnado o de nuestros adolescentes. Su capacidad también para tener una actitud positiva hacia el aprendizaje. Hay muchas dificultades para leer y pensar, reflexionar, sobre todo ante textos que exceden de los 300 caracteres. Este tipo de cosas que, bueno, ya se vienen viendo desde hace tiempo, pues se están viendo incrementadas estas dificultades, ¿no? Uh-huh. Aquí en concreto con Aragón, sí que desde CGT reclamamos que toda la inversión que desde

0: del Gobierno Central se ha dado a Aragón para programas de refuerzo de la comprensión lectora y de la competencia matemática, que son casi 25 millones en los últimos de euros en los últimos 2 años, se ejecuten y se inviertan en programas, en estos programas. Solo en Aragón, de estos 25 millones que se han entregado para estos programas, solo se han gastado el 23%, no llega a 6 millones. Es decir, hay 19 millones que se han dado a Aragón para intentar revertir esto y que no se han ejecutado. Y bueno, pues eso es un poco nuestro análisis.
1: El gobierno de Aragón ya ha anunciado que va a haber modificaciones en el 40% del currículum que controla la comunidad autónoma, porque recordamos que parte depende del gobierno central y parte de las comunidades. ¿Dónde, además de realizar estas inversiones que ya estaban asignadas, cómo se puede tener un poco de esperanza, ¿no? En las nuevas generaciones? Porque es verdad que hay como un pensamiento generalizado de que cada vez los niños aprenden menos cosas, podríamos decir.
0: Bueno, los niños aprenden cosas diferentes que las que aprendíamos la gente de mi generación o de generaciones intermedias. Ahora la información que llega al alumnado o a los adolescentes llega desde muchísimos sitios, desde las redes sociales, en buena parte, cosa que no pasaba antes. Y entonces es más difícil, como decía antes, el prestar atención a lo que es el aprendizaje en el centro, porque las informaciones les llegan de muchísimos sitios. En todo caso, pues estamos informados de este grupo que va a evaluar en Aragón el currículum, a ver de dónde se puede sacar una hora para ampliar a matemáticas y quitar de otro lado. Insistimos, nosotros, más que tocar el currículum, creemos que lo que hay que hacer es invertir en la escuela pública, que además es la que mejor resultados saca en PISA. El invertir todo lo que se ha dado para estos programas, como decía antes, hay más de un 75% del dinero que se ha destinado desde el Gobierno de España no se ha gastado en Aragón para implementar estos programas. Y luego, pues el desmantelamiento de la escuela pública que en Aragón y en otras comunidades se está produciendo, evidentemente tampoco ayuda para que tengamos los recursos suficientes para abordar toda la diversidad que hay en las aulas actualmente. Dicho todo esto, insistimos, es un problema que excede, aunque evidentemente hay que abordar desde la escuela, pero excede a la escuela, excede al sistema educativo. La caída más pronunciada se produce en las clases más privilegiadas. Creo que eso es un dato que tenemos que tener también en cuenta. No es el alumnado vulnerable el que desciende su aprendizaje, sino todo lo contrario. Y bueno, si la administración educativa quiere escuchar a las organizaciones, a los representantes de los profesores en esto, como en cualquier otro tema, pues estaremos gustosos.
1: José Luis, lo ha mencionado antes, ¿no? Esto que mide este informe, que además recordamos que el organismo que realiza la prueba es la Organización para la Cooperación y el Desarrollo Económicos, y que le da esa importancia a la matemática y a la ciencia, pero no mide otras cosas, este informe ni otros, ¿no? Que también son importantes desarrollar entre el alumnado, por ejemplo, el pensamiento crítico o el desarrollo de las emociones, la empatía, que los escolares se comprendan, se apoyen, esa capacidad de relacionarse entre ellos, otros aspectos quizá más subjetivos, pero que para la formación de esas personas, para el día de mañana, es tan importante.
0: Efectivamente, y además no olvidemos, son aspectos que son difíciles, son más difíciles de medir, pero que también están dentro de los objetivos de la educación según nuestra normativa. Y que además son aspectos que el sistema educativo español suele salir muy bien parado. La equidad, por ejemplo, España es uno de los países donde menos diferencias hay entre el alumnado según su origen socioeconómico. Esto es importantísimo porque el origen socioeconómico es el primer factor de resultados académicos. Esto lamentablemente es así, pero España es uno de los sistemas educativos del mundo que más puede corregir esta desigualdad, ¿no? También suele salir muy bien España parado, a pesar de que pueda parecer lo contrario, porque nunca es suficiente, evidentemente, pero también suele salir bien parado en cuanto a niveles de bullying y acoso. ¿Vale? Suele ser nuestros países que tenemos en nuestro entorno, pues tienen unos niveles de acoso escolar superiores al nuestro. Son, como decías bien, aspectos más difíciles de medir, quizás, o bueno, más subjetivos, pero que son muy importantes y que a pesar de que las aulas son más complicadas, pues que seguimos estando, digamos, en la élite a la hora de medir estas conductas que tienen que ver con la convivencia.
1: Pues veremos qué labor desempeña esa comisión de trabajo y también los posibles cambios que se hagan en el currículo escolar teniendo en cuenta estos resultados de PISA. José Luis Ruiz Ramas, de CGT Enseñanza, muchísimas gracias por haber hablado con nosotros.
0: Bueno, muchísimas gracias a vosotras, como siempre. Un saludo.
1: Un tema que trae cola este informe PISA. Salimos mal parados, los peores resultados de la historia de España y también de Aragón. Se baja, se pierden muchos puntos en esas categorías matemáticas, ciencia y comprensión lectora. Y claro, pues si no entendemos lo que leemos, difícilmente vamos a poder solucionar un problema matemático. Otros aspectos, como lo decíamos, el pensamiento crítico, la empatía, las emociones, la capacidad de relacionarse, más difíciles de medir, pero por supuesto igual de importantes.

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1: ¿Recuerdan ustedes cuando estudiaban en el colegio el ciclo del agua? Llueve, el agua se filtra, se evapora, forma nubes en la atmósfera, vuelve a llover, vuelta a empezar. Nos lo cuenta muchísimo mejor y cómo se plasma este ciclo en el Parque del Agua de Zaragoza, Paco Pellicer, nuestro profesor de geografía. Paco, bienvenido.
2: Encantado de estar aquí. Gracias.
1: El ciclo del agua en el Parque del Agua, cuéntanos qué se concibió, qué se hizo, qué queda.
2: Sí. Uno de los temas más interesantes del agua en nuestro planeta es que desde hace 700 millones de años no ha entrado ni ha salido una gota. Tenemos la misma agua desde hace millones y millones de años. Bien, y todo esto, el agua se ha estado, ha dado vida al planeta y es la base de la vida, pero para eso requiere depurarse y estar en perfecto estado de revista en cada momento. Esto durante 700 millones de años lo ha estado haciendo gratis, de tal manera que el agua se evapora, condensa en nubes, precipita sobre los continentes, se escurre, se infiltra hasta los acuíferos, vuelve al mar, vuelve a subir. Y en este ciclo que ha estado dando la vida de todas las maneras, pues ahora, desde hace aproximadamente unos 100 años, vamos a hablar así una cifra redonda, este ciclo se ha interrumpido, se ha roto. Los aprovechamientos que ha hecho el ser humano para abastecimiento, para exportar sus inmundicias, para el riego, para la energía. En todos los casos se ha tomado el agua y ha habido un sentido lineal: captación, uso, vertido. Hasta el punto de que el sistema se ha roto y ahora tenemos que reconstruir el ciclo, y el agua esta conducida que captamos, usamos y devolvemos, hay que añadirle un añadido, y es que hay que devolverla con calidad, hay que devolverla bien para que esté disponible. En estos momentos pues se habla de eficiencia, es decir, hacer un uso eficiente del agua, pero también un uso resiliente. Es decir, hay muchas catástrofes de inundaciones, de sequías, de problemas relacionados con el tema del agua como vector de enfermedades, etcétera, que todo esto exige unos enormes esfuerzos a la humanidad y unos insumos económicos muy grandes. Lo que la naturaleza nos está ofreciendo o nos ha estado ofreciendo hasta hace 4 días, ahora, para cerrar el círculo y no tener que comernos nuestra propia porquería y sufrir los daños del agua, tenemos que cerrar el ciclo. Bien, esto es un temazo. Ahora vengo, por ejemplo, pues de una reunión de CINAE, que es un clúster que tiene que ver con el uso eficiente del agua, y se está hablando de estos temas con gran preocupación, pues porque es algo que nos atañe y que es urgente solucionar. Cuando la Expo, este tema se trabajó muchísimo. Fue importante y fue una reflexión mundial sobre el tema, en el que participaron pues más de 3.000 expertos de todo el mundo, que trajeron a Zaragoza su ciencia, sus conocimientos, sus experiencias, sus compromisos, y todo esto nos lo dejaron en Zaragoza. Mientras preparábamos todo, en el plan de acompañamiento de la Expo se concibió hacer un parque. Un parque que inmediatamente, por su vinculación con el tema de la exposición, le llamábamos el pabellón más grande de la Expo, el Parque del Agua, queríamos que fuera un ejemplo demostrativo de buena práctica. Y de ahí se diseñó el parque con un alma, con un elemento que estaba dentro del parque y que era el que daba significado y fundamento conceptual y además vivencial para el usuario. Así que se diseñó un ciclo del agua con captación, usos múltiples y vertidos, pero que fuera sostenible. Así, el diseño constaba de un lugar de captación, en lo que llamamos en la cabecera, y un edificio que se llama edificio de cabecera, lo conocemos todos porque allí está la noria siria importante, y ahí está la captación del agua, que tiene tres fuentes. Una, el propio río Ebro, del que se hace un bombeo. Otro, una captación subterránea del freático, que es muy rico, muy extenso. Y una tercera fuente, que es la acequia que viene desde el Gállego y con la que se regaba esa porción de terreno. Esas tres aguas se juntan y entran en un circuito en el que tenemos un elemento artístico y técnico a la vez, porque es un instrumento que tiene más de 2.000 años de historia y que no utiliza más fuerza que la propia corriente del agua para autoimpulsarse y elevar el agua hasta una cota suficiente para poder regar, etcétera. Esa es la noria. La noria que construyeron unos artesanos sirios de la ciudad de Hama, que vinieron aquí, era una gente magnífica, pero con unas técnicas de hace 2.000 años. Las herramientas, todo, la manera de trabajar, era asombroso. La cantidad de maderas diferentes, todas las piezas, cómo las insertaban. Una maravilla, sin un plano, se lo hacían todo porque sabían hacerlo. Entonces, esto fue una iniciativa de Nicolas Camoisson, que es un artista, fotógrafo, vinculado con estas experiencias, que nos lo trajo a Expo y aceptamos. Dentro del programa de intervenciones artísticas se incorporó esta noria. Fue maravillosa. La noria era maravillosa. Algunos no se creían que pudiera moverse solo con la fuerza del agua aquel elemento de 16 metros y medio de alto y que levantara el agua con su propia fuerza. Era algo que decía, ¿pero dónde está el motor? Y dice, no, el motor está aquí. El eje, en esta tecnología de 2.000 años, era de un eje de madera que rozaba con otra madera y que producía un sonido que era como una especie de lamento. Hacía, y por eso las norias, el nombre de noria viene de naura, que en árabe es la llorona, la que llora, porque produce ese sonido de lamento, de llanto. Bien, esta noria siria de madera artesana y demás, pues las inclemencias del tiempo zaragozano y sobre todo la guerra de Siria, que impidió que vinieran los artesanos, hubo una conjunción de malas cosas que hizo que tuviéramos que pensar en transformarla para que no fuera tan costosa, para que se pudiera conservar. Y un ingeniero, Juan Antonio Ross, pues construyó una noria siguiendo el modelo, la forma de la noria, pero poniendo unos cojinetes para que pudiera rodar, porque era mucho más pesada al ser en acero corten y tal. Bueno, pues allí está la noria, que para funcionar pues necesita un botoncito de impulso y pues funciona sola. Últimamente, no sé si la ponen alguna vez en marcha, está allí parada con un fantoche. Claro, una noria que no gira es un cacharro. Vale. Bien, pero vamos a coger el agua de estas tres fuentes y vamos a iniciar el ciclo, primero decantando las impurezas que trae. Traen arcillas, arenas en suspensión y tal, y el agua pasa a un enorme canal. Tiene las dimensiones del canal imperial de Aragón en las murallas de Grisén. Es un guiño que hicieron los diseñadores del parque, Iñaki Alaye, Margarita Jover y Cristín Dalnoki. Hicieron hacer ese pequeño homenaje, ese guiño al patrimonio del agua en Aragón. Y en este enorme estanque se va decantando todas esas impurezas y se limpia periódicamente, porque van quedando abajo pues arenas, limos, etc. Bien, de este estanque de decantación pasamos a una nueva fase de depuración, que es un acueducto. El agua va a una altura, a una cota superior al resto del parque, y el agua en el modelo iba pasando por distintas estancias y se iba, las plantas que había allí iban absorbiendo los nutrientes, reteniendo, se había quedado una partícula y tal, se hacía un jardín acuático. Bueno, esta infraestructura se construyó mal y ha habido problemas de filtraciones y todo esto, pero no se ha arreglado. Hasta el punto de que en estos momentos es un dolor ver aquello, el abandono, la incuria que hay allí. Hemos hecho propuestas para crear una especie de, como el skyline de Nueva York, uh-huh. Que era una infraestructura ferroviaria en la que hicieron un jardín en altura y es uno de los sitios más bonitos.
1: Del Highline Park, sí.
2: Del Highline Park en Manhattan. Bien, tenemos el artefacto construido, ahora se trata de que en esas pequeñas pozas y acequias, pues ahí se introduzcan plantas y demás. Si bien hay problemas de filtraciones, llevemos el agua por una acequia lateral que está construida y creemos jardines en los que haya plantas. Es que en esta ciudad que presumimos de que somos lo más bonito del mundo en flores, dice, pues ahí me gustaría a mí ver una intervención con flores, ajardinada, etcétera, que fuese un recorrido precioso, que hablase con dignidad de esta ciudad hermosa que queremos. De este filtro salta el agua en cascada, hace bonito, pero sobre todo es que se carga de oxígeno. Es muy importante que las aguas para la depuración se carguen de oxígeno. Y cae en un filtro verde, que es unos estanques en los que crecen las aneas y los carrizos, que son plantas acuáticas que absorben esos nutrientes. Claro, estas plantas producen una biomasa, es decir, producen una hojarasca y tal, que cada año cae y se pudre. Uh-huh. Entonces, eso hay que limpiarlo. En 17 años solamente se han hecho unas pequeñas intervenciones que si ahora que es periodo de nidificación, que si es refugio de animales, lo cierto es que el agua ya no discurre, se estanca. Y el agua estancada con mucha materia vegetal pudriéndose, lo que hace es degradar ese medio. Si el agua no funciona, si no se quita el exceso de biomasa, es decir, hay que cortarlo cada año, segarlo cada año, para que esa ala se pueda hacer por partes, para evitar pues que las nidificantes pierdan refugio, etcétera. Se puede hacer de muchas maneras, eso está ya, los expertos saben hacerlo. Bien, así llega el agua hasta una pequeña represa que está a la altura del embarcadero y la torre del agua. Yo recuerdo que cuando se puso en marcha todo esto, el ingeniero que había estado diseñando y todo esto, en el agua que saltaba y daba unos pequeños rápidos, cogió un vaso de agua y lo bebió. Para darnos confianza de la calidad que se estaba alcanzando. Yo creo que si hoy hace la misma operación, no llega al baño a tiempo. Seguidamente el agua pasa por varios canales entre los jardines botánicos completamente abandonados. Había una parte que eran unos jardines acuáticos con nenúfares y tal, que era una delicia verlo. Está completamente arruinado. y pasa unos estanques donde se toma el agua para el riego, están las playas y otros equipamientos, como el centro de ceremonias, etcétera y tal, que le da mucha vida al parque. Hoy esos canales están invadidos por la vegetación sin ningún control. El agua sobrante, lo que se hacía es devolverla al medio natural con una calidad muy superior a la que había en la captación y se devolvía a unas zonas de infiltración, unas lagunetas que están junto a la orilla, donde se infiltraba para volver al medio natural, que es el río Ebro. Era un ejemplo magnífico de demostración de que se puede tomar el agua en las condiciones que sea, depurarla, usarla de mil maneras, de paisaje, para actividades deportivas, náuticas, etcétera, y tal, para riego, para todo, y se puede devolver al medio natural en unas condiciones infinitamente mejores que de la de captación. Eso es cerrar el ciclo, eso es cerrar el ciclo del agua. Lamentablemente, hice una visita ayer, los que ven el programa en televisión podrán observar pues las fotos que tomé, quedé muy triste, quedé muy triste y cabreado. Y dije, esto hay que decirlo así de claro, estamos perdiendo un laboratorio natural, es decir, para trabajos de investigación, magnífico. Para educación ambiental, magnífico. Para hacer deporte, para mejorar el bienestar, para crear refugios climáticos, de 10, ¿qué estamos haciendo? Dejar que las aguas se pudran. Y esto no es admisible. Y hago una llamada a nuestros responsables con competencias en este asunto para que hagan caso, para que este parque maravilloso que ha recibido todos los reconocimientos de bandera verde, del internacional, de todo, que esto siga siendo en Zaragoza un parque ejemplar. Falta voluntad política.
1: Que es un problema que se repite, que lo hemos hablado en más de una ocasión. Paco Pellicer, profesor de Geografía, muchas gracias por habernos dado este paseo, por habernos guiado. Ya solo con lo de la palabra noria me he quedado maravillada, que no lo conocía, la verdad. Así que muchas gracias por habernos explicado tan bien este ciclo y recordarnos por qué es tan importante mantenerlo. Muchas gracias.
2: Un placer estar con vosotros.
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0: Hola, ¿qué tal están? Saludos, bienvenidos a nuestra tertulia política. Hoy es viernes, es 11 de septiembre, hablamos de cuestiones municipales de Zaragoza con nuestras invitadas. Pilar Cortés, concejal del Partido Popular, ¿qué tal? Buenos días.
1: ¿Qué tal? Muy buenos días.
0: ¿Qué tal? ¿Cómo ha ido el verano?
1: Pues fenomenal, muchísimas gracias, muy bien. Espero que todos los que nos están oyendo y viendo hayan también podido descansar y disfrutar de unos días este caluroso verano.
0: Largo y cálido verano, sí, ¿verdad? Sí. Rosy Huelo, concejal del Partido Socialista, buenos días, bienvenida.
2: Muy buenos días, encantada de acompañarles de nuevo y comparto los deseos de Pilar para todos nuestros vecinos y vecinas.
0: Bueno, vamos a comenzar porque el curso político no creo que me lleve la contraria en esto. Ha empezado calentito en Zaragoza, ha empezado con un debate intenso. Ahora hablaremos sobre los presupuestos, con otros debates heredados del mes de julio y de anteriores, y no hay que perder de vista que todo va a concluir, terminará el mandato y habrá elecciones municipales en mayo de 2027. Uh-huh. Ayer la alcaldesa se reunía con las portavoces de los distintos grupos municipales. Yo les quiero preguntar a Pilar y Ros, lógicamente, Partido Popular, Partido Socialista, de todo, de todas esas reuniones, de lo que se ha sabido, de lo que se ha dicho, y luego nos quedaremos más con tema presupuestos, ¿cuál es la conclusión que sacan de este comienzo de curso político? Señora Cortés.
1: Bueno, yo creo que el hecho de que la alcaldesa se haya reunido con todos los portavoces, yo creo que es una muestra pues de normalidad institucional. Quiero decir que la alcaldesa sabe que empezamos el curso político, además un curso importante, puesto que, como muy bien decías, Vicente, al final de mayo tendremos elecciones municipales, y yo creo que en su interés, o sea, en su intención de presentar los presupuestos y, por lo tanto, la norma que define toda la acción que va a llevar a cabo el gobierno, yo creo que hablar con los portavoces entra dentro de esa normalidad institucional y dentro de esa cordialidad que han de tener. Y bueno, pues está bien saber, conocer los puntos de vista, las prioridades, las necesidades o los planteamientos de los distintos grupos municipales, porque la propia alcaldesa ha manifestado su voluntad de mano tendida para poder llegar a acuerdos y consensos en aquello en lo que pueden estar de acuerdo. Con lo cual, todo aquello que de acuerdo y con consenso puedan sacar que vaya siempre en beneficio de los zaragozanos, creo que la voluntad de la alcaldesa se está encima de la mesa, y bueno, pues la intención de seguir trabajando en este último año de mandato con total normalidad.
0: ¿Cómo salieron de esa reunión los socialistas, Ros?
2: Bueno, nosotros lo primero que queremos decir es que evidentemente las formas, la puesta en escena responden a una normalidad institucional, que es la de empezar un nuevo curso político reuniéndose con los portavoces, en este caso todos las portavoces de los distintos grupos de la oposición, pero una cosa es, digamos, esa puesta en escena y otra cosa es la intrahistoria. Nosotros salimos con un no rotundo, como siempre, como todas y cada una de las veces, en todas y cada una de las veces que se ha tenido que negociar asuntos que competen a todos los zaragozanos, y que, por lo tanto, Pilar decía muy bien que hay que tener en cuenta las diferentes sensibilidades, y evidentemente luego gobierna quien gobierna, pero parece, prácticamente inverosímil que si realmente hubiera una voluntad de mano tendida, con la cantidad de cosas que han acontecido en estos años en la ciudad de Zaragoza, no hubiera habido ni una sola, en la que Partido Socialista y Partido Popular pudieran estar de acuerdo, siendo el Partido Popular quien tendría, en los que el Partido Popular tendría que atender las propuestas del Partido Socialista. No ha sido así, al revés. El Partido Socialista ha habido en propuestas en las que ha apoyado y ha estado de acuerdo cuando ha sido en interés, o así hemos entendido que era en interés de todos los zaragozanos. Por lo tanto, nuestra sensación, lamentablemente, es la misma que la de años anteriores. Para nosotros, el mandato de Chueca está totalmente amortizado. Y evidentemente ya de lo que tenemos que estar hablando es de qué ciudad está dejando esas iniciativas que se pueden atribuir exclusivamente a la señora Chueca, y evidentemente hasta ahora con la complicidad de Vox, pero a iniciativas exclusivas de la señora Chueca.
0: Quiero preguntarle por esa propuesta que le hacía Lola Ranera a la alcaldesa en vista del tema de las obras, de la movilidad, la propuesta para que o bien esas 19 líneas de autobús desviadas tuvieran gratuidad en el billete o de alguna manera se bonificara, ¿no? ¿Es así?
2: Efectivamente, es que al final cuando hablamos de interés general estamos hablando de la vida cotidiana de las personas, de los vecinos y vecinas de nuestra ciudad, a que se enfrentan cuando salen de casa, cuando tienen que ir al trabajo, a hacer sus gestiones, a llevar a sus hijos al colegio, a las extraescolares. 19 líneas de autobuses desviadas que no tienen un único desvío permanente, sino que va variando también los desvíos y a las que se van a añadir ahora en breve un par de líneas más por las obras al otro lado del puente de piedra. Por lo tanto, estamos hablando de 21 líneas de autobuses desviadas, días de verano con la canícula. Pues que además, yo lo digo muchas veces, da igual el debate que hagamos aquí, si es que el ciudadano lo vive cada día. En sitios sin marquesinas, ahí mismo en el coso bajo, en sitios sin marquesinas a 40, más de 40 grados y que tu autobús veas que tarda en venir 36 minutos. Estas cosas, de alguna manera, hay que mostrar una sensibilidad, no solamente en poder bonificar o en hacer gratuito el billete de bus, que para nosotros es importante, sino que eso demostraría que realmente somos conscientes de las dificultades a las que se enfrenta nuestros vecinos y vecinas cada día como consecuencia de tener toda la ciudad abierta de golpe. Entonces, deberíamos de por lo menos mostrar esa sensibilidad, esa empatía y demostrar que somos conscientes de lo que está padeciendo, de lo que está aconteciendo en ese padecimiento del ciudadano en el día a día como consecuencia de abrir toda la ciudad de golpe.
0: La alcaldesa no lo ve y el gobierno tampoco. ¿Por qué?
1: Bueno, yo por partes. Me resulta muy curioso cuando Ross hace referencia a que el Partido Popular, en pocas veces hemos sido capaces de llegar a un acuerdo con el Partido Socialista, con unas propuestas, cuando ella ha empezado su intervención diciendo que salieron del despacho de la alcaldesa con un no rotundo a unos presupuestos que todavía no conocen, con lo cual todavía no saben ni siquiera los planes del Partido Popular en la inversión que va a realizar en el próximo año. Con lo cual es muy curioso que tú quieras llegar a un acuerdo, pero que tu punto de partida sea uno rotundo a todo. A ver, el Partido Popular, por supuesto que podríamos haber hecho cosas bien y cosas mal, somos humanos, podemos equivocarnos, como todos, somos tan humanos como el Partido Socialista, incluso más a veces. Pero ellos, el Partido Socialista, no ha hecho ningún esfuerzo en apoyar o intentar a sumarse a una de las iniciativas que ha tenido el Partido Popular. Y yo de verdad que creo que en 3 años no todo ha sido negativo. O sea, no todo les ha podido parecer negativo y otra cosa es que su estrategia de partido vaya por el no rotundo y el no frontal. Y en cuanto al tema de autobuses, esa propuesta. Hombre, la sensibilidad del Partido Socialista es a ratos, porque cuando ellos gobernaban no tenemos nadie ningún recuerdo de cuando abrieron la ciudad en canal para hacer un tranvía, aquí se diese gratis a un autobús, con lo cual quiero decir que ellos han gobernado mucho, Partido Socialista ha gobernado muchos años y jamás ha puesto encima de la mesa la gratuidad de los autobuses. Todos los ciudadanos saben que los autobuses ya están bonificados y que pagan una parte de lo que era. Pero hacerlo gratis, esa sensibilidad del Partido Socialista, yo lamento decirles a los ciudadanos que hagan memoria, solamente se produce cuando están en la oposición. Porque de hecho, si no, fíjese, ¿cuánto tiempo? Y aún siguen, desviados y alteradas las rutas de tren por circunstancias de que todos sabemos que los trenes ahora no va ni uno puntual, o sea, ni uno. De hecho, antes te devolvían el dinero cuando ya tenías un cierto retraso, ahora tienes que pagar 2 horas de retraso para que te den te devuelvan un billete. Oye, yo al Partido Socialista le he visto calladito, ni palabra, ni a bonificar, ni a un descuento, al revés. Si puedes escaquear, si no devuelves el dinero, te lo devuelve. Con lo cual, no se puede ser sensible a ratos y según dónde estamos y a qué hora.
0: Sí, esto de los trenes fue el contraargumento que utilizó ayer la alcaldesa.
2: Para empezar, no sé, de todas las cosas que ha dicho la señora Cortés en este momento, Pilar, perdona, de todo eso, no sé en qué ayuda a mejorar la vida cotidiana de los vecinos y vecinas de Zaragoza. Pero
1: porque bajamos en tren, Ro.
2: Escúcheme, como me dice su compañero Víctor Serrano en las comisiones de urbanismo, escúcheme, señora Cigullo, que le va a venir bien, que la Plaza San Miguel estará terminada en 6 meses, 11 llevamos. Mire, le digo una cosa, los trenes, por primera vez, nuestros jóvenes tienen unas bonificaciones que les permiten viajar absolutamente, prácticamente a unos precios regalados. Y de hecho es una de las cosas que está siendo más utilizada. Pero dejando eso a un lado, cuando nosotros abrimos, como usted dice, en Canal la ciudad, quedó el tranvía, el transporte urbano más utilizado en toda España, urbano, dentro de la ciudad. Por lo tanto, señora Cortés, ¿qué quedará? ¿Qué quedará después? Si es que yo digo, el mandato de Chueca está totalmente amortizado, porque después, ¿qué va a quedar? No han inaugurado ustedes en 7 años ni una sola piscina pública. No queda un Príncipe Felipe, no queda un auditorio, no queda un tranvía, no queda algo que real, la mejora de las Riberas cuando se hizo la Expo, no queda algo que realmente, además, se corresponda con nuestro sentimiento de identidad. Todo lo que ustedes están haciendo, que es mucho, va en contra de respetar nuestro patrimonio histórico, nuestra memoria, nuestra identidad, nuestra muy reconocida y muy merecida fama de solidaridad, de ser una ciudad acogedora, de ser una ciudad bimilenaria. Ustedes, allá donde meten la pala, se cargan el patrimonio histórico de esta ciudad. Y nosotros no decimos que no haya que hacer obras, pero ustedes, ¿qué dejan después de las obras? No hay plazas de convivencia, no han mejorado el arbolado, no han mejorado la movilidad. Nosotros abrimos en Canal la ciudad, quedó el tranvía, el Príncipe Felipe, el auditorio, sitios que son absoluta referencia de la ciudad. Tienen ustedes la Plaza del Pilar continuamente taladrada, que hay filtraciones en el parking de abajo, pero es que no tienen ustedes más sitios donde hacer eventos que no sean la Plaza del Pilar, que es un conjunto monumental del que tenemos que disfrutar los ciudadanos y ciudadanas. Por lo tanto, no es el qué, es el por qué, para qué y qué queda después. Y que ustedes vayan siempre al Gobierno de España, es usted parte del Gobierno de Zaragoza. Solucione los problemas de los vecinos y vecinas de Zaragoza.
0: Pilar.
1: Como si los vecinos de Zaragoza no viajásemos en tren.
2: Y dale.
1: Y nos afecta, pero en fin.
2: Todos los días, bueno, vamos a trabajar.
1: Dice Ros que quedó el tranvía. Mira, si lo hubiesen dejado pagado ya hubiera sido para dar volteretas,
2: sí.
1: Porque todavía lo seguimos pagando. O sea que si lo hubiesen dejado pagado, ya eso sería, hubiese sido ya perfecto.
2: Como ustedes el parque de atracciones,
1: lo siento
2: que lo tienen cerrado.
1: Muchísimo. Escuche ahora usted, escuche ahora, Ros, como dice Víctor, que le va a venir bien. Nos dice que qué va a quedar. Hombre, claro que va a quedar, pues van a quedar las calles hechas, ha quedado una Avenida Navarra que era una gran demanda de los ciudadanos. Va a quedar una Plaza San Miguel y un coso arreglado, que teníamos unas tuberías que los técnicos nos decían que nos podían reventar en cualquier momento de años, más de 100 años algunas. Nos va a quedar una Avenida Valencia para poder transitar. Nos va a quedar un Parque Tío Jorge demandadísimo por los vecinos. Nos va a quedar un centro cívico de hispanidad inaugurado, que lo vamos a inaugurar y que lo vamos a hacer. Hablaba de las Riberas del Ebro. Nos va a quedar el Huerva, que poco se habla del Huerva y va a ser la gran transformación de esta ciudad. Ese eje alrededor del río, que va a quedar para disfrute, uso y disfrute todos los vecinos, y que ha sido tan demandado. Nosotros hemos sido capaces de sacar del cajón todos aquellos proyectos que el Partido Socialista prometió, que si lo prometía por algo sería, pero que no se atrevió a afrontarlos. Y el Partido Popular, el Jorge Azcón en el primer mandato y Natalia Chueca en este segundo, han sido valientes y han sido capaces de poner encima de la mesa. Eso es lo que va a quedar en Zaragoza, eso es lo que va a quedar.
2: Lo verán los ciudadanos y ciudadanas. 30 millones sí, en un Huerva que no va a ser accesible para la ciudadanía.
1: Bueno, perdona, Ros, o sea, menos mal que los ciudadanos van a poder ir a verlo y a poder pasear por él y lo van a poder disfrutar para que no pasen por lo que tú estás diciendo ahora.
0: Voy a reconducir. Me parece muy interesante todo lo que han dicho, pero voy a reconducir ligeramente. Es como que nos cruzamos a otra calle, pero seguimos hablando de lo mismo, de la ciudad y de esos presupuestos. Y de esas condiciones que pone Vox. Y Vox lo que está diciendo, lo lleva diciendo tiempo, también ayer, es que la alcaldesa le está diciendo que no ha cumplido con lo de 2026. Y me voy a referir, les voy a preguntar por la zona de bajas emisiones. Una zona de bajas emisiones que en mi opinión ya es muy pequeñita, y que ayer Eva Torres le hace una propuesta a la alcaldesa que, según Vox, ese Real Decreto, y según se hace en Madrid, esto es lo que dijo Eva Torres, permitiría activarla solo cuando los niveles de contaminación del aire de Zaragoza superaran los valores que marca el Real Decreto. Dijo la alcaldesa que lo estudiarían con cariño. Pero es que estamos, no, le digo porque estamos en septiembre y esto se acordó para esos presupuestos y estamos todavía, entiéndame, con la discusión, sí, el debate de la zona de bajas emisiones, de la mini zona de bajas emisiones.
1: Bueno, yo tal y como dijo ayer la alcaldesa, no tengo más remedio que hacer referencia a esas declaraciones, puesto que yo no he visto personalmente esa propuesta, con lo cual una propuesta que es de ayer no ha dado tiempo ni siquiera a examinarla y a evaluarla, y sí que es verdad que la alcaldesa dijo que se iba a estudiar, y yo creo que nuestros servicios jurídicos, nuestros servicios técnicos será lo que hagan y lo valorarán. Pero en cuanto a las bajas, a la zona de bajas emisiones, yo, a ver, no sé, quizá yo, Vox nunca ha gobernado. Y cuando nunca has gobernado, a lo mejor no eres capaz de tener en perspectiva lo que tú puedes y no puedes hacer. Porque desde la oposición, y Ros lo sabe, igual que lo sabe el Partido Popular, porque los dos hemos estado en oposición, a lo mejor haces planteamientos que luego no, realmente no se pueden cumplir por quien gobierna. Porque la alcaldesa lo puso encima de la mesa desde el primer día. Ella llegó a un pacto con Vox, pero ella siempre puso encima de la mesa y por delante que ella tiene que cumplir la ley. Y por lo tanto, hay una ley que tenemos que cumplir, una ley que nos obliga. Entonces, lo que ha hecho la alcaldesa con ese pacto con Vox es, como muy bien decía, reducir al mínimo la aplicación de la normativa nacional a las zonas de bajas emisiones, pero cumplirla, porque si no, eso sí que va en detrimento de los zaragozanos.
0: Se podrían perder las ayudas.
1: Perderíamos las ayudas al transporte. Entonces, y claro, eso sí que va en perjuicio de todos los zaragozanos. Entonces, ante una alternativa y otra, la alcaldesa ha intentado dar cumplimiento a ese pacto con Vox en el ámbito y en el marco de respetar la ley y, por otra parte, pues no perder esas ayudas que irían en su auto perjuicio a todos los zaragozanos.
0: ¿Cómo lo ven desde el Partido Socialista, Ros?
2: Bueno, la verdad es que Pilar me la deja votando, porque, claro, quien haya podido escuchar hasta ahora todo el debate, primero, una matización, cuando he dicho el no rotundo es que nos lo dijo la señora Chueca a nosotros. El no rotundo no es que lo dijera el Partido Socialista ayer, es que se lo dijo ayer mismo la señora Chueca a nuestra portavoz Lola Ranera. Luego, el no rotundo parte del Partido Popular. Dicho esto, claro, evidentemente que se pierden las ayudas al transporte. Es que cuando usted ha nombrado antes que estaba bonificado el bus, se le ha olvidado nombrar que está bonificado en una parte muy importante por el Gobierno de España. Porque en realidad, si uno mira las tasas que se aprueban en las ordenanzas, ustedes han subido todos los años el billete del bus. Por lo tanto, sí, iría en perjuicio de todos los zaragozanos perder las ayudas del Gobierno de España. Y mire, todo el dinero que ustedes hayan podido invertir en las obras que están haciendo y que hayan hecho, es que han tenido los mayores presupuestos de toda la historia de esta ciudad. Es que el presupuesto del Ayuntamiento de Zaragoza del 2026 duplica el que tenía Juan Alberto Belloc en su último año de mandato. Por lo tanto, no son situaciones comparables. Ustedes ahora reciben en el presupuesto, y eso es algo objetivo, incuestionable, tres veces más de las transferencias del Gobierno de España de lo que se recibía antes de que la señora Chueca estuviera en el Gobierno. Y además, los Next Generation, que antes no existían. Por lo tanto, ustedes están disfrutando de un presupuesto muy elevado. Y la pregunta es, con ese presupuesto tan elevado, ¿qué hacen ustedes? La zona de bajas emisiones, que es, si me permiten ustedes la expresión coloquial, mínima de los mínimos, ¿vale? Porque en cuanto a extensión, todavía, por cierto, no se ha puesto en funcionamiento por una mala gestión, porque no coincidían los plazos de adjudicación del control de las bajas emisiones con el de las cámaras y, por lo tanto, no se podía sancionar hasta que no se hubiesen adjudicado quienes tenían que controlar las cámaras. Y la señora Torres dice algo que el señor Calvo, que era antes el portavoz de Vox, pues todos los años asumía que él hacía sus propuestas, le decían que sí, y luego no se cumplían. Nosotros les llamábamos pagafantas, en el sentido cariñoso. Y a la señora Torres le está pasando lo mismo. Termino con una reflexión que creo que es importante. Creo que la señora Chueca este año plantea incluso la posibilidad de poder aprobar unos presupuestos con una persona que es tránsfuga, saltándose los pactos entre el Partido Popular y el Partido Socialista, que además fueron renovados en el 2020, para evitar precisamente que una persona que ha sacado su acta presentándose por las listas de un partido, haciéndose tránsfuga, altere las mayorías, en este caso, las mayorías en la corporación municipal o mayorías parlamentarias. A nosotros no es que nos parezca bien o mal la señora que decidió abandonar Vox. A nosotros lo que nos parece poco ético, poco ético es que se saquen adelante unos presupuestos con una persona tránsfuga saltándose los acuerdos entre el Partido Popular y el Partido Socialista.
0: Pilar.
1: Sí, por partes. En cuanto a los presupuestos que tiene el Ayuntamiento de Zaragoza, el Ayuntamiento de la Alcaldía presidida por Natalia Chueca, y hablaros de que son altos. Bueno, vamos a analizarlos. Tenemos, ella hablaba de los fondos de Next Generation. Nadie dice a Zaragoza que me gusta le voy a dar unos fondos. No. Para que tú recibas esos fondos necesitas tener unos proyectos, presentar unos proyectos que te los aprueben en Europa y que te los financien en Europa. Porque hay ayuntamientos que no tienen proyectos.
2: Pero he negado eso.
1: Por lo tanto, han ido a Europa y no les han dado nada porque no tienen ningún proyecto. Y una vez que reciben los fondos tienes que ejecutarlos, porque también estamos acostumbrados, quizás esté un poco contaminada en ese sentido, a recibir fondos y luego no ejecutarlos, como estamos viendo en el Gobierno Nacional. Reciben fondos europeos y no son capaces de ejecutarlos. Aquí no.
2: Creo que se ha equivocado usted con el señor Azcón, que no
1: nos ha ejecutado. Hemos sido capaces de tener un proyecto, de presentarlo, de recibir esa financiación y luego de ejecutarlos. Y luego dice que estamos recibiendo entregas a cuenta del Estado. No, perdón.
2: No, a cuenta no. Las transferencias,
1: a cuenta que nos envíe el Estado. No, perdón. Y la señora Cibuelo dice tres veces. Es que los
2: se ha multiplicado tres veces.
1: Pagamos como cuatro veces los impuestos que pagábamos entonces. Entonces, el dinero que nos da el Estado no es que nos lo conceda graciosamente el Gobierno Nacional que dice, venga, a Zaragoza le voy a dar más. No. Es que los zaragozanos pagan sus impuestos. Y la obligación del Estado es devolver en forma de esas transferencias a cuenta el dinero a los zaragozanos que ellos previamente
2: pagaron. ¿Pero tiene usted en el presupuesto, sí o no? Pero ¿tiene usted en el presupuesto ese dinero para poder trabajar con él, sí o no?
1: Pero porque lo tiene.
2: Lo tiene.
1: Y claro que
2: Juan
1: lo tenemos.
2: Alberto Bellot
1: y además
2: no lo tenía.
1: Juan Alberto porque Bellot los ciudadanos no pagaban
2: y Santies,
1: tanto.
2: Y Santies y no tenía, tampoco no lo pagar. Tenía.
1: Señora Cigüelo, escuche, de verdad. Es que se aprende más escuchando que hablando. Escuche un poquito.
0: Termine, Pilar.
1: Claro, yo he escuchado respetuosamente. Entonces, una vez que tenemos el presupuesto, este ayuntamiento, la alcaldesa Natalia Chueca, ha llevado las más altas tasas de ejecución del presupuesto, también vistos en la historia de este ayuntamiento. ¿Por qué? Porque está trabajando y llevando a cabo los proyectos que tenía encima de la mesa. Y por mucho que la señora Cigüelo se empeñe en decir que no, los ciudadanos van a ver cómo la ciudad queda transformada una vez que pasen estas obras, que nos pueden incomodar, por supuesto, como cualquiera que hace obras en su casa, pero luego tienes el resultado y ahí van a quedar la huella y la inversión que se están efectuando.
0: Quiero pasar a otro asunto. De todas maneras, veremos negociación, cuando se presenten los presupuestos negro sobre blanco, y ya veremos si son más expansivos o menos que los que hay ahora.
2: Yo ya digo que el proyecto de la señora Chueca está amortizado.
0: Pero eso será cuando ya tengamos ese proyecto, al menos de ese borrador de presupuestos. Nos quedan 8 minutos, 8 millones. Hablo de los 8 millones, han despertado mucha polémica, que ha recibido el Real Zaragoza, el club, por el contrato de patrocinio, en inglés el contrato de naming, por el nombre de Ibercaja Estadio. Bueno, ahora Ros me matizará lo que haya que matizar. El caso es que ha recibido 8 millones de euros, que está la Sociedad Nueva Romareda, que ha habido una comisión extraordinaria de presidencia, donde también lo que se ha dicho por parte del señor Serrano es, porque el Partido Socialista le pedía transparencia, enséñenos esos contratos, que hombre, había partes que por confidencialidad y por posibles actos de sabotaje y terrorismo, esas fueron sus palabras, no podía mostrar, y que todo se había hecho conforme a la ley, que se había hecho conforme a esa Sociedad Nueva Romareda. Le voy a dejar a Ros un momento. Sí.

0: por el que se le encarga, por decirlo así, se le adjudica al Real Zaragoza la explotación de todo lo que tiene que ver uh-huh. con el nuevo estadio de la Romareda. Y dos días después, se de la Sociedad Nueva Romareda, de la que el 80% es de todos los zaragozanos y aragoneses, le da 8 millones al Real Zaragoza para que pueda uh-huh. hacer esa explotación de un estadio que todavía no está terminado. Y termino para que lo entiendan bien quienes nos estén escuchando. ¿El Real Zaragoza tiene que recibir 8 millones? A lo mejor más. Lo que quiere el Partido Socialista es, aparte de la transparencia y de ver para qué, es que tenemos que tener muy claro que nosotros queremos un proyecto deportivo para el Real Zaragoza. Los más de 20.000 abonados que siguen sosteniendo al Zaragoza, aunque esté en Primera Federación, lo que quiere es que el dinero de todos y de todas sea para un proyecto deportivo del Real Zaragoza, para su cantera, para sus instalaciones, para la ciudad deportiva. Desde que empezamos con este proyecto de la nueva Romareda, estando el señor Azcón, que dijo que no iba a costar nada para los ciudadanos, y ha dicho no el PSOE, señora Cortés, la Cámara de Cuentas, que vamos a llegar a los 200 millones, los zaragozanos y zaragozanas, al Real Zaragoza lo están sosteniendo sus abonados, sus aficionados y sus administraciones, que no lo han abandonado en ningún momento. La propiedad del Real Zaragoza ha cambiado en tres ocasiones. Los 8 millones tienen que ser para el proyecto deportivo del Real Zaragoza, para que nuestro Real Zaragoza vuelva a donde le corresponde y no para sanear las cuentas de unos propietarios que van cambiando cada dos por tres.
1: Pilar.
2: Bueno, vamos a ver. A mí me produce mucha tristeza que el Partido Socialista se empeñe vez tras otra en, aprovechar lo que ellos creen que es una debilidad del Real Zaragoza para, bueno, intentar sacar o rascar algún provecho electoral. Y la verdad es que no lo van a conseguir, porque si algo tiene esta ciudad es, bueno, pues la afición a su equipo, el apoyo a ese equipo y las ganas que todo el mundo tenía de tener un estadio de una Romareda como
0: pero que ciudad, se lo gasten en jugadores,
2: merece. En cualquier caso, respecto a los contratos, a ver, uh-huh. aquí lo que hay que dejar claro desde un primer momento es que la transparencia ha sido el eje que ha dirigido toda la acción de lo que es la sociedad de la nueva Romareda. Ahí hay un contrato, que es el contrato uh-huh. de obras, que uh-huh. es un contrato cumpliendo la ley de contratos del Estado, uh-huh. con todas sus garantías, con su transparencia respecto a plazos, a dinero, a cláusulas de resolución del contrato, a bueno, todo lo que la ley de contratos exige, ese contrato lo cumple. Y sí que es verdad que el consejero lo puso encima de la mesa, puede que haya algunos determinados aspectos de seguridad que no pueden ser publicados, que son confidenciales, pero por motivos de seguridad. Es decir, tú no puedes desvelar los principales puntos de seguridad o que podrían ser vulnerables en un momento determinado, y eso no se puede hacer, pero eso porque son confidenciales y punto, es así. No hay más que hablar, porque la propia normativa lo permite. Luego hay que pensar que la nueva Romareda, la sociedad, es una sociedad que se debe al derecho mercantil, porque es una sociedad, y a la ley de contratos, en lo que es la ley de contratos. Y en lo que a la ley de contratos se refiere, la sociedad de la Romareda ha cumplido escrupulosamente con toda la publicidad que allí se dice, con toda la publicidad. En el contrato de obras, sí. Y en el contrato de naming, por mucho que diga la señora Cigüelo, vamos a ver, los 8 millones se dan al Real Zaragoza por el contrato de naming.
0: No, o sea, es verdad.
2: Sí, es verdad, sí, es cierto, y así
0: son dos contratos
2: se ha dicho.
0: Diferentes.
2: Claro,
0: es que no puedo callarme porque
2: el de
0: son
2: las
0: dos
2: obras,
0: contratos diferentes.
2: El de obras y el de naming, así es.
0: Que no,
2: son
0: que no,
2: dos contratos
0: que uno
2: diferentes.
0: Uno es el de naming,
2: no es verdad.
0: Pagado ya a la nueva Romareda, uh-huh.
2: claro,
0: hace tiempo, 10 millones, no, 10 millones, señora Cortés, 10 millones el contrato de naming que puso Ibercaja, y que todo el mundo hemos conocido ese contrato. Y ahora el que no conocemos, que ocurrió el 2 de marzo, para explotación de todo lo que tiene que ver los alrededores de la nueva Romareda. No, no, pero, hombre, no mientan ustedes, son dos contratos diferentes. Y el del 2 de marzo es un contrato de explotación industrial que no conocemos nadie. ¿Seguridad de qué? ¿De seguridad y terrorismo de qué? Y además, ¿cómo va a explotar el Real Zaragoza? ¿Cómo va a explotar el Real Zaragoza un estadio que todavía no está sin construir? ¿Cómo va a explotar los alrededores, el tema de hotel? ¿Cómo va a explotar eso si está sin construir?
2: Vamos a ver, en todos los clubes la explotación se le da al club.
0: Pero cuando está el estadio terminado,
2: eso es que explota. Bueno, pues ya está terminado el estadio, señora Arcibuelo.
0: Pero porque se lo da ahora, a prisa y corriente.

0: Bueno, pues porque la sociedad y las administraciones llevan sus ritmos y sus ritmos están establecidos y no se hace ninguna
1: nosotros
0: de esos tres pasos
1: queremos
0: sin que se
1: que el
0: salte,
1: dinero
0: que
1: se da al Real Zaragoza
0: y se cumple la ley mercantil,
1: sea
0: y se cumple
1: para
0: la ley
1: los
0: de contratos,
1: jugadores, sea para el proyecto deportivo,
2: señoras,
1: el dinero del Real
2: si
1: Zaragoza,
2: Cortés,
1: el que haga falta.
0: Ustedes lo que quieren
1: pero
0: es
1: para
0: que no sea el Partido
1: deportivo.
0: Popular el que haga la Romareda y mal que les pese va a ser el Partido Popular el que ha afrontado
2: ha
0: ese reto histórico de hacer una nueva Romareda, como digo, como digo.
2: Han quedado claras las posiciones del Partido Popular y Partido Socialista sobre
1: Socialista
2: este tema de la Romareda.
1: Para el Real Zaragoza, para el proyecto deportivo, no para los diferentes propietarios
0: Pilar,
1: que van pasando
0: por ahí. Si lo vimos cuando gobernasteis, lo vimos claramente.
2: Pilar Cortés, Rostibuelo, muchas gracias.
0: Gracias a todos, buen fin de semana.
2: Por su asistencia, gracias
3: muchas
2: a ustedes
3: gracias.
2: Por su atención. Se quedan con la mejor programación. Buen fin de semana, hasta el lunes.
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listos y preparados un día más. Muy buenas, llegamos al viernes 11 de septiembre de 2026. Soy Adrián Oiz y es un placer estar contigo al otro lado en este viernes en el que hablaremos, como siempre, de todo el deporte aragonés y de toda la actualidad del Real Zaragoza. Además, empiezan gran parte de las competiciones en otro tipo de disciplinas o deportes, así que también los comentaremos junto a los eventos que se vayan dando deportivos en la ciudad, que recuerdo que este fin de semana es el fin de semana del deporte en la calle. Es algo chulísimo, una de las mejores iniciativas, o mi iniciativa pública favorita de esta ciudad. Yo no tengo hijos, pero si tú tienes, te recomiendo que vayas, lo vas a pasar pipa con lo que puedes ver, con lo que puedes jugar, con lo que puedes ejercitarte. Vamos a comenzar con el programa de hoy.

Listos y preparados un día más para hablar de lo que más nos gusta, de lo que nos apasiona, de lo que nos hace felices, de todo el deporte aragonés y de toda la actualidad del Real Zaragoza.

0: Muy buenas, Cuco Barrachina, ¿qué tal?
1: Muy buenos días, Adrián. Pues bien, ¿y vos?
0: Es viernes, pero el cuerpo lo sabe o no lo sabe.
1: A mí me da igual viernes, que jueves, que martes, que lunes.
0: Claro, es que tú con esto del cuerpo del día no eres una buena persona para hacer balance, ¿no?
1: A mi cuerpo lo tengo engañado desde hace muchos años.
0: Tu cuerpo está diciendo, joder, lleva siendo mañana domingo, ni se la de tiempo. Pues es un placer estar un día más aquí contigo. Y yo, ¿qué quieres que te diga? Yo me veo hasta más ganas que la gente. Igual es porque empecé con cero ganas, o porque es mi trabajo y me he ido metiendo un poco en dinámica, y han pasado 2-3 semanitas desde que volví. Parece que me han pasado 2 años, pero ahí estamos. Y tengo ganas, macho. Tengo muchas ganas de furbo.
1: En tu caso era fácil de tener más ganas. Porque empezaste con cero.
0: Totalmente, hombre. Tú piensas que yo la pasada campaña, yo me acuerdo perfectamente el primer partido que dije, jornada 43. Y
1: correcto,
0: en esta tuve que decir, jornada 85.
1: 80 y tantas.
0: Claro, es agotador. ¿Sí? Y en cambio, cuando ves que algo puede cambiar, cuando las cosas las ves hechas desde... Ya no sé si mejor o peor, esto lo dirá el tiempo, ¿no? Pero hechas de otra forma, o con más cariño, o con más organización, o no sé describirlo, pues cuando ves las cosas así, tienes ganas... Tienes expectativas, más que ganas.
1: Tienes ganas de un buen resultado.
0: Por supuesto. Para mí, un buen resultado, una victoria.
1: Pero hablo del trabajo colectivo. O sea, que sea un buen resultado y que consigas, por supuesto, el objetivo deportivo, que consigas calmar a la afición, que consigas volver a estabilizar el Real Zaragoza.
0: Sí, ir creciendo, avanzando. No hablo de brotes verdes, que es una frase manida, sí, de estas que tenemos mil. Hablo de una estructura que avance, un barco.
1: Correcto.
0: Que ya...
1: Saber quién manda, saber quién es el dueño.
0: Sí.
1: Saber conocer de verdad al club de al club que todos amamos, claro.
0: Y ahora estamos en el punto de que eso, estando un poco organizado, quiero ver a los jugadores, quiero ver su ambición, quiero ver al equipo, quiero ver al entrenador. Tengo muchísimas expectativas conforme al siguiente partido de ver cosas, de ver avances.
1: De momento vemos que ayer hubo una cena de... Bueno, para hacer equipo, que suele decir también el cumpleaños de Tachi, creo.
0: Pero y hoy de Vadillo.
1: Bueno, eso de que se junten y que hagan cenas y que celebren juntos me parece estupendísimo, tío.
0: Ayer era el cumple de Tachi, pues. O sea, se fueron a celebrar el cumpleaños, sí, de Tachi. Es como... cae muy bien y es muy líder, Tachi. Tiene mucha jerarquía dentro del vestuario. Me gusta.
1: Sí, pero que ayer hablábamos de ese futbolista que te habían dicho que había salido, que no sé qué, decíamos, joder, pues si ganas, pues sí, claro, sal. Bueno, pues escucha, si hay el cumpleaños de uno, pues me parece perfecto que se vayan y que celebren todos juntos el cumpleaños. Otra cosa es que me dijera, no, es que han ido los 6 amiguis. Pues entonces te diría, pues para eso no salgas.
0: Claro.
1: Pero cuando bien lo haces para hacer piña, para hacer equipo, me parece perfecto.
0: Y nadie te va a decir nada siempre y cuando tú vayas cumpliendo con un trabajo el cual te pagan todos los zaragocistas.
1: Correcto.
0: Eso es así. No es un trabajo normal. Es un trabajo que le debes a la gente un esfuerzo. Yo siempre pongo el mismo ejemplo. Robert González interpretó perfectamente lo que era esto y le ha ido bien. Le ha ido muy bien. Nadie habla mal de Robert González. Porque
1: correcto,
0: lo dio todo. Y puede ir así con la cabeza muy alta. Las cosas salieron mal. Pero todo el mundo, que la gente es muy lista, porque es muy lista, lo tiene como inocente, claro.
1: Fíjate, inocente con un descenso a primera ref.
0: Como colistas.
1: Que lo normal sería que tuviéramos entre ceja y ceja a toda la plantilla entera, pero no. Pero es cierto que Robert González hizo las cosas bien y aquí se le agradeció y ya está.
0: Y Francho es otro ejemplo de jugador que la gente le ha criticado más o menos su juego. Un juego que fue lamentable el año pasado por mucha lesión que tuvieras y todo lo que tú quieras. Jugó muy mal. No daba pases ni a 5 metros, tal. Vale, pero le criticamos.
1: El compromiso es innegable.
0: Claro, le criticamos eso. No criticamos a la persona. La persona es maravillosa, lo ha dado todo. Un futbolista súper profesional, que no se puede hablar nada mal de él y que ha amado estos colores hasta que, pues no quiero decir que ha dejado de amarlos, pero ha buscado otros retos o le ha llevado la vida por otros sitios. Pero en el aspecto personal, ninguna queja, nadie habla mal de él. Pues es que la gente no es tonta y los jugadores deberían de ser a veces más listos. Lo que teníamos
1: más inteligentes.
0: Claro. Lo que teníamos el año pasado, ya digo, cada día que pasa es más terrorífico.
1: Sí. Bueno, yo esto es lo de que agua pasada no mueve molino. Bueno, sí, también es cierto que para no cometer los mismos errores hay que recordarlos.
0: Exacto, y hay que ir aprendiendo de ellos, no tolerarlos de nuevo. Exacto.
1: Correcto, correcto. Pero ya sabes que el hombre es el único animal que tropieza 6 veces con la misma piedra.
0: Claro, y el hombre zaragocista 16. Eso es, vamos.
1: 14 o 15.
0: Tenemos la piedra que le ponemos nombre y le ponemos ropita del cariño que le hemos cogido ya de tanto tropezarnos con ella. El roce hace el cariño, así que mucho cariño. Bueno, el Real Zaragoza juega este domingo, lo hace a las 4 y cuarto. Mi primera pregunta es, ¿qué te parece este horario para jugar en la primera ref, esta nueva jornada, jornada 3?
1: Mira, me gustan los domingos, pero me gustan los domingos a última hora, porque así tenemos todo el fin de semana para hacer lo que nos dé la gana. Las 4 de la tarde, hostia, si te rompe el domingo por la mitad, pero bueno, escucha, ya está. Hay que jugar a las 4, nosotros jugaremos a las 4 y todos jugarán a las 4, acabarán jugando a las 4 algún día. Ya está, no podemos buscar excusas en horarios porque nos perjudican a todos exactamente, nos perjudican o benefician a todos por igual. Pero si me preguntas en lo personal, pues bueno, las 4 de la tarde es un poco después de comer, como sabes, como que esa modorra que te entra para echar la siesta y reposar la comida. Bueno, espero que no me hagan dormir la siesta en el estudio.
0: Sí, eso sobre todo. Casi es lo más complicado, ¿no? Que es la hora de la siesta en domingo.
1: Yo me acuerdo que hace 2 años contabas los bostezos que yo tenía en un partido.
0: Sí, el año pasado. Sí, sí.
1: No, el anterior. El año pasado no bostecé apenas.
0: Menos, claro. Estaba la cosa como para bostezar. Estábamos llorando. Correcto. Secando. No puedes bostezar y llorar al mismo tiempo. Es muy difícil.
1: Pero fue el año anterior, sí. El que me decías, llevas ya 7 bostezos. Es que llevamos una década de bostezos, ¿eh?
0: Sí, y veremos ahora, a ver, el entrenador está proponiendo, intenta proponer un fútbol vistoso, ahora veremos si le sale o no, pero yo creo que la idea primigenia de Ibai es tener la pelota, presionar arriba, sí, es verdad que en estos dos últimos partidos igual no lo hemos visto, pero claro, hay que pulirlo, pero es la idea, ¿no?
1: El concepto es bueno, yo creo que sobre todo lo han dicho que es vistoso, el concepto desde luego no es para aburrirse. Ahora hay que ver si eres capaz de plasmarlo de verdad en terreno de juego y si tus futbolistas entienden y asimilan ese sistema. Yo creo que sí, pero vamos, estamos en tercera jornada, no estamos para decir si lo han entendido o no. Habrá que dejar pasar más tiempo, pero el tiempo apremia también.
0: Digamos que hay tipos de entrenadores como, por ejemplo, Jim, que ponía 11 o 12, cada uno en su sitio, no ponía nada más, no tocaba nada más, era su estilo, le solía funcionar hasta cierto punto. Y igual durante el partido apenas cambiaba nada, pero le daba una estabilidad y solía acertar con los 11 mejores. Ibai, digamos que es todo lo contrario. Es un chico que apuesta por la dificultad, que les está planteando dificultades al equipo, hacer las cosas difíciles para que con el tiempo salgan fáciles y venzamos a nuestros rivales, nos volvamos mucho más difíciles de batir. ¿Lo ves así?
1: Fíjate, creo que los dos apuestan por plantillas pequeñas. Creo que la antítesis de Jim es Gaby, que Gaby creo que utilizó 40 futbolistas o algo así, o no sé cuántos mil futbolistas. Creo que está en las antípodas. Pero creo que tanto a Ibai como a Jim les gusta contar con, no te diré que contar con cuantos menos mejor, pero sí no tener gente en el vestuario de más.
0: ¿Tú crees que es cosa de...?
1: Y luego hay una cosa, ¿sí? El fútbol de antes, el fútbol de Jim, que lo decía el otro día a Tiberio, el fútbol de antes era más básico, más fácil de entender.
0: Sí, mucha menos movilidad. Como jugador se nota una barbaridad. Yo cuando tenía 20 años, ahora, lo que corren los jugadores, lo que se mueven, lo que cambian las posiciones. Sí.
1: Hoy en día tú ves el fútbol es como más de atleta que de calidad. Es mucho más físico. Y todos los equipos, pero ya todos, sacan el balón jugado desde atrás. Yo no veo ni un solo equipo ahora que saque el balón en largo el portero.
0: Muy pocos, sí.
1: Yo todos los que he visto, los que llevo viendo, y quizás en el último año y medio, todos los equipos sacan el balón jugado desde atrás.
0: Que a mí tampoco me parece loable como tal, ¿eh?
1: Bueno, es digamos, arriesgar menos la pérdida de balón, pero
0: también tiene más
1: riesgo de una presión y que te la tanguen.
0: Y la cabezonería de hay que hacer esto se hace así porque lo dice el libro. Vale, y si casco dos extremos de 1,90 y un delantero de 1,90, no puedo jugar en largo el saque, cuando voy a ganar seguramente la segunda jugada. Es que yo esto siempre lo he visto, depende de las herramientas que tengas, puedes construir un armario o una mesa.
1: Debería ser con un depende del rival siempre.
0: Depende del rival y de lo que tú tengas.
1: Claro, pero si tú tienes dos puntas altos, un media punta alto, claro, pero si el rival tiene tres centrales enormes, pues también es arriesgado. Entonces, yo creo que esa variable debería existir, esa posibilidad. Pero a día de hoy vemos que, todo el mundo lo saca, pero además que cometiendo a veces grandísimos riesgos, ¿eh?
0: Hombre, es que el otro día, sin ir más lejos, te obcecabas en eso toda la primera parte. Cuando igual tu solución era meter un balón en largo en diagonal a Vadillo, que yo le veía mucho rato con mucho espacio y pidiéndola, que parecía como que era el único que la pedía en ruptura. Cuando llevas tres saques que te han robado en corto por intentar salir jugado, saca el equipo al medio campo y te da un pelotazo.
1: Lo que yo creo que buscan también con esto es que el rival, digamos, que se adelante, ¿vale? Que se posicione más en zona de mitad para tres cuartos.
0: Por eso se juega con el portero, para que te adelantes y hacer la superioridad larga.
1: Y tú puedes hacer un desplazamiento en largo con los centrales más adelantados. Bueno, son variables que tenías que, o sea, que se tendría que utilizar cualquiera. Todas son válidas.
0: Veíamos un Antequera que de hecho también sacaba la bola jugada y con mucho acierto, ¿eh? La verdad, la primera parte. Luego, a mí yo les vi un bajón físico, la verdad. Pero en la primera parte lo hicieron muy bien.
1: En el minuto 40 de la repetición lo dijimos, que era imposible aguantar físicamente semejante despliegue. O sea, era imposible. Y en el momento que tuvieron que cambiar al Destiny, creo que se llamaba, pues evidentemente ellos pierden mucho.
0: Sí, porque les hacía el equipo largo. Meterle un pelotazo a ese delantero, ya metes en problemas a los centrales. Y eso que lo hicieron muy bien, pero tenía un físico... O sea, es un delantero de esos que vale, que no será de segunda. Que luego igual le dejas mano a mano con el portero y hace el ridículo. Pero delantero incómodo, ¿eh? Esa zancada era rápido, era muy alto, incómodo. Dices, igual en cualquiera me la va a liar en cualquier balón largo. Pues igual como pasaba un poco con Iván Azón, sin destacar tanto el físico y ni ser tan alto, que decías, pues es que se la das controlada y se mata solo. Pero como se la des al espacio en pelea, en un balón dividido, el central tiene un problema serio.
1: Sí, sí, es una mosca cojonera, que se suele decir.
0: sí, totalmente. Has visto Bordalás, ¿no? Que le salió el mañico menos mañico bien y ha dicho, tira, que hay dos cabezones más como estos que pues Azón y Francho fichados. Si aquí no la queremos pasar, aquí queremos...
1: Es correcto, es fútbol, esto es fútbol, papá.
0: Claro, sí. No, me parecen dos jugadores perfectos, para el Getafe y para Bordalás. Van a crecer mucho con él.
1: Sí, señor.
0: Y qué dolor verlos en primera división y estar nosotros dos categorías por debajo.
1: Ojo,
0: Dos. Ya una dolía, con Francés en el Girona, por ejemplo, el cual es el mejor de los tres y ahora está en segunda. Es muy curioso,
1: Sí, sí, sí. Bueno, al final, escucha, tampoco esta cantera está... Bueno, los jugadores nacidos en esos años, sí que digamos que han servido para el Real Zaragoza, e incluso para algún Real Zaragoza en primera división, a lo mejor, ¿vale? Pero tampoco eran un Ander Herrera, un Cani.
0: No eran diferenciales.
1: Correcto. Entonces, bueno, ya está. Creo que es lógico que, por ejemplo, un francés pueda estar en un Girona que pueda subir y bajar, que pues sea un poco equipo ascensor. Getafe veremos. Bueno, Getafe se suele consolidar en primera división, lleva consolidado ya mucho tiempo.
0: Pues igual lleva 15 años o 10.
1: Eso que no recuerdo cuándo fue la última vez que estuvo en segunda división.
0: Con nosotros estuvo con el propio Bordalás, con Mata, creo que era de delantero.
1: Pero no es un histórico de la primera división,
0: No, que va.
1: Entonces, bueno, pues te digo, esos son esos equipos que a nadie extrañaría que de repente en unos años lo viese en segunda división. Bueno, es indudable que están en categoría superior que el Real Zaragoza.
0: No, claro, les ha ido mejor. Eso es así. A nosotros nos ha ido muy mal. Voy a ir con una pequeña pausa rapidísima y volvemos. Continuamos y recordamos, hay partido el domingo a las 4 de la tarde, juega nuestro Real Zaragoza. Es partido contra el Juventud de Torremolinos, jornada número 3, y nos toca adivinar lo que va a hacer el entrenador. Misma formación, la damos por hecha, con ese 4-2-3-1, llamémosla así. Portería, Sven Westerveld, ¿sí?
1: Hombre,
0: ¿qué te está pareciendo Sven Westerveld? Ha tenido poco trabajo.
1: Eso te iba a decir, no ha estado muy exigido, Pero, por lo menos me da sensación de seguridad.
0: Sí, y de tranquilidad. No la ha liado, al menos no la ha liado.
1: No, se le ve tranquilo con los pies, no se le ve nervioso, de momento bien.
0: Luego de hombre libre, sabe trabajar bien. Ha hecho un par de salidas rápidas abajo, mira, a tapar.
1: Le hicieron una entrevista que me gustó el otro día y habla de Javi Roda, que él viene por Javi Roda. Cuando vinimos ya hablamos bien de él, ya bueno, contamos lo que es. Y él dice que Javi Roda le había explicado que aquí era diferente, pero que bueno, que estaba encantado y que estaba creciendo muchísimo con Javi.
0: Es un entrenador al que a mí todo el mundo me lo elogia una barbaridad. Es un entrenador de primera división que ha venido a primera ref al equipo de sus amores. Pero
1: correcto.
0: es un entrenador de primera división que lo había demostrado y que estaba en el Elche.
1: Así es. Y además una magnífica persona.
0: Y se podía haber quedado, ¿eh? No tenía ningún problema,
1: sí,
0: se
1: no,
0: podía
1: no,
0: haber
1: sí,
0: quedado en el Elche.
1: Ya te digo, y una maravillosa persona.
0: Pues hablan muy bien de él y el futbolista habló bien de él. Me gustó mucho, lo vamos a escuchar a continuación, me gustó mucho cómo habló Westerveld, que es español, pero mucha soltura. Los holandeses es que son muy francos en sala de prensa. Los Koeman,
1: Sí.
0: De Jong, todos estos siempre sueltan alguna cosa que aquí la prensa hace ¡oh! Y ellos lo ven tan normal porque
1: Escucha,
0: se puede
1: Van
0: hablar.
1: Gaal.
0: ¿Quién, perdón?
1: Van Gaal.
0: Van Gaal, también, es verdad. Es otro que es menos reciente, pero que
1: nunca positivo.
0: Nunca positivo, siempre negativo.
1: Siempre negativo.
0: Aquí nos diría eso, ¿eh? Diría café con goles y diría eso. A ganar partida, eso ya le cuesta un poco más. Lateral derecho.
1: Susto o muerte, no. En este caso tenemos vida, que es Sangali.
0: ¿Seguro que crees que de titular estará Sangali ya? Una semana entrenando con el equipo.
1: Sí, pero el otro día sin entrenar casi 45 minutos.
0: Es que esto de entrenar o no, mira, Cuco. Como jugador y como entrenador, yo siempre he tenido claro algo. Aquí llega el viernes a las 10 de la noche, teniendo partido el sábado por la mañana, un tío que es bueno y el que le toque está fastidiado.
1: Es si es diferencial,
0: no,
1: sí.
0: No es justo. Ya. El fútbol no es justo. Aquí no estás para justicia, estás para ganar. Y el entrenador lo que piensa es que tampoco es justo que le destituyan si su lateral derecho la lía y pierde el partido y entra en una mala dinámica. ¿Qué hace? Asustarse. ¿Qué va a hacer? Sacar a Sangali, que para algo es el mejor. A mí alguna vez algún jugador entrenando me decía, es que tal, no viene a entrenar y yo he venido y él ha sido titular. Y le digo, pues fíjate que él
1: fíjate
0: está...
1: si eres malo o fíjate si él es bueno.
0: Exacto. Digo, fíjate que él está sin estudiar para el examen sacando un 8. Pero esto no va de justicia, esto es una posición. Aquí hay una nota y el que saque más nota de corte gana. A mí me da igual lo que os hayáis esforzado estudiando o no. Los métodos de estudio que hayáis realizado. Esto es un examen. Es una prueba, es una posición cada partido. Hay que dar una nota. Si a ti la nota no te da porque necesitas estudiar más que el otro, ¿es injusto? Claro que es injusto, joder. La vida es injusta, pero es lo que hay. Es deporte de alta competición. Va a jugar Sangali, seguro.
1: Te voy a decir una cosa, que yo no creo que sea injusto, ¿eh? No creo que sea injusto, sencillamente el que vale, o sea, por meritocracia, bueno, pues es el que juega. ¿Vale? Aquí no es que se premie el esfuerzo, se premia la calidad.
0: Se premia el resultado, ¿no?
1: Claro, entonces al final dices, ¿es justo? Yo creo que sí que es justo. El fútbol, al final, el bueno a jugar, y el futbolista tiene que saber que puede ser titular o reserva. Y que si eres reserva eres uno más, ¿eh? No eres uno menos.
0: ¿Verdad? No, claro, también puedes aportar y ayudar. Sí,
1: correcto, ya está.
0: Pero es un deporte, el fútbol es el deporte de equipo menos deporte de equipo que hay.
1: Bueno, quizás sea desagradecido.
0: Sí, mucho.
1: Porque evidentemente hay futbolistas que no salen y que se pegan todo el día al banquillo, incluso calentando, y es desagradecido. Pero bueno, cuando te voy a decir una cosa, ¿cuántas Copas de Europa tiene Vallejo?
0: Pues creo que 3.
1: ¿Cuánto ha jugado?
0: Pues 5 minutos contra el City y fueron históricos.
1: Vale, y tiene 3 Copas de Europa.
0: El único día que me he sentido madridista en mi vida, te lo juro, cuando salió Vallejo en ese partido era el más madridista del lugar. Y yo, ¡vamos, Jesús!
1: Por lo tanto, el fútbol tiene esto, ¿eh? Sin participar, eres triple campeón de Europa. Es injusto.
0: Él dirá, ah.
1: Claro, te digo, ¿es injusto? No, es justo. Eres parte de esa plantilla y eres campeón de Europa. Tienes tu medallita en casa, seguro.
0: Sí. Hombre, y la prima por ganar, ¿sabes? Que eso es mejor que la medalla. La medalla, como si es de chocolate.
1: Pero la prima queda para el resto de personas, queda en el olvido, pero lo que sí que queda es que Vallejo es campeón de Europa. ¿Vale? Entonces dices, ¿eso es justo? Pues hombre, si dijeras por rendimiento, no, pero claro, pero es que estás en el banquillo y tú aportas desde el banquillo.
0: Lo que no es justo es ganar 3 Champions, sea en el rol que sea, y luego llamar a Chema Indias y que Chema Indias pase de ti.
1: Correcto.
0: Tela, ¿eh?
1: Correcto.
0: Tela.
1: Correcto. Y no, que ni te coja el teléfono y esto lo contó el propio Vallejo.
0: Sí. Es que podríamos hacer un 11 de canteranos que nos valdría perfectamente. O sea, en esta categoría y en segunda división también, pero los tenemos repartidos a todos por ahí. Es que, ojo, Luna, Liso, Juan Sebastián, Vallejo, Francés, Francho, Azón, los tienes en todas posiciones. Y los que, bueno, sí. Lo he dicho en un momento, Gómez, que salió este verano, por ejemplo, es otro que podemos sumar, que está en el Venecia, que es un equipo de primera división, de Serie A. No es ninguna tontería. Y vamos por el lateral derecho, pasamos al izquierdo. Aquí es donde más disparidad de opiniones puede haber quizá, ¿no?
1: A mí me da igual.
0: Solucionado.
1: Sí, te quiero decir, si el míster entiende que tiene que ser el escudero por ese sistema que él utiliza, pues perfecto. Pero si es Pereira, perfecto también. El año pasado si me decías, Tasende o Larios, hostias. Decía, pues quizás Larios, ¿vale? Pero quizás, pero porque digamos en modo negativo, este año te digo cualquiera, me da igual. Son distintos, pero los dos aportan. ¿Qué crees? Ninguno me genera, y ninguno me genera duda o temor.
0: ¿Y cuál crees que escogerá el entrenador?
1: Yo creo que seguiría apostando por Escudero.
0: Yo también. Yo creo que
1: pero
0: también.
1: Yo apostaría, pero yo a lo mejor apostaría por Pereira.
0: Yo también, la verdad, yo también. Yo pero, apostaría pero mira, por Pereira, pero creo que va a apostar por Escudero.
1: Pero tienes, si quieres darle continuidad a este sistema utilizándose a Escudero, pues entiendo que va a ser Escudero.
0: Yo que es que me parece un suicidio, me parece tan fácil de identificar ese movimiento del lateral izquierdo al medio. Sí, los dos primeros partidos de pretemporada y el de Nastic te puede colar, pero esto ya lo tiene, el del Antequera ya lo tenía estudiadísimo el entrenador.
1: Bueno, ya te digo que, vamos a ver, es que cada equipo es diferente también, ¿eh? Al final el.
0: Pero yo no entiendo un poco por qué no le puede decir, Escudero, no hagas eso y ya está. Lo paramos, ábrete normal como has hecho toda tu carrera como lateral. Menos los tres últimos años.
1: Escucha, pues yo creo que al final, para optimizar el sistema al 100%, también lo tiene que practicar más, ¿eh? Entonces, bueno, pero lo que digo, que no me da miedo ninguno de los dos. Absolutamente ninguno.
0: Centrales, más claro el agua.
1: Indiscutible.
0: No hay duda aquí, ¿eh? Ninguna duda.
1: Cero.
0: Son los dos titulares que más distancia se iban con sus suplentes de la plantilla.
1: Correcto.
0: Junto al portero.
1: Los dos.
0: Sí, los dos. Están muy alejados para mí. Tanto Rubén Iranzo como Diego González son, vamos, indiscutiblemente titulares.
1: Son esos dos y nueve más.
0: Es que Rubén dio muy buena imagen. Una papeleta difícil.
1: Dieron muy buena imagen los dos.
0: Sí, pero el otro ya sabíamos que era muy bueno.
1: Sí, me digo que cero dudas con ninguno de los dos.
0: En el medio del campo. Yo digo que vuelve a sacar el mismo medio del campo.
1: Yo creo que vuelve a sacar lo mismo.
0: Sí, tú también lo piensas.
1: Yo creo que la única variación.
0: Hay mucha gente que no lo tiene nada claro, ¿eh?
1: Que no va a ser Ander Terrer.
0: Sí, que pudiera entrar a Demo y después.
1: A Demo va a entrar en la media punta.
0: Ah, ¿y crees que se cae Pau?
1: Sí.
0: Curioso esa.
1: Esa es la variación que yo creo que va a haber, ¿eh? Y luego, evidentemente, también Jardí por la derecha de titular.
0: Espera, no te me adelantes que voy por la curiosidad del medio. ¿Por qué tienes tan claro que Terrer y Ander van a jugar?
1: Van a jugar. Es que no, a ver, ¿qué va a poner? ¿Seidú?
0: No, yo pondría a Demo, claramente. O sea, en caso de hacer cambio.
1: Escucha, pero vamos a ver, es que yo creo que a Demo va a la media punta. Pero además creo firmemente que va a ir ahí, porque Pau el otro día se metía demasiado arriba, yo creo que no lo entendió bien, o no lo llevó a la práctica bien, y fíjate que en pretemporada hemos visto ahí en esa posición a Demo muchas veces. Y lo que busca es la presión, y físicamente a Demo es superior a Pau.
0: ¿Y te parecería una sabia decisión?
1: Sí, pero ojo, no te meta a Pau en banda izquierda, ¿eh?
0: Bueno, vamos de uno en uno. ¿Te parecería una sabia decisión meter a Demo en la media punta?
1: Uf. Yo lo pondría en un doble pivote quizás, ¿vale? Pero creo que es lo que va a hacer porque lo ha hecho en la pretemporada. Es que yo creo que en la pretemporada ha utilizado a Demo en casi todos los partidos en la media punta.
0: Al principio no, pero luego sí. Pero luego en sala de prensa, en cambio, antes de empezar la liga, dijo, no, para mí es un 8.
1: Pero escucha, pero al principio... te voy a recordar que ponía a todos en posiciones que, bueno, no vimos un 11 titular hasta el último partido quizás de pretemporada, veíamos muchísimas combinaciones distintas. Entonces,
0: sí, lógico, bueno, también.
1: Pero claro, pero ya tengo que yo tengo esa piedra en la cabeza, que va a ser titular a Demo.
0: Pues no me gusta nada en la media punta, me parece tirar al jugador por tierra totalmente. Ese chico no es media punta.
1: No, yo tengo que creo que es lo que va a hacer, ¿eh? Que creo, no es lo que yo fuera a hacer, creo que lo va a hacer.
0: Es posible. Banda derecha, hablabas de Jardí.
1: Sí.
0: Yo también creo que va a salir, que va a sustituir a Marcos Cuenca, sí, en la derecha.
1: Sí. Sangali Jardí me parece una fantástica banda derecha y luego Marcos Cuenca ha rendido muy mal los dos partidos, en banda izquierda y en banda derecha.
0: Para mí también es indiscutible que tiene que jugar Jardí de inicio en el próximo partido en la derecha.
1: Y creo que estarás conmigo que es indiscutible que Cuenca no está para ser titular.
0: No, no, para nada. Es que, no, no. Dos muy malos partidos de Marcos Cuenca, horribles.
1: Correcto.
0: De lo peorcito que le he visto con la camiseta del Zaragoza, de hecho. En la izquierda, Vadillo. Pau Sanz.
1: Vadillo.
0: ¿Decías
1: Vadillo,
0: que podía ser?
1: Sí, sí. Vadillo o Pau o Ureña, no lo sé.
0: Ahí es donde más dudas tienes de todo el once.
1: A ver, yo tengo las dudas en la media punta, pero según lo que haga, en virtud de lo que haga en la media punta, me genera todavía más dudas en el interior izquierdo.
0: Buah, pues yo creo que va a ser Vadillo, titularísimo.
1: Sí, yo, escucha, yo ayer apostaba por Vadillo, Yo ayer apostaba por Vadillo en el que me estás contando. ¿Qué ocurre? Joder, yo apostaba por Vadillo, el resto decían que Ureña. Yo creo que va a ser Vadillo porque Ureña todavía tiene que coger forma. Pero si desplaza a Pau, como él dijo que Pau es, vamos, que es diferencial, a ver si lo va a tirar a la izquierda. Pero eso es una pedrada, ¿eh?
0: Uf, pues no me convencería, ¿eh? Prefiero a Vadillo. Yo es que a Vadillo lo estoy viendo muy bien, con mucha chispa. Puede ser el jugador con más velocidad del equipo en arrancada y desborde.
1: Sí, sí, digo que yo pondría a Vadillo. Pero ya te digo, esto, ayer todos mis compañeros decían que Ureña. Y bueno, digo, yo si cojo las declaraciones del míster hablando de Pau, pues entiendo que si colocar esa media punta a Demo, quizás pudiera tirar a Pau a banda izquierda, quizás. Son distintas combinaciones.
0: Punta.
1: Pero sí que creo que después del último partido tiene que dar una vuelta a esa parte, a esa delantera.
0: ¿A la delantera? ¿O a los extremos y el ataque?
1: Si juegas con un media punta o juegas con dos puntas, creo que le debería... Porque es que él salió con media punta a Pau y Pau en ningún momento fue media punta. En ningún momento bajó a zona de tres cuartos o a centro del campo. Jugaba pisando zona de...
0: Es que Pau no hizo nada, estuvo muy mal el otro día.
1: Pues por eso digo, pisando zona de Delgado, entonces yo creo que ahí le va a dar una vuelta. Creo.
0: Punta de ataque. Delgado, Espiau, variante.
1: Delgado sí, seguro. Y luego adivina si va a ser Pau, si no va a ser Pau. Ahí ya tengo... No lo sé. O sea, yo creo que tengo claro de centro del campo para... Las dudas me las genera desde la media punta para arriba, porque claro, en virtud de si juega en esa media punta o no, ya todo se me trastoca.
0: Joder, yo tengo mucho más simple el once, ¿eh? Yo solo veía cambios en lateral derecho y extremo derecho, el resto igual.
1: ¿A ti te extrañaría que quitase a Pau?
0: Sí. Sí me extrañaría, la verdad. Sí me extrañaría. Bueno. Es que me extraña, ¿por qué? Te explico. Porque me extrañaría porque hasta ahora lo ha tenido como si fuera Diego Armando Paudona.
1: Sí, pero bueno, pero te puede salir mal, ¿eh? Oye, todo el mundo puede tener partidos malos.
0: No, el otro día para mí estuvo fatal y lo tenía que haber cambiado mucho antes y aún así lo aguanta, pues, claro, muchísimo rato.
1: Pues bueno, pues por eso digo que yo creo que... Y fíjate que a lo mejor después del gol de Espiao, pues igual le da minutos de partida, no lo sé.
0: No creo que le premie, ¿eh? Yo creo que va a sacar a Delgado.
1: Pero... Es un campo pequeño, solamente son 100 metros. No lo sé, es que no lo sé. Igual juega con dos puntas, hasta el campo más pequeño.
0: Es que no le veo un entrenador que vaya a cambiar de táctica, para nada. Sería cambiar todos los movimientos que lleva planificando un mes y medio y que son espectaculares.
1: Sí, pero ¿qué ocurre? El otro día tuve que cambiar de táctica porque no le salió bien.
0: Pero 10 minutos, ¿eh? 10 minutos, no te cambió más. 10.
1: Bueno,
0: o sea, no se estiró ni a media hora, no, 10.
1: Bueno, yo te voy a decir que hizo en la pausa de hidratación de la primera parte ya hizo una variable, ¿eh?
0: ¿Cuál?
1: Escucha, a Escudero ya no lo tiró tanto para adentro.
0: 2 minutos le duró a Escudero y se volvió a meter para adentro, no me fijé. Y lo dije en la narración y pasaron 2 minutos y otra vez estaba por dentro, por eso lo quito al descanso, porque no le
1: dejas. 2 minutos que es lo que le duró hasta el descanso, claro, intentó una variación. Entonces, ya digo que yo creo que las características del campo, el rival... yo creo que va a ser algún tipo de variación.
0: Para mí no es una variación decirle al lateral, ábrete. Es que variación es sacar dos puntas, meter defensa de tres...
1: Pero si tú... Mira, si
0: varía
1: tu lateral,
0: muy poquito.
1: Si tu lateral no se va adentro, Ander no lo retrasas. Por lo tanto, yo creo que sí que va a variar. Pero ya tengo que... Estos son pajas mentales y luego veremos. Es que a Ibai no lo vamos a pillar hasta que no llevemos 5 o 6 jornadas. Es que tú dices que el rival ya te conoce, entendí, sí, tú crees que no tiene variaciones, o sea, que no tiene una riqueza táctica de la que hablaba Tiberio el martes. Si la tiene, vamos a ver si el rival nos pilla o no nos pilla.
0: Delgado jugará seguro, se apuesta por él como delantero titular, marque o no marque.
1: Bueno, clarísimo.
0: Yo creo que ha hecho buenas acciones para dejar de cara, por ejemplo, algunos balones, pero que si también tienes compañeros que no saben disparar a puerta... y la
1: Es que
0: tiran
1: vamos a ver,
0: a 15 metros de la portería cuando se la estás dejando a huevo.
1: ¿quién ha marcado? Si solamente ha marcado Espiau.
0: Sí. No,
1: Entonces,
0: pero
1: por
0: a
1: esa
0: ver, una cosa
1: teoría.
0: es marcar y otra cosa es acercarte a marcar. Hay algún jugador como Cuenca o Pau Sanz que es que llevan 40 tiros en 2 jornadas, todos forzados, todos mal, que a mí me da la sensación a veces que tiramos para las estadísticas en vez de para meter gol.
1: Escucha, pues por eso te digo que a mí no me extrañaría que Pau no fuera titular.
0: No, conmigo no lo sería. Lo que no metería Demo. ¿Por qué en la variante y en las encuestas ni siquiera se ha atisbado o intuido el nombre de Rubén Díez?
1: Pues ya te lo expliqué el martes.
0: ¿No consideras ni la más mínima opción de que juegue?
1: De que juegue en la media punta, no.
0: Igual en el medio del campo lo verías.
1: Sí,
0: Uf, pero yo es
1: yo
0: que
1: sí
0: no
1: que
0: lo
1: lo
0: veo,
1: vería,
0: ¿eh?
1: pero en la media punta, es que lo que busca Ibai no se lo da Yameli, no se lo da. Él busca esa explosividad, busca esa presión alta arriba, y tú mismo has definido a Yameli como diésel.
0: Sí.
1: Y eso es lo que él no quiere. Él ahí quiere mucha presión, mucha intensidad. ¿Y
0: Yo
1: eso quién te lo da? Eso te lo da. ¿Por qué coloca el ADEMO
0: pero
1: ahí en la
0: la teoría
1: pretemporada?
0: está bien, pero luego el otro día Pau nos robó un balón ni hizo nada.
1: Por eso te acabo de decir. ¿Por qué utilizó ahí ADEMO en la pretemporada?
0: Por el físico, sí.
1: Correcto, ya está.
0: Yo creo que los entrenadores tienen un ego sideral y que su idea la anteponen absolutamente a todo lo lógico también. Porque, a ver.
1: Pero es que yo tengo que tener futbolistas para su idea, ¿eh? Que al final esta plantilla también la ha hecho él.
0: Hombre, por eso, pero futbolistas para
1: Entonces,
0: su idea le sobran.
1: yo en 2 jornadas no entendería que ahora cambias el sistema.
0: Yo
1: No
0: lo
1: lo
0: que no entiendo
1: entendería.
0: es meter de 10 a un jugador torpe y dejar a los más habilidosos fuera. Y es que corre y presiona. Vale, pues le damos la pelota al rival. Jugamos a la contra y ya tenemos un estilo, pero lo que no puedes es quedarte entre que ni chicha ni limonada como el otro día. El otro día ni robábamos ni salíamos a la contra. Eso es lo que me da
1: Bueno,
0: miedo.
1: pues escucha, pues a lo mejor tiene ADEMO para robar.
0: No sé, yo es que lo veo medio centro puro y duro, de media punta no me pega nada, puede meter un día un gol de cabeza o de llegada, pero ni le veo la calidad, ni le veo el ritmo para jugar ahí, ni le veo el factor sorpresa, porque yo ese mediocampista lo veo que el problema es que te llegue desde atrás. Cuando no te lo esperas, en llegada desde la medular, añadiéndose al ataque. Si ya está situado ahí, no le veo facultades o virtudes.
1: Bueno. Lo veremos.
0: Veremos en la punta Delgado y con esto y un bizcocho
1: Hasta mañana a las 8.
0: hasta el domingo a las 3:30, que es cuando empezaremos. Cuco, te mando un abrazo fuerte, muchas
1: Un
0: gracias.
1: fortísimo abrazo, Adrián.
0: Queridas amigas, queridos amigos, nos vamos volando, volando, volando a la sala de prensa del Real Zaragoza para escuchar lo que ha sido. Acaba de finalizar justo ahora la rueda de prensa de Ibai Gómez en esta previa del partido que enfrentará a Real Zaragoza y Juventud Torremolinos fuera de casa el domingo a las 4 de la tarde. Jugará el Zaragoza su segundo partido fuera de casa, el tercero de la competición. Escuchamos a Ibai Gómez, la sala de prensa del Real Zaragoza.
2: Está con una pequeña molestia, una ligera molestia, y estamos valorando a ver si asumimos el riesgo que debería con una molestia en el gemelo, que suelen ser bastante traicioneros, o si preferimos pues parar 2 o 3 días antes de que pueda haber una lesión como tal. Vamos a ver, no tenemos claro todavía la decisión. Tiene una ligera molestia en el gemelo.
3: Y luego, por otra parte, ya dijo que había asuntos que todavía no había podido trabajar, que se iban a trabajar conforme pasasen las semanas, que es un poco lo que vamos a ver nuevo, si es que hay algo nuevo, contra el Torremolinos este fin de semana.
2: Bueno, al final nos enfrentamos, creo que a un plano defensivo bastante parecido al de otro día, pero sí, si vais a encontrar ciertas cosas diferentes en cuanto a construcción, en cuanto a último tercio, creo que vais a encontrar cosas diferentes, porque al final creo que el equipo tiene que ir evolucionando, tiene que encontrar soluciones de cada partido, y cada partido es diferente por el contexto del estadio, del campo, de las dimensiones, de lo que nos vamos a enfrentar. Sí, vais a ver algunos ciertos aspectos diferentes el fin de semana. Analizándolo a fondo, ¿eh? La gente que lo analice de modo general, que suele ser la mayoría, no verá ni un aspecto diferente.
4: Hola, Ibai, Jorge Antón para Sport Aragón. Nombrabas ahora de pasada el tema de las dimensiones. Creo que vais a ir uno de los campos más pequeños de la categoría. ¿Cómo habéis preparado la semana? ¿Qué os esperáis del Juventud de Torremolinos?
2: Bueno, en realidad nos hemos vuelto un poco locos, porque es verdad que marcaba unas dimensiones de 100 por 61, y ahí en lugares en los que pone que desde el cambio del campo que ha habido en verano, por eso no han podido jugar las 2 primeras, que ha pasado a ser un 105-106x63. Hay bastante diferencia entre una cosa y otra. Nosotros hemos acortado las dimensiones del campo durante toda la semana para un poquito pues hacernos a ellas. Es cierto que la largura no creo que sea tan determinante, pero sí la anchura suele ser determinante para nuestra propuesta. Bueno, es un estadio que sabíamos si no te tocara te va a tocar más adelante, está dentro de lo que son la normativa, hay que adaptarse a ello e intentaremos, como siempre, intentar hacer el mejor partido posible para poder sacar los tres puntos.
5: Hola, buenos días, Santi Saez de Radio Zaragoza de la cadena SER. Decías que se verán cosas nuevas en el partido del domingo y caras nuevas. La segunda parte del otro día, que el equipo tuvo un crecimiento importante para luego lograr la victoria, ¿te lleva a que pueda haber cambios en la alineación o estás todavía en la búsqueda de ese once tipo?
2: Me lleva a que pueda haber cambios en la alineación, que los va a haber, pero me lleva a que creo que nos acercan a ganar este fin de semana. Repito, el otro día, bueno, por diferentes circunstancias en el descanso decidimos cambiar la estructura, cambiar sobre todo la forma de atacar y creíamos que para eso que necesitábamos la segunda parte eran mejor los jugadores que entraban a la segunda parte. Con esto no quiero decir que la primera parte de los jugadores que quitamos en el descanso hubiesen estado mal. Lo dije el otro día, creo que fue más cosa mía, mucha más cosa mía que de los jugadores. Más el cómo que el quién. Entonces, bueno, nosotros sí va a haber cambios de alineación, pero porque creemos que este fin de semana necesitamos otros jugadores para estar más cerca de ganar.
6: ¿Qué tal, Ibai? Porque para Aragón Deporte, una de las cosas también que se vieron que el equipo modificó en la segunda jornada fue la altura en la defensa del balón parado. No sé si es algo que llegó para quedarse después del gol recibido en Tarragona, sobre todo en las acciones de faltas laterales, vimos cómo el equipo defendió mucho más alto.
2: Bueno, intentar encontrar soluciones, pues como siempre, ¿no? Vas viviendo experiencias, en ese caso pues el gol del Nastic. Intentas encontrar soluciones las que, repito, crees que pues, en este caso el balón parado defensivo pues que nos hagan menos daño. En ese caso, la semana pasada intentamos pues, para que en vez de ser un balón parado se convierta en una acción de ataque, porque al final necesitas mínimo una devolución de jugada, porque con la línea tan defensiva, tan alta, no pueden rematarte al primer toque normalmente. Y bueno, pues habrá veces que se quede, porque intuíamos que más dentro nos pueden hacer daño y habrá veces que intuíamos que mejor defenderla un poquito más dentro. Tenemos que tener variantes también en eso y tomar decisiones en ese de lo que creemos que nos acerca a que nos hagan menos daño.
6: Juventud Torremolinos, además, en ese sentido, es un equipo que viene jugando en las dos primeras jornadas con futbolistas de estatura alta. El que el equipo en muchos duelos, si se empareja, puede salir perdedor, hace que esa solución pueda ser en ese tipo de partidos la adecuada.
2: Sí, creo que sí. Al final tenemos claro que, bueno, no creo que seamos un equipo débil a balón parado, ni mucho menos. Creo que nos han sacado, no sé, 17, 18 balones parados, nos han rematado una, así que es cierto que fue gol, pero creo que hay que darle valor, ¿no?, al resto. El otro día es un balón que queda muerto más que rematarnos. Es cierto que, bueno, que tenemos que hasta que no terminen las acciones, pues las marcas individuales tienen que estar fijadas, pero rematarnos en sí nos han rematado la del gol de Bakis, no han rematado más. Entonces creo que también hay que darle valor para generar esa confianza en el equipo. Al final siempre estamos, ¿no? ¿Qué tenemos que mejorar? En esto, no sé, bueno, intento leer poco, pero lo que leo siempre son cosas negativas, en qué hay que mejorar, qué nos ha faltado, qué tal. Joder, vamos a darle valor, ¿no? El año pasado no sé cuántos goles recibimos a balón parado, el otro día nos sacaron 7, nos remataron una. Joder, vamos a mirar al lado positivo también, sobre todo porque al final ellos, si le metemos el mensaje negativo todo el día, empiezan a dudar. Vamos a ser positivos, lo estoy pidiendo a vosotros cuando igual no lo debo, pero bueno, nosotros dentro tenemos claro que preferimos mirarlo el lado positivo.
6: Y luego mencionabas el partido de la semana pasada, mencionabas también a la conclusión que la primera mitad eras tú responsable. Ahora ya en frío y después del análisis, ¿dónde crees que pudiste confundirte o dónde crees que el equipo no estuvo como tú querías en la primera parte?
2: Bueno, mira, el otro día empezamos construyendo con 2-2 sobre sus dos delanteros y para hacer el 3-2 pues lo intentamos hacer con el lateral izquierdo, pero lo hicimos bastante tarde, sobre todo los primeros 20 minutos. Escu, que era el que estaba jugando, estaba demasiado dentro en vez de estar un poquito más lateralizado para hacer el 3-2 y eliminar primero sus dos delanteros. que además eso nos iba a llevar también a que las transiciones, que es por donde estaban haciendo transitando, lo tienen muy trabajado, por el lado de Escu, pues nos hiciese que Escu ya estuviese preparado para esa transición. Entonces, por eso, bueno, que asumo la responsabilidad de que Escu tenía que haber estado un poquito más lateralizado en esa iniciación, o en esa construcción, como queráis llamarlo. Y luego sí que es cierto que pensaba que no tanto, pero sí hubo veces que podíamos haber controlado la base con facilidad, que no la encontramos, y creo que encontrar la base te da mucha claridad del juego. Nos costó encontrarla, no tuvimos esa claridad que pudimos tener en la segunda parte, pero es verdad que la segunda parte no fue por encontrar base, sino porque nos fuimos al juego exterior, que creo que el equipo fue fantástico, porque Raúl, Marco, en ese sentido nos dieron mucho, incluso la entrada de Jaume también nos da mucho.
7: Hola, mister, muy buenas, Cristian Serrano de la cadena COPE. Hemos visto dos partidos, o varias versiones incluso dentro de esos dos partidos del Real Zaragoza. ¿Qué esperas un poco del Zaragoza este domingo, de lo que quieres ver? Y si es cuestión de tiempo, encontrar una regularidad, una fiabilidad dentro de los 90 minutos.
2: Bueno, a ver, depende de lo que llamamos regularidad. Al final los rivales juegan, los rivales analizan, los rivales también tienen grandes entrenadores y grandes jugadores. Hay que respetar absolutamente a todos y nosotros lo tenemos claro. Por eso cuando metemos un gol en el 90 celebramos como celebramos, porque nosotros tenemos mucho respeto, y os lo he dicho desde el primer día, que va a ser muy difícil ganar cada partido y le damos mucho valor. A partir de ahí, bueno, creo que nosotros tenemos que ser previsibles para nosotros, porque tenemos que tener trabajado diferentes soluciones en construcción y en diferentes fases del juego, y lo más imprevisible posible para el rival, para que no nos penalizar tanto y frenar, ¿no?, esas acciones. Lo que tenemos que conseguir, y es nuestro objetivo, es intentar jugar en campo rival al máximo tiempo posible, intentar hacer las máximas ocasiones de gol posible y que nos hagan las menos posibles. A partir de ahí habrá días que estemos mejor y habrá días que estemos peor, y habrá días que la gente te diga, tienes que tirar más a puerta, ya, pero es que para tirar a puerta tienes que hacer muchas cosas previas bien. Si no, esto es demasiado al azar, así lo veo yo, y intentamos dejar las menos cosas al azar posibles.
7: Esta semana podíamos hablar con César Arzo, con el míster del Juventud de Torremolinos, y destacaba del Real Zaragoza de Ibai Gómez, entre otras muchas cosas, la intensidad a la que jugaba tu equipo. ¿Estás de acuerdo con él y qué te parece?
2: Bueno, primero le agradezco las palabras. Siempre es de agradecer que un compañero hable bien de ti. Yo dije que hay cosas innegociables, lo dije desde el primer día, que es la intensidad, que es el querer, el creer, y creo que en eso el equipo no está fallando. Entonces yo no les puedo achacar nada, ya os digo, por eso asumo la responsabilidad. El día que fallemos en eso, pues bueno, pues alguno, el que falle en eso tendría que asumir la responsabilidad. Eso es lo innegociable. Yo estoy convencido, porque veo el día a día, que ningún jugador se deja llevar, que ningún jugador quiere fallar. Entonces, bueno, pues cuando falla, todos fallamos. Quiero decir que todos fallamos en algún momento de nuestras vidas, pero siempre y cuando que podamos ir con la conciencia tranquila de que el equipo se ha dejado el alma casi intenso, en este caso como estás hablando, de que cree, de que quiere, ahí no nos puede reprochar nadie nada, y es el principal objetivo de este equipo. Entonces, bueno, creo que lo estamos consiguiendo y creo que lo vamos a seguir consiguiendo.
8: ¿Qué tal? Buenos días. Paco Jiménez, del Heraldo de Aragón. Dos cosas. Una, de nombres propios, por volver un poco al inicio. Esos cambios que nos adviertes que va a haber de alineación, medio campo para arriba quizá. Es un partido para que Rubén Díez tenga su primera titularidad. No has utilizado todavía Pinilla. No sé, estoy buscando quizá alguna alternativa en esa media punta por las hechuras del campo, por el modo de jugar un poco en las pistas que nos has dado.
2: Bueno, a ver, el caso de Ameli, ¿no? La verdad que Rubén es un jugador de mucho, mucho nivel, que va a tener, estoy convencido que va a ser importante para nosotros, pero ahora mismo, bueno, estamos jugando con un media punta que es un perfil diferente, es un perfil más casi delantero, extremo, porque creemos que es lo que necesitamos ahora mismo. Rubén con nosotros, en este proceso de conocernos entre todos, pues ha estado participando más en la base, que tal vez es demasiado atrás donde participa. Esta semana ya ha empezado a participar más adelante. Tuvimos una conversación, porque no sé si sabéis, pero yo coincidí con Rubén como juega en el Deportivo de La Coruña. La relación es fantástica, incluso la personal. Y sí que es cierto que una vez que hemos conocido, por eso cuando me hablaron de sistema, yo no me esperaba estar con este sistema. Lo que pasa es que vas conociendo a los jugadores y te vas al sistema que crees que mejor les va a los jugadores, ¿no? Entonces empezamos a probar a Rubén en la base, porque de primeras, bueno, a la base, en esos dos jugadores de 8, pero está demasiado atrás. Entonces sí que es cierto que va a empezar a probar más adelante y empezará, creo que, a darnos bastante más en ese juego más cercano al área rival, que creo que es donde necesitamos. Pero, repito, de momento estamos optando por jugar con un jugador un poquito más perfil delantero que meter tres centrocampistas por dentro.
8: Y luego, volviendo también al aspecto ambiental de lo que va a ser el partido en el Pozuelo de Torremolinos, contamos con la grandísima ventaja de que eres futbolista hasta hace 4 días y que has estado ahí y que has jugado también en campos parecidos. Cambia mucho cuando estás jugando ahí dentro del campo, ver un estadio, se me ocurre el debut el otro día en Tarragona, que es un estadio en toda la regla, a jugar en un campo de fútbol como es el de Torremolinos, con todos los respetos, es su idiosincrasia y es invariable, pero de cara a los futbolistas que vas a poner en el juego, ¿cómo se prepara eso? Porque no es lo mismo jugar un partido en un campo de, digamos, de verdad, que en un campo que tiene una estructura más modesta y donde el fútbol se vive y suena y se oye de otra manera, ¿verdad?
2: Bueno, ahí se va a ver realmente qué preparación tenemos para otro tipo de estadio, campo, como queréis llamarlo. Es verdad que es diferente, al final fuimos a Nasti, que se parece mucho más a lo que somos, a lo que es en este caso en Ibercaja, porque es más estadio, porque fueron, no sé, 9.000, 10.000 personas y otro día 15.000, en esta no caben tantos, la gente va a estar en la valla. Bueno, pues fútbol también de otro tipo, pero fútbol, como le llamo yo, fútbol de verdad, que hemos jugado. Ahí sí que han jugado todos. En ese contexto han jugado todos. Tenemos la suerte de que en estadios grandes todos no han jugado. En este de aquí han jugado todos, seguro además. Bien sean juveniles, bien sea en cadetes. Jugamos en un estadio en el que han participado todos. Entonces, bueno, pues vamos a tomarlo por ese lado, el lado positivo, que es que ya hemos encontrado ese contexto todos. Yo como jugador cuando lo he sido, ellos han jugado todos en ese tipo de campo. Bueno, nosotros al final la idea de la propuesta va a ser, dentro de matizarla, pero muy parecida. O sea, un equipo, como han dicho antes, intenso, agresivo, e intentar tener la máxima variabilidad posible en ataque, ser en fase defensiva pues, contundentes, como creo que hemos sido gran parte del tiempo en los dos partidos. Bueno, pues esa es la idea.
9: Buenos días, Ibai, Javier Marín del diario AS. Decías antes de la primera jornada que en tus cuentas, por decirlo de alguna manera, el no fallar en los dos primeros partidos, por mala suerte, pues el primero se perdió. ¿Qué importancia tendría darle continuidad a esa victoria con otros nuevos tres puntos y también el ganar por primera vez esta temporada ya a domicilio, que también eso se lo quita?
2: Sí, a ver, quitando el objetivo que tenemos cada fin de semana, que es ganar cada fin de semana, y es un tópico, pero es verdad, nosotros con el objetivo que tenemos hay que ir partido a partido e intentar ganar cada fin de semana. Pero esos microobjetivos que nos marcamos, dijimos, ¿no?, que si ganábamos las dos primeras jornadas, luego teníamos que hacer 7 de cada 12 para casi seguro salir campeones. Pues ahora en los bloques de 4 habrá un par de ellos que en vez de hacer 7 tendremos que hacer 8 por haber hecho 3 en vez de 6 de 6. Entonces, bueno, lo único que cambia es eso, no hay problema. Ahora empieza un bloque de 4, si hablamos de los microobjetivos que marcamos, vamos a por ello, con mucha ilusión y con muchas ganas.
9: Y estamos hablando del campo, del ambiente, pero ¿qué es en lo que más hay que prestar atención al Juventud de Torremolinos?
2: Bueno, yo creo que al final las transiciones defensivas, los equipos ya habéis visto, somos capaces de meterlos en campo rival, el otro día también. En la primera parte lo que nos pasó es que no estuvimos bien en la lectura de dónde estaban los espacios y en la precisión, entonces nos transitaron muy bien, que las ocasiones que nos hicieron fueron por errores nuestros en la construcción y por errores nuestros en la ubicación para la transición defensiva, como lo he dicho antes. Y yo creo que la mayoría de rivales, en lo que nos pueden hacer peligro es en eso. Estamos trabajando en esas transiciones defensivas, en el balón parado. Bueno, creo que hay pocos equipos que nos van a someter, es lo que intuyo, es lo que quiero, porque al final creo que bueno, es más fácil trabajar una transición defensiva que estar sometido durante todo el partido, pero me espero un rival que tenga capacidad de transitar, que tenga capacidad pues, con Cristian de lanzador y por otro lado de correr espacio, lo tendrá muy trabajado. Además es un entrenador que ha estado con Marcelino, si no me equivoco. Marcelino es un grandísimo entrenador en cuanto a bloque medio de transición y es lo que más daño nos puede hacer a nosotros. Entonces, bueno, el combo que tienen es peligroso, por eso os digo que sabemos que va a ser un partido difícil, como va a ser cada uno de ellos, y estamos trabajando sobre ello.
8: Sí, el matiz se me ha olvidado antes. Partido a las 4 de la tarde, estos de entrar a las 2 y media, la hora de comer, al campo para prepararlo.
2: Yo como a las 12, 12 y media.
8: Por eso. Como tú eres muy metódico para estas cosas, ¿qué prefieres, un partido a las 9 y cuarto por la noche, este con todo el solaco ahí? ¿Cómo te modifica también

0: exceso. O sea, no creo que vaya a ser determinante, ni mucho menos, espero. Y si lo es, que sea de forma positiva, que ellos también juegan a la misma hora.
1: Mencionabas antes también de quedarse con las cosas positivas. Desde el primer día se ha hablado mucho de las asociaciones. No sé si una de las mejores cosas que dejaba la última jornada fue la pareja de centrales, Diego González Rubo, ya no por el nivel que pudieron dar, sino también por cómo entre ellos también pudieron mezclarse jugando por primera vez. Habían entrenado, pero no habían tenido la oportunidad de compartir espacio en un partido.
0: Sí, la pareja Rubo-Diego... Creo que es excepcional, creo que todo el mundo que vea fútbol, le guste el fútbol, es una pareja que le va a gustar. Habrá días que estén mejor, habrá días que estén pues, algo peor, pero sí, es una pareja creo que muy fiable. Y también, bueno, hablando de esas relaciones, creo que la relación Marco y Aume también fue fantástica el otro día, la relación incluso Vadillo, Raúl o Raúl Ureña. Creo que estamos consiguiendo que haya cada vez más relaciones, que se entiendan cada día mejor y que bueno, pues poco a poco... ser cada día mejor equipo, que es lo que intentamos ser. Muy bien, muchas gracias.
2: Pues esta ha sido la rueda de prensa del entrenador del Real Zaragoza justo antes del partido que nos enfrentará este mismo fin de semana, este domingo a las 4 de la tarde, en el estadio del Juventud de Torremolinos, a este mismo equipo, la Juventus de Torremolinos. Le hemos estado toda la semana llevando en café con goles, no para burlarnos ni menospreciar al rival, al contrario, sino para poner en valor el fútbol que seguro practicará ante nosotros. Para el Juventud de Torremolinos era un partido especial, como si lo fuera contra cualquier equipo gordo que hubiera bajado, como puede ser el Depor en los años pasados. El Real Zaragoza vive esta realidad, tendrá que afrontar con respeto el partido, así lo comentaba Ibai, que también agradecía al entrenador rival sus palabras de elogio ante la intensidad que muestra el Real Zaragoza. Y la verdad, en ese sentido, poco se puede recriminar a los jugadores. Han estado dándolo todo durante dos jornadas, una salió mal y la otra salió al final bien. Así es el deporte, tú tienes que estar ahí, preparado, apostado, ¿cómo decirlo?, al acecho de la victoria. Y atacar cuando puedas hacerlo, intentar cazar a tu presa, que son los 3 puntos. Veremos el Real Zaragoza si este fin de semana es capaz de sacar esos 3 puntos. Nos vamos ahora con su portero. Esta rueda de prensa ya sí que está editada porque ha dado tiempo. Salí a hablar en el día de ayer. Sven Westerveld es el otro protagonista que salía en la previa de este partido. El portero holandés del Real Zaragoza. 2 segunditos, nada. Respiramos y volvemos. Sven Westerveld era el jugador, en este caso portero, escogido por el Real Zaragoza durante esta semana para hablar ante los micrófonos. El portero lleva 2 goles encajados y una portería a cero en lo que va de temporada. Tiene 24 años, nació en San Sebastián y es holandés. Portero de 1,93 de altura, al menos eso marcan las estadísticas de Internet. Estadísticas que... conforme a la altura, la verdad, suelo poner bastante en duda. No sé si será su estatura real, pero tiene una fantástica planta. El portero ha venido proveniente en propiedad del AZ Alkmaar, pero estuvo después en el Maastricht, donde ha jugado también estas 2 últimas temporadas. Llega al Real Zaragoza este verano, traspasado sin coste. No costó, vino como agente libre, no costó un solo euro al club, solo tendrá que hacerse cargo de la ficha de este joven portero que por ahora está dejando buenas impresiones en el zaragocismo, aunque no ha tenido mucho trabajo. Vamos a escuchar al bueno de Sven Westerveld hablar de la primera victoria y de la semana.
3: Y claro, y hemos tenido 2 días libres después del partido, así buenas sensaciones, podríamos descansar bien y empezamos una semana de nueva para este fin.
2: Le preguntaban a Westerveld por la charla de Ibai y ese vídeo que se subió a redes sociales, el cual a la gente, me incluyo, le gustó mucho. Le gustó ver al entrenador del Real Zaragoza arengando a sus jugadores, a sus chicos. ¿Qué le parece a Sven Westerveld el entrenador dando esa arenga? ¿Qué sentía en ese momento él que la escuchó en directo?
3: Pues Ibai hace, el míster hace eso siempre y es una energía que transmite a nosotros. Y pues lo hace cada día y si el míster empieza con eso y eso lleva a nosotros también y nosotros estamos con la misma energía y nos hace mucho, pienso, que esta energía que tiene el míster si transmite a nosotros, nos va a llevar muy bien esta temporada.

0: Este próximo partido, el que se disputará este domingo, es en Torremolinos, es fuera de casa. ¿Cómo ve Westerveld esta tesitura, esta situación? Hemos tenido resultados disparejos. Fuera de casa perdimos, en casa hemos ganado y he recibido el ánimo de la afición del Real Zaragoza in situ, con todo el campo lleno. ¿Qué piensas en Westerveld a la hora de tener que enfrentar a un rival diferente que en principio no tiene mucho nombre y encima hacerlo fuera de casa, en un campo pequeño que va a entrañar seguro muchas dificultades?
1: Partido. Pues para mí es igual en qué campo juegas, en qué estadio, que puede ser que si juegas en un estadio grande con 30.000 personas que la comunicación con tu equipo es menos y tienes un poquito más de presión, pero para mí es igual, es un partido de fútbol, el campo es el mismo, los porterías son lo mismo y las reglas son lo mismo, así para mí no cambia nada.
0: Sven Westerveld está siendo el portero titular del Real Zaragoza en detrimento de Arnars Peña. ¿Cómo lleva esta titularidad? ¿Es algo que le sorprende? ¿Es algo que está llevando con naturalidad? ¿Es algo que lleva con ambición y quiere mantener?
1: Muy bien, muy bien. Es un honor ser titular del Real Zaragoza y estoy muy contento de jugar y venir aquí para jugar, para ayudar el equipo y el club. Y las primeras semanas fueron más duro que pensaba que antes que venía, pero ahora me va muy bien, me gusta mucho, estoy muy feliz en Zaragoza también y pues buenas sensaciones.
0: En el aspecto personal, él que además nació en España, ¿qué piensa de Zaragoza y de su adaptación al club? ¿Está cómodo? ¿Ha encontrado un sitio en el que quedarse mucho tiempo?
1: Pues pienso que es más que esperaba, que el club es mucho más grande que esperaba. No sabía que sabía que Real Zaragoza era un equipo muy grande, un club muy grande, pero me sorprendió un poquito cuando estoy en la calle, que es pues como se dice, que eres más famoso que pensaba, que la gente te habla mucho, son muy amables toda la gente que me han hablado en la calle. Y pues bien, cuando juegas en el estadio Ibercaja con todos los aficionados, pues te sentías muy bien, que estás en un club muy grande jugando y pues espero que continuamos así y si continuamos ganar partidos, que los aficionados van a estar con nosotros y vamos a tener una temporada muy buena.
0: ¿Cómo se nota físicamente? Ya ha hablado de su adaptación, de que se encuentra cómodo, de que él ya sabía que iba a ser titular, pero ¿cómo está físicamente, después de una pretemporada que seguro ha sido exigente para todos?
1: En la pretemporada empiezo un poquito cansado, para ser honesto, y tenía un poquito más problemas para acostumbrarme a los entrenamientos de Javi, pero durante la pretemporada me sentía mejor cada semana y empezó bien en la primera jornada. Es una pena que hemos perdido, pero las sensaciones eran muy buenas y el último partido continuamos así. Hemos ganado, que mejor, obviamente. Y pues bien, pienso que cada semana seguimos a mejorar con el equipo también y
0: ¿Qué valor o importancia le da a haber conseguido ya, en la segunda jornada, su primera portería cero?
1: sí, para un portero eso te da una muy buena sensación. Claro que si no encajas ningún gol, eso es porque yo estoy en la portería para parar las pelotas y si no mete el otro equipo, estoy muy muy feliz, pero lo más importante es ganar y eso lo hemos hecho. Si lo podemos hacer los dos, muy bien.
0: ¿Qué sintió cuando recibió la noticia de que iba a ser el portero titular del Real Zaragoza?
1: Pues yo firmé aquí como titular, así para mí era claro antes de que venía aquí que yo iba a ser titular. Me han dicho que tenía que mostrarlo cada día en los entrenamientos, pero yo firmé aquí como titular, así yo esperaba jugar y yo solo tenía que mostrar mi nivel en los entrenamientos, en los partidos de la pretemporada, así yo esperaba jugar, pero nunca es un ¿cómo se dice? Que te dan gratis eso, ¿sabes? Que lo tienes que ganar con entrenar duro y eso pienso que lo he hecho bien y me siento muy bien ser titular aquí.
0: Me cae muy bien Sven Westerveld, ¿eh? Habla con mucha naturalidad. Eso de que sea los holandeses hablan como muy claro, ¿eh? Es verdad que los holandeses del fútbol español, cuando les pones un micrófono delante, hablan con bastante naturalidad y muy claro. Y entre ellos, a veces son súper exigentes con las declaraciones que hacen. O sea, no se guardan nada. Igual se piensan menos lo que decir que en España, que se les saca punta a todo. No lo sé, pero el bueno de Westerveld se le ve abierto y se le entiende perfectamente al hablar. Seguía, continuaba nuestro nuevo portero hablando de su adaptación al Real Zaragoza y de los partidos que ya ha disputado como titular.
1: Muy bien, Javi es una de las razones que venía aquí, que yo sabía que Javi venía del Elche, un equipo de primera división, yo sabía con cuáles porteros ha trabajado y estuvo muy ilusionado para trabajar con él. Es verdad que en la primera semana teníamos un poquito de discusiones sobre las diferencias en culturas de entrenar aquí en el Holanda, pero Javi me ha dicho muy honestamente que tengo que olvidar todo lo que he aprendido en Holanda porque estamos en España y si quiero jugar en España tengo que acostumbrarme. Y pienso que después de esta discusión lo he hecho y ahora va todo bien y es un placer trabajar con él, que es un entrenador de porteros muy bueno y lo puedo sentir también que estoy mejorando por las cosas que dice él y pues espero que continuamos toda la temporada mejorando y si eso, él me va a hacer un muy buen portero, pienso.
0: Mientras estaba en sala de prensa se anunciaba la renovación de un compañero. ¿Cómo lleva la renovación de su compañero de portería, Marcos, ahora que el Real Zaragoza la ha hecho oficial?
1: Muy bien, Marcos es un muy buen portero. Las primeras semanas muchas personas me han dicho cuando oían a Marcos que no sabían la diferencia de mí y Marcos. Y pues bien, soy muy feliz por él. Él es un muy buen chico, muy buen portero. Trabaja mucho, entrena muy bien. Y sí, trabajamos muy bien juntos también y pues eso.
0: Pues eso, Sem Westerveld, el portero titular del Real Zaragoza. Vuelve uno de los fines de semana más destacados en el deporte aragonés. El Día del Deporte en la Calle vuelve a la Plaza del Pilar los días 12 y 13 de septiembre. El Ayuntamiento de Zaragoza consolida por su segundo año consecutivo el formato de dos jornadas de este gran evento en el corazón de la ciudad con 59 entidades y 68 actividades diferentes para todas las edades. La Plaza del Pilar volverá a transformarse este fin de semana en un gran escenario deportivo con motivo del Día del Deporte en la Calle organizado por el Ayuntamiento de Zaragoza a través de la Sociedad Municipal Zaragoza Deporte. La edición 2026 se celebrará los días 12 y 13 de septiembre y dará continuidad al formato de dos jornadas estrenado el pasado año, consolidando esta cita como uno de los grandes acontecimientos de promoción de la actividad física y el deporte en la ciudad. Durante el sábado y el domingo, la Plaza del Pilar y su entorno acogerán más de 13 horas de actividad deportiva con un horario de 10 y media a 1 y media y de 4 y media a 8 horas. En ambas jornadas, el evento que hoy ha sido presentado en el Ayuntamiento por el concejal delegado de Deportes, Félix Brocate, volverá a reunir a decenas de entidades y federaciones deportivas que ofrecerán a los ciudadanos de forma gratuita y de manera abierta la práctica de diferentes disciplinas deportivas y la participación en dichas actividades y juegos. Han asistido también a la presentación Guillermo Ramos, presidente de Special Olympics Aragón, y Pachi Díez, deportista de esta entidad que celebra su 35 aniversario y va a tener un protagonismo especial durante el Día del Deporte en la Calle. La edición 2026 contará con la participación de 59 entidades deportivas que desarrollarán 68 talleres y actividades deportivas gratuitas divulgativas, dirigidas a personas de todas las edades y niveles de habilidad. La programación incorpora propuestas de deporte de base y federado, actividades recreativas y de ocio, así como iniciativas orientadas a la inclusión, la salud, la participación intergeneracional y la atención a colectivos vulnerables. Entre las disciplinas que podrán practicarse se encuentran, entre otras, actividades con soporte musical, fitness, agility, ajedrez, aquavolley, badminton, baile deportivo, balonmano, baloncesto 3x3, béisbol, ciclismo, dodgeball, deportes de lucha, escalada, fútbol americano, fútbol sala, gimnasia artística, gimnasia de mantenimiento y muchos, de verdad, de corazón. muchos, muchos más. Los diferentes talleres permitirán acercar la práctica deportiva a todos los públicos, incorporando también actividades inclusivas para personas con discapacidad o movilidad reducida, así como propuestas dirigidas a colectivos que puedan encontrar en el deporte una herramienta de participación, integración y transformación social. El programa se estructura en 6 grandes categorías que permiten organizar la oferta: deporte, recreación y ocio, deporte educativo, deporte federado y de base, deporte inclusivo y dirigido a colectivos vulnerables, deporte intergeneracional y deporte y salud. También hay una nueva web. En esta edición se estrena una web, nueva web, perdón, del Día del Deporte en la Calle, con un diseño más atractivo y visual. Permitirá consultar de forma mucho más sencilla toda la información. Está genial, de verdad, yo la estuve ojeando en la noche de ayer y es fantástico porque ves de forma muy visual todas las actividades, la explicación de las mismas y los horarios y lugar donde se realizarán. La web es www.zaragozadeporte.com/deportecalle. Y vamos a escuchar ahora al concejal de deportes en la presentación de este importante evento deportivo para la ciudad y para todos los aragoneses.
2: Ya estamos, ¿no, Joaquín? Sí, tenemos prisa hoy. Buenos días. Gracias por acudir a esta presentación de segundo año consecutivo, 2 días de deporte. Uh-huh. Majestuosamente montado por Zaragoza Deporte y su equipo en la Plaza del Pilar. Y es la fórmula para demostrar a los zaragozanos que el deporte no solamente no para, sino que se engrandece cada vez más y que va a estar prácticamente todo, menos deportes que es imposible trasladarlos aquí, pero que existen, ¿no? Pero yo creo que el 95% de los deportes que se practican van a estar próximo sábado y domingo en la Plaza del Pilar. 59 entidades involucradas en federaciones y resto de entidades que hacen posible que la Plaza del Pilar se convierta en el centro del deporte en Zaragoza ese fin de semana, a pesar de todos los eventos deportivos que hay en paralelo. Porque el fin de semana es una locura, casi todos, pero este tiene su aquel. 68 actividades que se van a ir desarrollando, ¿no?, para mostrar el deporte, sus valores y, sobre todo, para que los zaragozanos que paseen o que se acerquen directamente a la Plaza del Pilar a ver lo que aquí se expone, sean capaces de valorar deportes que seguramente no conocerán si no vienen el fin de semana aquí, ¿no? Porque, bueno, insisto, los deportes que todos conocemos se van a desarrollar aquí, pero hay otros deportes que gracias a estas 59 entidades vamos a ser capaces de darlos a conocer. Seguramente los que estáis aquí habréis oído hablar de la bocha, pero habrá mucha gente que la bocha la conocerá el sábado cuando se acerque a la Plaza del Pilar, que es fundamental. Y también tendrá la posibilidad de intentar hacer lo que los deportistas de la bocha hacen, que seguro yo no soy capaz de hacerlo. O sea que es importante que valoremos también la importancia. Pachi Díez está a mi derecha y es un deportista que el sábado va a hacer cosas en la Plaza del Pilar.
3: Sí.
2: No solamente eso, no solamente eso. A mi izquierda está Guillermo Ramos, que es el presidente de Special Olympics. ¿Por qué están aquí, aparte de por ser deportista? Pues porque hacen 35 años que trabajan por el deporte inclusivo en la ciudad, en Aragón, pero en este caso en la ciudad. No solamente colaboran con el ayuntamiento en todo lo que les requerimos, sino que formaron parte esencial cuando defendimos Zaragoza como capital europea del deporte, que aprovecho para decir que el 1 de enero ya comenzamos a ser capital europea del deporte. Y Special Olympics estuvo haciendo deporte y mostramos lo que son capaces de hacer a todos los personajes que vinieron de confines europeos a ver qué era Zaragoza. Y se marcharon muy contentos. gracias a Pachi y a otro grupo de deportistas que junto a él fueron capaces de demostrar y mostrar lo que son capaces de hacer. Y bueno, ¿por qué están aquí? Pues porque el Día del Deporte en la Calle también es capaz de incluir a personas que con capacidades diferentes pero extraordinariamente positivas son capaces de ser campeones del mundo.
3: Correcto.
2: Campeones del mundo, que de los que hay aquí no todos son campeones del mundo. Ellos sí. Por lo tanto, gracias a Special Olympics. Ahora nos explicará Guillermo y Pachi lo que van a hacer el sábado, que van a hacer muchas cosas, y el domingo. Gracias a Special Olympics, gracias a todas las entidades que nos van a trasladar sábado y domingo todo lo que son capaces de mostrar cada fin de semana, la mayoría de ellas en sus respectivos espacios deportivos, ¿no? Campos de juego, pabellones polideportivos, en la propia calle, en los parques. Que vais, los que vengáis, y espero que venga todo Zaragoza a ver a personas muy mayores que van a hacer deporte, a personas muy jóvenes que van a hacer deporte, a los perritos de agility, que también es un deporte, que se lo van a pasar todos los que se acerquen a ese espacio, se lo van a pasar en grande, como el año pasado, que fue una locura, que vamos a mostrar la cross, que es un deporte curioso también, y insisto, otros deportes que no son fáciles de ver si no es viniendo el sábado y el domingo a la Plaza del Pilar. Y gracias, insisto, y lo he dicho al principio, ¿no?, al trabajo de Zaragoza Deporte, que desde ya, esta mañana ya ha amenazado a Zaragoza Deporte con cubrir la plaza de vallas para que todo esté en condiciones el sábado a las 10:30 de la mañana, que comenzará el Día del Deporte en la Calle, pero antes Guillermo nos va a explicar qué va a pasar sobre la 10:30. Gracias, Guillermo.
3: Nada, muchas gracias, Félix. Por supuesto, mi más profundo agradecimiento al Ayuntamiento de Zaragoza y a Zaragoza Deporte, no solo por la oportunidad que nos da este año de hacer un evento un poquito especial para celebrar nuestro 35 aniversario, sino también porque a veces la palabra inclusión, en este caso con el Ayuntamiento de Zaragoza, no se queda en un discurso, sino que son capaces de demostrarlo integrando en el Día del Deporte en la Calle, ya llevamos unos cuantos años, en el que pues de esas 59 asociaciones que van a estar aquí tanto sábado como domingo, pues hay otras asociaciones de personas con discapacidad, con distintas discapacidades. Y al fin y al cabo eso es la inclusión, es decir, que no se haga un evento exclusivamente para un deporte normalizado, por decirlo así, sino que tienen en cuenta a todas las personas con todas sus capacidades. Y eso, por supuesto, es lo primero que hay que agradecer pues, al Ayuntamiento, a Félix concretamente como concejal de Deportes y a Zaragoza Deporte por el interés que tiene también en haber organizado este tipo de evento. Y como comentaba Félix, este año pues hacemos 35 años, es nuestro nuevo aniversario, 35 años ofreciendo deporte para personas con discapacidad intelectual. Y cuando empezamos a pensar qué es lo que podríamos hacer para celebrar o conmemorar este aniversario, pensamos en aprovechar el Día del Deporte en la Calle para hacer un desfile previo. Entonces, este sábado a las 10:15 partirá un desfile desde la Plaza España hasta aquí la Plaza del Pilar, en el que se portará la antorcha olímpica que irá abriendo el desfile. Detrás iremos portando la bandera, que será llevada por voluntarios y deportistas, y luego ya detrás pues la junta directiva, deportistas, todos los voluntarios. Al final calculamos que vamos a ser pues más de 300 personas que vamos a disfrutar y a celebrar pues este aniversario de Special Olympics. Para mí, sobre todo, pues es un orgullo y darle sobre todo el protagonismo a los deportistas que puedan captar la ilusión que puede dar esta ciudad a todos ellos, pues desfilando por toda la calle Alfonso hasta la Plaza del Pilar. Estoy convencido que va a ser un éxito y de enorme orgullo para ellos. Y aquí tenemos a Pachi. Pachi es uno de los veteranos nuestros. ¿Cuántos años llevas ya con Especial?
4: 17 años.
3: 17 años lleva ya con nosotros haciendo deporte. Ha estado en cantidad de Juegos Mundiales, ha estado en China, ¿verdad? ¿En qué más sitio has estado?
4: En China, Abu Dhabi, Shanghai y Suiza.
3: En Suiza, es un máquina, o sea, hace mogollón de deportes. ¿Actualmente estás en qué deporte estás haciendo?
4: Estoy haciendo pádel, estoy haciendo ping-pong, estoy haciendo tenis, estoy haciendo baloncesto, estoy haciendo natación y bailes latinos.
3: Bailes latinos, que lo sacamos nuevo este año, ¿verdad?
4: Sí.
3: A ver cómo movemos la cinturita.
4: Sí.
2: ¿Eh? En bailes latinos eres bueno, ¿eh?
4: Una... Bailaré con pizcochito.
3: Ah. Bueno, pues un poco, también queríamos traer a deportistas, ¿no? Un poco para que veáis pues la trayectoria que pueden tener dentro de Special Olympics. Él ya, pues 17 años, como comenta él. Yo creo que hay alguno que estará aquí con nosotros que igual lleva desde que empezó Special Olympics. Evidentemente ya no harán baloncesto, pues harán petanca, pero lo que ofrecemos es al final pues una actividad deportiva adaptada a todos. Todas las capacidades y todas las edades. Y nada, pues muchas gracias, Felipe.
2: Vas a desfilar, supongo, ¿no?
4: Sí.
2: ¿Llevas bandera, antorcha?
4: Llevaré antorcha.
2: Muy bien.
4: Antorcha.
2: Muy bien. ¿Y no todos los olímpicos llevan la antorcha?
3: No.
2: ¿Tú sí?
3: Los elegidos, solo los elegidos.
2: Exacto, los elegidos. Uh-huh. Muy bien. Bueno, pues eso, que un placer, muchas gracias. Este año va a ser diferente. Y bueno, el 1 de enero ya nos empezaremos a preparar para el 27, claro. El 27 tienes que volver aquí, ¿eh?
4: Sí.
2: Importante. El 27 además harás más deportes.
4: Haré más deportes.
2: Muy bien. Fundamental. ¿Alguna pregunta? Pablo, muy bien.
5: Buenos días para Radio Marca. Félix, no sé si consideras que es un poco ya la guinda de lo que faltaba para este día, el deporte en la calle, un reconocimiento especial para una entidad deportiva que lleva haciendo las cosas muy bien durante mucho tiempo. No sé cómo se puede mejorar el día del deporte en la calle. Ya se amplió hace unas ediciones a dos días. Parece que la climatología va a respetar. No sé si en la antesala precisamente del 2027 es casi una edición, no sé si perfecta, pero cercana a lo redondo, ese día del deporte en la calle, por todo lo que habéis estado contando.
2: Bueno, yo creo que la guinda es que abarrotemos la Plaza del Pilar, ¿no? Que sea imposible transitar por ella, que es lo que de alguna manera lleva pasando los últimos años, y el último año, el año pasado ya fue la bomba, ¿no? Además, el año pasado hizo un fin de semana extraordinario porque eso lo contratamos, ¿no? Cuando decimos Día del Deporte en la Calle, contratamos con AEMET que nos regale buen tiempo, porque si no, imagínate qué locura. Y para el 27 está contratado mucho mejor, porque el 27 pues igual nos tenemos que ir por toda la calle Alfonso. En lugar de hacer el desfile por la calle Alfonso, lo haremos por Don Jaime, y la calle Alfonso la haremos de más deportes. Claro, y así, Día del Deporte en toda la calle Alfonso y Plaza del Pilar. Es un reto. No sé lo que nos dirá la policía local, pero bueno, y dominio público, pero lo intentaremos, claro, es importante. Sí, me engrilletarán, pero bueno, yo estaré ya comiendo tarta de chocolate. Que un placer, nos vemos el sábado y el domingo. Pachi, no te lo pierdas, ¿eh?
4: No voy a perder.
2: Muy bien.
6: Esperamos.
2: Muchas gracias.
3: Gracias.
2: A ver cómo lo organizo.
0: Pues ahí estaba la presentación importante, con esos matices, con ese deporte inclusivo, con Special Olympics y su participación, y también la participación de los organizadores. Ahí estaba la presentación de esta edición del Día de Deporte en la Calle. Ya lo saben, Plaza del Pilar, mañana y pasado 12 y 13 de septiembre, de 10:30 a 1:30 y de 4:30 a 8. Ya solo me queda desearles que disfruten muchísimo de este pedazo de evento, que para mí es de lo mejor que se ha realizado en los últimos años en las actividades deportivas aragonesas, y sobre todo de lo mejor que se ha impulsado de forma pública por los políticos aragoneses en materia de deporte. Enhorabuena a los participantes y por favor disfruten mucho y que no haya lesiones.

Pues se acaba nuestro programa en este día 11S. Curioso. 11 de septiembre de 2026, viernes. Hemos tenido toda la actualidad del deporte aragonés. Quiero despedirme recordándote este super evento deportivo, uno de mis favoritos y que seguro que a ti también te va a gustar, por ello te lo recomiendo. Tienes deportes para elegir, lo vas a pasar muy bien y es algo impresionante ver la Plaza del Pilar llena de eventos deportivos. Deporte en la calle. Este fin de semana Zaragoza practica deporte en la calle. En la Plaza del Pilar tendrás todo tipo de disciplinas para divertirte. Además, el Real Zaragoza jugará el domingo y lo viviremos aquí en Ebro FM desde media hora antes del comienzo del partido, así que desde las 3:30. Te esperamos en Esto es Fútbol el domingo. Que pases un fantástico día y, por supuesto, un fantástico fin de semana.

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Muy buenas noches, sean bienvenidos y bienvenidas a este espacio deportivo diario nocturno llamado La Prórroga. Como todas las noches, les acompañaremos y traeremos la mejor información deportiva aragonesa. Así que no les hago esperar más, esto es La Prórroga, soy Adrián Oiz y comenzamos La Prórroga en Ebro FM, en Antena Aragón. Listos y preparados un día más para hablar de lo que más nos gusta, de lo que nos apasiona, de lo que nos hace felices, de todo el deporte aragonés y de toda la actualidad del Real Zaragoza.

0: Muy buenas, Cuco Barrachina, ¿qué tal?
1: Muy buenos días, Adrián. Pues bien, ¿y vos?
0: Es viernes, pero el cuerpo lo sabe o no lo sabe.
1: A mí me da igual viernes, que jueves, que martes, que lunes.
0: Claro, es que tú con esto del cuerpo del día no eres una buena persona para hacer balance, ¿no?
1: A mi cuerpo lo tengo engañado desde hace muchos años.
0: Tu cuerpo está diciendo, joder, lleva siendo mañana domingo, ni se la de tiempo. Pues es un placer estar un día más aquí contigo. ¿Y yo qué quieres que te diga? Yo me veo hasta más ganas que la gente. Igual es porque empecé con cero ganas, o porque es mi trabajo y me he ido metiendo un poco en dinámica, y han pasado 2-3 semanitas desde que volví. Se parece que me han pasado 2 años, pero ahí estamos. Y tengo ganas, macho. Tengo muchas ganas de furbo.
1: En tu caso era fácil de tener más ganas. Porque empezaste con cero.
0: Totalmente, hombre. Tú piensas que yo la pasada campaña, yo me acuerdo perfectamente el primer partido que dije, jornada 43. Y
1: correcto,
0: en esta tuve que decir jornada 85.
1: 80 y tantas.
0: Claro, es agotador. ¿Sí? Y en cambio, cuando ves que algo puede cambiar, cuando las cosas las ves hechas desde... Ya no sé si mejor o peor, porque esto lo dirá el tiempo, ¿no? Pero hechas de otra forma, o con más cariño, o con más organización, o no sé describirlo, pues cuando ves las cosas así, tienes ganas, tienes expectativas. Más que ganas,
1: tienes ganas de un buen resultado.
0: Por supuesto. Para mí, un buen resultado, una victoria...
1: Pero hablo del trabajo colectivo. O sea, que sea un buen resultado y que consigas, por supuesto, el objetivo deportivo, que consigas calmar a la afición, que consigas volver a estabilizar el Real Zaragoza.
0: Sí, ir creciendo, avanzando. No hablo de brotes verdes, que es una frase manida de estas que tenemos mil. Hablo de una estructura que avance, un barco.
1: Correcto.
0: Que ya...
1: Saber quién manda, saber quién es el dueño.
0: Sí.
1: Conocer de verdad al club de... Al club que todos amamos, claro.
0: Y ahora estamos en el punto de que eso, estando un poco organizado, quiero ver a los jugadores, quiero ver su ambición, quiero ver al equipo, quiero ver al entrenador. Tengo muchísimas expectativas conforme al siguiente partido de ver cosas, ver avances.
1: De momento vemos que ayer hubo una cena de... Bueno, para hacer equipo, que suele decir también el cumpleaños de Tachi, creo.
0: Pero y hoy de Vadillo.
1: Bueno, eso de que se junten y que hagan cenas y que celebren juntos me parece estupendísimo, tío.
0: Ayer era el cumple de Tachi, pues. O sea, se fueron a celebrar el cumpleaños de Tachi. Es como... cae muy bien y es muy líder, Tachi. Tiene mucha jerarquía dentro del vestuario. Me gusta.
1: Sí, pero que ayer hablábamos de ese futbolista que te habían dicho que había salido, que no sé qué, decíamos, joder, pues si ganas, pues sí, claro, sal. Bueno, pues, escucha, si hay el cumpleaños de uno, pues me parece perfecto que se vayan y que celebren todos juntos el cumpleaños. Otra cosa es que me dijera, no, es que han ido los 6 amiguis. Pues de este día, pues para eso no salgas.
0: Claro.
1: Está pero bien. Cuando lo haces para hacer piña, para hacer equipo, me parece perfecto.
0: Y nadie te va a decir nada siempre y cuando tú vayas cumpliendo con un trabajo el cual te pagan todos los zaragocistas.
1: Correcto.
0: Eso es así. No es un trabajo normal. Es un trabajo que le debes a la gente un esfuerzo. Yo siempre pongo el mismo ejemplo. Robert González interpretó perfectamente lo que era esto y le ha ido bien. Le ha ido muy bien. Nadie habla mal de Robert González. Porque
1: correcto.
0: Él lo dio todo. Y puede ir así con la cabeza muy alta. Las cosas salieron mal. Pero todo el mundo, que la gente es muy lista, porque es muy lista, lo tiene como inocente, claro.
1: Fíjate, inocente con un descenso a primera ref.
0: Como colistas.
1: Que lo normal sería que tuviéramos entre ceja y ceja a toda la plantilla entera, pero no. Pero es cierto que Roberto González hizo las cosas bien y aquí se le agradeció y ya está.
0: Y Francho es otro ejemplo de jugador que la gente le ha criticado más o menos su juego. Un juego que fue lamentable el año pasado, por mucha lesión que tuvieras y todo lo que tú quieras, jugó muy mal. No daba pases ni a 5 metros, tal. Vale, pero le criticamos.
1: El compromiso es innegable.
0: Claro, le criticamos eso, no criticamos a la persona. La persona es maravillosa, lo ha dado todo, un futbolista súper profesional, que no se puede hablar nada mal de él y que ha amado estos colores hasta que, pues no quiero decir que ha dejado de amarlos, pero ha buscado otros retos o le ha llevado la vida por otros sitios. Pero en el aspecto personal, ninguna queja, nadie habla mal de él. Pues es que la gente no es tonta y los jugadores deberían de ser a veces más listos, lo que teníamos
1: más inteligentes.
0: Claro. Lo que teníamos el año pasado, ya digo, cada día que pasa es más terrorífico.
1: Sí. Bueno, yo esto es lo de que agua pasada no mueve molino. Bueno, sí, también es cierto que para que para no cometer los mismos errores hay que recordarlos.
0: Exacto, y hay que ir aprendiendo de ellos, no tolerarlos de nuevo, exacto.
1: Correcto, correcto. Pero ya sabes que el hombre es el único animal que tropieza 6 veces con la misma piedra.
0: Claro, y el hombre zaragocista 16, eso es, vamos.
1: 14 o 15.
0: Tenemos la piedra que le ponemos nombre y le ponemos ropita del cariño que le hemos cogido, ya de tanto tropezarnos con ella. El roce hace el cariño, así que mucho cariño. Bueno, el Real Zaragoza juega este domingo, lo hace a las 4 y cuarto, mi primera pregunta es, ¿qué te parece este horario para jugar en la primera ref, esta nueva jornada, jornada 3?
1: Mira, me gustan los domingos, pero me gustan los domingos a última hora, porque así tenemos todo el fin de semana para hacer lo que nos dé la gana. Las 4 de la tarde, hostia, es que te rompe el domingo por la mitad, pero bueno, escucha, ya está. Hay que jugar a las 4, nosotros jugaremos a las 4 y todos jugarán a las 4, acabarán jugando a las 4 algún día. Ya está, no podemos buscar excusas en horarios porque nos perjudican a todos exactamente, nos perjudican o benefician a todos por igual. Pero si me preguntas en lo personal, pues bueno, las 4 de la tarde es un poco después de comer, como sabes, como que esa modorra que te entra para echar la siesta y reposar la comida. Bueno, espero que no me hagan dormir la siesta en el estudio.
0: Sí, eso es sobre todo. Casi es lo más complicado, ¿no? Que es la hora de la siesta en domingo.
1: Yo me acuerdo que hace 2 años contabas los bostezos que yo tenía en un partido.
0: Sí, el año pasado. Sí, sí.
1: No, el anterior. El año pasado no bostecé apenas.
0: Menos, claro. Estaba la cosa como para bostezar. Estábamos llorando. Correcto. Secando. No puedes bostezar y llorar al mismo tiempo. Es muy difícil.
1: Pero fue el año anterior, sí. El que me decías, llevas ya 7 bostezos. La verdad es que llevamos una década de bostezos, ¿eh?
0: Sí, y veremos ahora, a ver, el entrenador está proponiendo, intenta proponer un fútbol vistoso, ahora veremos si le sale o no, pero yo creo que la idea primigenia de Ibai es tener la pelota, presionar arriba, sí, es verdad que en estos dos últimos partidos igual no lo hemos visto, pero claro, hay que pulirlo, pero es la idea, ¿no?
1: El concepto es bueno, yo creo que sobre todo lo has dicho que es vistoso, el concepto desde luego no es para aburrirse. Ahora hay que ver si eres capaz de plasmarlo de verdad entre los juegos y tus futbolistas entienden y asimilan ese sistema. Yo creo que sí, pero vamos, estamos en tercera jornada, no estamos para decir si lo han entendido o no. Habrá que dejar pasar más tiempo, pero el tiempo apremia también.
0: Digamos que hay tipos de entrenadores como, por ejemplo, Jim, que ponía 11 o 12, cada uno en su sitio, no ponía nada más, no tocaba nada más, era su estilo, le solía funcionar hasta cierto punto. Y igual durante el partido apenas cambiaba nada, pero le daba una estabilidad y solía acertar con los 11 mejores. Ibai, digamos que es todo lo contrario. Es un chico que apuesta por la dificultad, que les está planteando dificultades al equipo, hacer las cosas difíciles para que con el tiempo salgan fáciles y venzamos a nuestros rivales, nos volvamos mucho más difíciles de batir. ¿Lo ves así?
1: Fíjate, creo que los dos apuestan por plantillas pequeñas. Creo que la antítesis de Jim es Gaby, que Gaby creo que utilizó 40 futbolistas o algo así, o no sé cuántos mil futbolistas. Creo que ese sí que está en las antípodas. Pero creo que tanto a Ibai como a Jim les gusta contar con, no te diré que contar con cuantos menos mejor, pero sí no tener gente en el vestuario de más.
0: ¿Tú crees que es cosa de...?
1: Y luego hay una cosa, ¿sí? El fútbol de antes, el fútbol de Jim, que lo decía el otro día Tiberio, el fútbol de antes era más básico, más fácil de entender.
0: Sí, mucha menos movilidad. Como jugador se nota una barbaridad. Yo cuando tenía 20 años, ahora, lo que corren los jugadores, lo que se mueven, lo que cambian las posiciones. Sí.
1: Hoy en día tú ves el fútbol es como más de atleta que de calidad. Es mucho más físico. Y todos los equipos, pero ya todos, sacan el balón jugado desde atrás. Yo no veo ni un solo equipo ahora que saque el balón en largo el portero.
0: Muy pocos, sí.
1: Yo todos los que he visto, los que llevo viendo, y quizás en el último año, año y medio, todos los equipos sacan el balón jugado desde atrás.
0: Que a mí tampoco me parece loable como tal, ¿eh?
1: Bueno, es digamos, arriesgar menos en la pérdida de balón, pero
0: también igual,
1: tiene más riesgo de una presión y que te la tanguen.
0: Y la cabezonería de hay que hacer esto se hace así porque lo dice el libro, ¿vale? Y si casco dos extremos de 1,90 y un delantero de 1,90, no puedo jugar en largo el saque, cuando voy a ganar seguramente la segunda jugada. Es que yo esto siempre lo he visto, depende de las herramientas que tengas, puedes construir un armario y una mesa.
1: Debería ser con un depende del rival siempre.
0: Depende del rival y de lo que tú tengas.
1: Claro, pero si tú tienes dos puntas altos, un media punta alto, claro, pero si el rival tiene tres centrales enormes, pues también es arriesgado. Entonces, yo creo que esa variable debería existir, esa posibilidad. Pero a día de hoy vemos que, todo el mundo lo saca, pero además que cometiendo a veces grandísimos riesgos, ¿eh?
0: Hombre, es que el otro día, sin ir más lejos, te obcecabas en eso toda la primera parte. Cuando igual tu solución era meter un balón en largo en diagonal a Vadillo, que yo le veía mucho rato con mucho espacio y pidiéndola, que parecía como que era el único que la pedía en ruptura. Cuando llevas tres saques que te han robado en corto por intentar salir jugado, saca al equipo al medio campo y pega un pelotazo.
1: Lo que yo creo que buscan también con esto es que el rival, digamos, que se adelante, ¿vale? Que se posicione más en zona de mitad para tres cuartos.
0: Por eso se juega con el portero, para que te adelantes y hacer la superioridad larga.
1: Y tú puedes hacer un desplazamiento en largo con los centrales más adelantados. Bueno, son variables que tenías que, o sea, que se tendría que utilizar cualquiera. Todas son válidas.
0: Veíamos un Antequera que de hecho también sacaba la bola jugada y con mucho acierto, ¿eh? La verdad, la primera parte. Luego, a mí yo les vi un bajón físico, la verdad. Pero en la primera parte lo hicieron.
1: Lo dijimos en el minuto 40 de la repetición, lo dijimos que era imposible aguantar físicamente semejante despliegue. O sea, era imposible. Y en el momento que tuvieron que cambiar al Destiny, creo que se llamaba, sí, pues evidentemente ellos pierden mucho.
0: Sí, porque les hacía el equipo largo. Meterle un pelotazo a ese delantero, ya metes en problemas a los centrales. Y eso que lo hicieron muy bien, pero tenía un físico... O sea, es un delantero de esos que vale, que no será de segunda. Que luego igual, le dejas mano a mano con el portero y hace el ridículo. Pero delantero incómodo, ¿eh? Esa zancada era rápido, era muy alto, incómodo. Dices, igual en cualquiera me la va a liar en cualquier balón largo. Pues igual como pasaba un poco con Iván Azón, sin destacar tanto el físico y ni ser tan alto, que decías, pues es que se la das controlada y se mata solo. Pero como se la des al espacio en pelea, en un balón dividido, el central tiene un problema serio.
1: Sí, sí, es una mosca cojonera, que se suele decir.
0: sí, totalmente. Has visto Bordalás, ¿no? Que le salió el mañico menos mañico bien y ha dicho, tira, que hay dos cabezones más como estos que pues Azón y Francho fichaos. Si aquí no la queremos pasar, aquí queremos...
1: Es correcto, es fútbol, esto es fútbol, papá.
0: Claro, sí. No, me parecen dos jugadores perfectos, para el Getafe y para Bordalás. Van a crecer mucho con él.
1: Sí, señor.
0: Y qué dolor verlos en primera división y estar nosotros dos categorías por debajo.
1: Ojo,
0: Dos. Ya una dolía, con Francés en el Girona, por ejemplo, el cual es el mejor de los tres y ahora está en segunda. Es muy curioso, ¿eh?
1: Sí. Bueno, al final, escucha, tampoco esta cantera está... Bueno, los jugadores nacidos en esos años sí que, digamos, que son han servido para el Real Zaragoza e incluso para algún Real Zaragoza en primera división, a lo mejor, ¿vale? Pero tampoco eran un Ander Herrera, un Cani...
0: No eran diferenciales.
1: Correcto. Entonces, bueno, ya está. Creo que es lógico que, por ejemplo, un francés pueda estar en un Girona que pueda subir y bajar, que pues sea un poco equipo ascensor. Getafe veremos. Bueno, Getafe se suele consolidar en primera división, lleva consolidado ya mucho tiempo.
0: Pues igual lleva 15 años o 10.
1: Eso que no recuerdo cuándo fue la última vez que estuvo en segunda división.
0: Con nosotros estuvo, con el propio Bordalás, con Mata, creo que era de delantero.
1: Pero no es un histórico de la primera división, ¿eh?
0: No, beba.
1: Entonces, bueno, pues te digo, esos son esos equipos que a nadie extrañaría que de repente en unos años lo viese en segunda división. Bueno, es indudable que están en categoría superior que el Real Zaragoza.
0: No, claro, les ha ido mejor. Eso es así. A nosotros nos ha ido muy mal. Voy a ir con una pequeña pausa rapidísima y volvemos. Continuamos y recordamos, hay partido el domingo a las 4 de la tarde, juega nuestro Real Zaragoza. Es partido contra el Juventud de Torremolinos, jornada número 3, y nos toca adivinar lo que va a hacer el entrenador. Misma formación, la damos por hecha, con ese 4-2-3-1, llamémosla así. Portería, Sven Westerveld, ¿sí?
1: Hombre,
0: ¿qué te está pareciendo Sven Westerveld? Ha tenido poco trabajo.
1: Eso te iba a decir, no ha estado muy exigido, pero por lo menos me da sensación de seguridad.
0: Sí, y de tranquilidad. No la ha liado, al menos no la ha liado.
1: No, se le ve tranquilo con los pies, a ver, no se le ve nervioso, de momento bien.
0: Luego de hombre libre, sabe trabajar bien. Ha hecho un par de salidas rápidas abajo, mira, a tapar.
1: Le hicieron una entrevista que me gustó el otro día y habla de Javi Roda, que él viene por Javi Roda. Al cual, cuando vinimos ya hablamos bien de él, ya bueno, contamos lo que es. Y él dice que Javi Roda le había explicado que aquí era diferente, pero que bueno, que estaba encantado y que estaba creciendo muchísimo con Javi.
0: Es un entrenador al que a mí todo el mundo me lo elogia una barbaridad. Es un entrenador de primera división que ha venido a primera
1: Sí.
0: ref al equipo de sus amores. Pero es un
1: Correcto.
0: entrenador de primera división que lo había demostrado y que estaba en el Elche.
1: Así es. Y además una magnífica persona.
0: Y se podía haber quedado, ¿eh? No tenía ningún
1: Sí,
0: problema, se
1: no, no,
0: podía
1: sí,
0: haber
1: sí.
0: quedado en el
1: Ya
0: Elche.
1: tengo, y una maravillosa persona.
0: Pues hablan muy bien de él y el futbolista habló bien de él. Me gustó mucho, lo vamos a escuchar a continuación. Me gustó mucho cómo habló Westerveld, que es español, pero mucha soltura. Los holandeses es que son muy francos en sala de prensa. Los Koeman,
1: Sí.
0: De Jong, todos estos siempre sueltan alguna cosa que aquí la prensa hace ¡oh! Y ellos lo ven tan normal
1: Escucha,
0: porque se puede
1: Van
0: hablar.
1: Gaal.
0: ¿Quién, perdón?
1: Van Gaal.
0: Van Gaal, está bien, es verdad. Es otro que menos reciente, pero que
1: Nunca positivo.
0: nunca positivo, siempre negativa.
1: Siempre negativo.
0: Aquí nos diría eso, ¿eh? Diría café con goles y diría eso. A ganar partida, eso ya le cuesta un poco más. Lateral derecho.
1: Susto o muerte, no. En este caso tenemos vida, que es Angali.
0: ¿Seguro que crees que de titular estará Sangalí ya? Una
1: Hombre, pero
0: semana
1: si el otro
0: entrenando con
1: día.
0: el equipo.
1: Sí, pero el otro día sin entrenar casi 45 minutos.
0: Es que a mí
1: Sangali.
0: esto de entrenar o no, mira, Cuco. Como jugador y como entrenador, yo siempre he tenido claro algo. Aquí llega el viernes a las 10 de la noche, teniendo partido el sábado por la mañana, un tío que es bueno y el que le toque está fastidiado. Es
1: Si
0: que
1: es diferencial, sí.
0: no es justo. Ya. El fútbol no es justo. Aquí no estás pa justicia, estás para ganar. Y el entrenador lo que piensa es que tampoco es justo que le destituyan si su lateral derecho la lía y pierde el partido y entra en una mala dinámica. ¿Qué hace? Asustarse. ¿Qué va a hacer? Sacar a Sangalí, que para algo es el mejor. Había alguna vez algún jugador entrenando me decía, es que tal, no viene a entrenar y yo he venido y él ha sido titular. Y le digo, pues fíjate que él
1: Fíjate
0: está.
1: si eres malo o fíjate si él es bueno.
0: Exacto. Digo, fíjate que él está sin estudiar para el examen sacando un 8. Pero esto no va de justicia, esto es una posición. Aquí hay una nota y el que saque más nota de corte gana. A mí me da igual lo que os hayáis esforzado estudiando o no, los métodos de estudio que hayáis realizado. Esto es un examen. Es una prueba, es una posición cada partido. Hay que dar una nota. Si a ti la nota no te da porque necesitas estudiar más que el otro, ¿es injusto? Claro que es injusto, joder. La vida es injusta, pero es lo que hay. Es deporte de alta competición. ¿Va a jugar
1: No, yo te
0: Sangali?
1: voy a decir una cosa que
0: Seguro.
1: te voy a decir una cosa que yo no creo que sea injusto, ¿eh? No creo que sea injusto, sencillamente el que vale, o sea, por meritocracia, bueno, pues es el que juega. ¿Vale? Aquí no es que se premie el esfuerzo, se premia la calidad.
0: Se premia el resultado, ¿no?
1: Claro, entonces al final dices, ¿es justo? Yo creo que sí que es justo el fútbol. Al final, el bueno a jugar. Y el futbolista tiene que saber que bueno, que puede ser titular o reserva. Y que si eres reserva eres uno más, ¿eh? No eres uno menos.
0: No,
1: ¿Verdad?
0: claro,
1: Y que
0: también
1: estás
0: puedes
1: para
0: aportar y ayudar,
1: aportar.
0: sí.
1: Correcto, ya está.
0: Pero es un deporte, el fútbol es el deporte de equipo menos deporte de equipo que hay.
1: Bueno, quizás sea desagradecido.
0: Sí, mucho.
1: Porque evidentemente hay futbolistas que no salen y que se pegan todavía al banquillo, incluso calentando, y es desagradecido. Pero bueno, cuando te voy a decir una cosa, ¿cuántas copas de Europa tiene Vallejo?
0: Pues creo que tres.
1: ¿Cuánto ha jugado?
0: Pues 5 minutos contra el City fueron históricos.
1: Vale, y tiene tres copas de Europa,
0: El
1: por
0: único
1: lo
0: día que me he
1: tanto.
0: sentido madridista en mi vida, te lo juro, cuando salió
1: Escucha.
0: Vallejo en ese partido, era el más madridista del lugar. Y yo, ¡vamos, Jesús!
1: Por lo tanto, el fútbol tiene esto, ¿eh? Sin participar, eres triple campeón de Europa.
0: Ah.
1: Es injusto, es injusto.
0: Él dirá, ah.
1: Claro, te digo, es injusto. No, es justo. Eres parte de esa plantilla y eres campeón de Europa.
0: Sí,
1: Tienes tu
0: sí.
1: medallita en casa, seguro.
0: Sí. Hombre, y la prima por ganar, ¿sabes? Que eso es mejor que la medalla. La
1: Sí, pero bueno,
0: medalla,
1: te quiero decir que
0: como si es
1: sí,
0: de chocolate.
1: pero la prima queda para el resto de personas queda en
0: Sí.
1: el olvido, pero lo que sí que queda es que Vallejo es campeón de Europa. ¿Vale? Entonces dices, ¿eso es justo? Pues hombre, si dijeras por rendimiento, no, pero claro, pues es que estás en el banquillo y tú aportas desde el banquillo.
0: Lo que no es justo es ganar tres Champions, sea en el rol que sea, y luego llamar a Chema Indias y que Chema Indias pase de ti.
1: Correcto,
0: Tela, ¿eh?
1: correcto,
0: Tela.
1: correcto.
0: Y
1: No, no, que ni te
0: es.
1: coja el teléfono y esto lo contó el propio Vallejo.
0: Sí. Es que podríamos hacer un 11 de canteranos que nos valdría perfectamente. O sea, en esta categoría y en segunda división también, pero los tenemos repartidos a todos por ahí. Es que, ojo, ¿eh? Luna, Liso, Juan Sebastián, Vallejo, Francés, Francho, Azón. Los tienes en todas posiciones. Y los que,
1: Sí,
0: bueno,
1: sí.
0: lo he dicho en un momento, Gómez, que salió este verano, por ejemplo, es otro que podemos sumar, que está en el Venecia, que es un equipo de primera división. de Serie A. No es ninguna tontería. Y vamos por el lateral derecho, pasamos al izquierdo. Aquí es donde más disparidad de opiniones puede haber, quizá, ¿no?
1: A mí me da igual.
0: Solucionado.
1: Sí. ¿Qué quiero decir? Si el míster entiende que tiene que ser el escudero por ese sistema que él utiliza, pues perfecto. Pero si es Pereira, perfecto también. El año pasado, si me decías, Tassén de Larios, hostias. Decía, pues quizás Larios, ¿vale? Pero quizás, pero porque, digamos, en modo negativo, este año te digo cualquiera, me da igual. Son distintos, pero los dos aportan. ¿Qué crees? Ninguno me genera duda o temor.
0: ¿Y cuál crees que escogerá el entrenador?
1: Yo creo que seguiré apostando por Escudero.
0: Yo también. Yo creo que
1: pero
0: también.
1: Pero yo a lo mejor apostaría por Pereira.
0: Yo también, la verdad, yo también. Yo apostaría por Pereira, pero creo que va a apostar por Escudero.
1: Pero si quieres darle continuidad a este sistema utilizándose a Escudero, pues entiendo que va a ser Escudero.
0: Yo es que me parece un suicidio. Me parece tan fácil de identificar ese movimiento del lateral izquierdo al medio. Sí, los dos primeros partidos de pretemporada y el de Nastic te puede colar. Pero esto ya lo tiene, el de Antequera ya lo tenía estudiadísimo, el entrenador.
1: Bueno, ya te digo que, vamos a ver, es que cada equipo es diferente también, ¿eh? Al final el.
0: Pero yo no entiendo poco por qué no le puede decir. Escudero, no hagas eso y ya está. Lo paramos, ábrete normal como has hecho toda tu carrera como lateral, menos los tres últimos años.
1: Escucha, pues yo creo que al final para optimizar el sistema al 100% también lo tiene que practicar más, ¿eh? Entonces, bueno, pero lo que digo, que no me da miedo ninguno de los dos, absolutamente ninguno.
0: Centrales, más claro el agua.
1: Indiscutible.
0: No hay duda aquí, ¿eh? Ninguna duda.
1: Cero.
0: Son los dos titulares que más distancia se iban con sus suplentes de la plantilla.
1: Correcto.
0: Junto al portero.
1: Los dos.
0: Sí, los dos. Están muy alejados para mí. Tanto Rubén Iranzo como Diego González son, vamos, indiscutiblemente titulares.
1: Son esos dos y nueve más.
0: Es que Rubén dio muy buena imagen. Una papeleta difícil.
1: Dieron muy buena imagen los dos.
0: Sí, pero el otro ya sabíamos que era muy bueno.
1: Sí, pues digo que cero dudas con ninguno de los dos.
0: En el medio del campo. Yo digo que vuelve a sacar el mismo medio del campo.
1: Yo creo que vuelve a sacar lo mismo.
0: Sí, tú también lo piensas.
1: Yo creo que la única variación.
0: Hay mucha gente que no lo tiene nada claro, ¿eh?
1: Que no va a ser Ander Terrer.
0: Sí, que pudiera entrar a Demo y después.
1: A Demo va a entrar en la media punta.
0: Ah, ¿y crees que se cae Pau?
1: Sí.
0: Curioso esa.
1: Esa es la variación que yo creo que va a haber, ¿eh? Y luego, evidentemente, también Jardí por la derecha de titular.
0: Espera, no te me adelantes, que voy por la curiosidad del medio. ¿Por qué tienes tan claro que Terrer y Ander van a jugar?
1: Van a jugar. Es que no, a ver, ¿qué va a poner? ¿Seidú?
0: No, yo pondría a Demo, claramente. O sea, en caso de hacer cambio.
1: Escucha, pero vamos a ver, es que yo creo que Ademo va a la media punta. Pero vale. Además creo firmemente que va a ir ahí, porque Pau el otro día se metía demasiado arriba, yo creo que no lo entendió bien, o no lo llevó a la práctica bien, y fíjate que en pretemporada hemos visto ahí en esa posición a Ademo muchas veces. Y él lo que busca es la presión, y físicamente Ademo es superior a Pau.
0: ¿Y te parecería una sabia decisión?
1: Sí, pero ojo, no te meta a Pau en banda izquierda, ¿eh?
0: Bueno, vamos de uno en uno. ¿Te parecería una sabia decisión meter a Demo en la media punta?
1: Uf. Yo lo pondría en un doble pivote, quizás, ¿vale? Pero creo que es lo que va a hacer porque lo ha hecho en la pretemporada. Es que yo creo que en la pretemporada ha utilizado a Demo en casi todos los partidos en la media punta.
0: Al principio no, pero luego sí. Pero luego en sala de prensa, en cambio, antes de empezar la liga, dijo, no, para mí es un 8.

0: Es posible. Banda derecha, hablabas de Jardí.
1: Sí.
0: Yo también
1: Jardí me
0: creo que va a
1: parece.
0: salir, que va a sustituir a Marcos Cuenca en
1: Sí,
0: la derecha.
1: sí. Saad Galli Jardí me parece una fantástica banda derecha y luego Marcos Cuenca ha rendido muy mal los dos partidos, en banda izquierda y en banda derecha.
0: Para mí también es indiscutible que tiene que jugar Jardí de inicio en el próximo partido en la
1: Y
0: derecha.
1: creo que estarás conmigo que es indiscutible que Cuenca no está para ser titular.
0: No, no, para nada. Es que, no, no. Dos muy malos partidos de Marcos Cuenca, horribles.
1: Correcto.
0: De lo peorcito que le he visto con la camiseta del Zaragoza, de hecho. En la izquierda, Vadillo. Pau Sanz,
1: Vadillo,
0: decías que podía
1: Vadillo,
0: ser.
1: sí, Vadillo o Pau o Ureña, no lo sé.
0: Ahí es donde más dudas tienes de todo el once.
1: A ver, yo tengo las dudas en la media punta, pero según lo que haga, en virtud de lo que haga en la media punta, me genera todavía más dudas en el interior izquierdo.
0: Buah, pues yo creo que va a
1: Porque te
0: ser
1: digo, porque.
0: Vadillo, titularísimo.
1: Sí, yo, escucha, yo ayer apostaba por Vadillo, ¿eh? Yo ayer apostaba por Vadillo en el que me estás contando. ¿Qué ocurre? Joder, yo apostaba por Vadillo, el resto decían que Ureña. Yo creo que va a ser Vadillo porque Ureña todavía tiene que coger forma. Pero si desplaza a Pau, como él dijo que Pau es, vamos, que es diferencial, a ver si lo va a tirar a la izquierda. Pero eso es una, es una pedrada, ¿eh?
0: Uf, pues no me convencería, Prefiero a Vadillo. Yo es que a Vadillo lo estoy viendo muy bien, con mucha chispa. Puede ser el jugador con más velocidad del equipo en arrancada y desborde.
1: Sí, yo digo que yo pondría Vadillo, pero ya te digo, esto, ayer todos mis compañeros decían que Ureña, y bueno, digo, yo si cojo las declaraciones del míster hablando de Pau, pues entiendo que si colocan esa media punta a Demo, quizás pudiera tirar a Pau a banda izquierda, quizás. Son distintas combinaciones. Pero
0: Punta.
1: sí que creo que después del último partido tiene que dar una vuelta a esa parte de a esa delantera.
0: ¿A la delantera o a los
1: Sí.
0: extremos y el ataque
1: No, no,
0: de
1: a
0: una
1: ver, si
0: forma
1: juegas con un
0: conjunta?
1: media punta o juegas con dos puntas, creo que le debería, porque es que él salió con media punta a Pau y Pau en ningún momento fue media punta. En ningún momento bajó a zona de tres cuartos o a centro del campo, jugaba pisando zona
0: Pero es que
1: de.
0: Pau no hizo nada, estuvo muy mal el otro
1: Pues
0: día.
1: por eso digo, pisando zona de Delgado, entonces yo creo que ahí le va a dar una vuelta, creo.
0: Punta de ataque, Delgado, Espiau, Variante.
1: Delgado sí, seguro. Y luego adivina si va a ser Pau, si no va a ser Pau, ahí ya tengo, no lo sé. O sea, yo creo que tengo claro del centro del campo para. Las dudas me las genera desde la media punta para arriba, porque claro, en virtud de si juega Pau en esa media punta o no, ya todo se me trastoca.
0: Joder, yo tengo mucho más simple el 11, ¿eh? Yo solo veía cambios en lateral derecho y extremo derecho, el resto igual.
1: ¿A ti te extrañaría que quitase a Pau?
0: Sí, me extrañaría, la verdad. Sí, me
1: Bueno.
0: extrañaría. Es que me extraña, ¿por qué? Te explico. Porque me extrañaría porque hasta ahora lo ha tenido como si fuera Diego Armando Paudona.
1: Sí, pero bueno, pero te puede salir mal, ¿eh? Y todo el mundo puede tener malos partidos malos.
0: No, el otro día para mí estuvo fatal y lo tenía que haber cambiado mucho antes y aún así lo
1: Pues
0: aguanta
1: claro.
0: muchísimo rato.
1: Pues bueno, pues por eso te digo que yo creo que. Y fíjate que a lo mejor después del gol de Espiao, pues igual le da minutos de partida, no lo sé.
0: No creo que le
1: Luego,
0: premie, ¿eh? Yo creo que va a
1: fíjate,
0: sacar a Delgado, pero.
1: es un campo pequeño, solamente son 100 metros. No lo sé, es que no lo sé. Igual juega con dos puntas, es el campo más pequeño.
0: Que no, no le veo a un entrenador que vaya a cambiar de táctica, para nada. Sería cambiar todos los movimientos que lleva planificando un mes y medio y que son espectaculares.
1: Sí, pero ¿qué ocurre? El otro día tuve que cambiar de táctica porque no le salió bien.
0: Pero 10 minutos, ¿eh? 10 minutos, no te cambio más.
1: Bueno,
0: 10.
1: yo
0: O
1: digo
0: sea, no,
1: que.
0: no, no se estiró ni a media hora, no, no, 10.
1: Bueno, yo te voy a decir que hizo en la pausa de hidratación de la primera parte ya hizo una variable,
0: ¿Cuál?
1: escucha, a Escudero ya no lo tiró tanto para adentro.
0: 2 minutos le duró a Escudero y se volvió a meter para adentro. No me fijé. Y lo dije en
1: No
0: la
1: fijes.
0: narración y pasaron 2 minutos y otra vez estaba por dentro. Por eso lo quito al descanso, porque no le hace
1: Iba a decir
0: caso.
1: 2 minutos, que es 2 minutos, que es lo que duró hasta el descanso, claro, pero intentó una variación. Entonces, ya digo que yo creo que las características del campo, el rival, yo creo que
0: A
1: va a hacer
0: ver, es que no es.
1: algún tipo de variación.
0: Para mí no es una variación decirle al lateral, ábrete. Es que variación es sacar dos puntas,
1: No,
0: meter
1: pero es que, ¿sabes?
0: defensa de tres.
1: Pero claro, pero si tú, mira,
0: Varía muy poquito.
1: si tu lateral no se va adentro, Ander no lo retrasas. Por lo tanto, yo creo que sí que va. Que sí que va a variar. Pero ya digo que estos son pajas mentales y luego veremos. Es que a Ibai no lo vamos a pillar hasta que no llevemos 5 o 6 jornadas. Es que tú dices que el rival ya te conoce. El rival ya te conoce. Entendí. Sí, tú crees que no tiene variaciones, o sea, que no tiene una riqueza táctica.

0: de la que hablaba Tiberio el martes. Si la tiene, vamos a ver si el rival nos pilla o no nos pilla.
1: Delgado jugará seguro. Se apuesta por él como delantero titular, marque o no marque.
0: Pues, clarísimo.
1: Yo creo que ha hecho buenas acciones para dejar de cara, por ejemplo, algunos balones, pero que si también tienes compañeros que no saben disparar a la puerta y la tiran a 15 metros de la portería cuando se la estás dejando a huevo.
0: ¿Quién ha marcado? Si solamente ha marcado Espiau.
1: Sí, sí. No, pero a ver, una cosa es marcar y otra cosa es acercarte a marcar. Hay algún jugador como Cuenca o Pau Sanz que es que llevan 40 tiros en dos jornadas, todos forzados, todos mal, que a mí me da la sensación a veces que tiramos para las estadísticas en vez de para meter gol.
0: Escucha, pues por eso te digo que a mí no me extrañaría que Pau no fuera titular.
1: No, conmigo no lo sería. Lo que no metería, Demo. ¿Por qué en la variante y en las encuestas ni siquiera se ha atisbado o intuido el nombre de Rubén Díez?
0: Pues ya te lo expliqué el martes.
1: ¿No consideras ni la más mínima opción de que juegue?
0: De que juegue en la media punta, no.
1: Igual en el medio del campo, ¿lo verías?
0: Sí. Pero yo sí que lo vería, pero en la media punta... es que lo que busca Ibai no se lo da Yameli, no se lo da. Él busca esa explosividad, busca esa presión alta arriba y tú mismo has definido a Yameli como diésel.
1: Sí, sí.
0: Y eso es lo que él no quiere ahí. Él ahí quiere mucha presión, mucha intensidad. Y eso, te lo da, eso te lo da. ¿Por qué coloca él a Demo
1: pero
0: ahí?
1: Pero la teoría está bien, pero luego el otro día Pau no robó un balón ni hizo nada.
0: Por eso te estoy, por eso te acabo de decir. ¿Por qué utilizó ahí a Demo en la pretemporada?
1: Por el físico, sí, sí.
0: Correcto, ya está.
1: Yo creo que los entrenadores tienen un ego sideral y que su idea la anteponen absolutamente a todo lo lógico también. Porque,
0: pero es que yo tengo que tener futbolistas para su idea, que al final esta plantilla también la ha hecho él.
1: Hombre, por eso, pero futbolistas para su idea le sobran.
0: Yo en dos jornadas no entendería que ahora cambias el sistema.
1: Yo lo que no entiendo es meter de 10 a un jugador torpe y dejar a los más habilidosos fuera. Y es que corre y presiona. Vale, pues le damos la pelota al rival, jugamos a la contra y ya tenemos un estilo. Pero lo que no puedes es quedarte entre que ni chicha ni limonada como el otro día. El otro día ni robábamos ni salíamos a la contra. Eso es lo que me da miedo.
0: Pues escucha, pues a lo mejor tiene a Demo para robar.
1: No sé, yo es que lo veo medio centro puro y duro. De media punta no me pega nada, puede meter un día un gol de cabeza o de llegada. Pero ni le veo la calidad, ni le veo el ritmo para jugar ahí, ni le veo el factor sorpresa, porque yo... Ese mediocampista lo veo que el problema es que te llegue desde atrás. Cuando no te lo esperas, en llegada desde la medular, añadiéndose al ataque. Si ya está situado ahí, no le veo facultades o virtudes.
0: Bueno, lo veremos.
1: Veremos. En la punta Delgado y con esto y un bizcocho hasta el domingo a las 3:30, que es cuando empezaremos. Cuco, te mando un abrazo fuerte. Muchas gracias.
0: Un fortísimo abrazo, Adrián.
2: Pues una noche más, esto ha sido todo por hoy, esto ha sido todo por hoy en La Prórroga, en Ebro FM, en Antena Aragón. Ha sido un placer acompañarles y traerles toda la actualidad, la mejor actualidad, las mejores noticias del deporte aragonés. He sido Adrián Oiz y les deseo que pasen una fantástica noche.

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0: Muy buenos días, bienvenidos y bienvenidas una mañana más a Ebro FM, Antena Aragona, Café con Goles, al programa que habla única y exclusivamente de tu queridísimo Real Zaragoza. Y si no eres zaragocista, pues también te lo puedes pasar muy bien. Hoy es el programa previo al partido que jugará este fin de semana el Real Zaragoza. Lo hará el domingo a las 4 de la tarde, hora de la siesta, y lo hará como visitante. Nos enfrentamos al Juventud de Torremolinos. Y jugamos como visitantes ahí en Torremolinos, nuestro segundo partido. El primero lo perdimos ante el Nastic, el primero en casa lo ganamos y este, pues a ver qué pasa. En caso de ganarlo, lo dije ayer, lo repito hoy, me parece un bastante buen comienzo. En caso de perderlo, me parece un comienzo, vamos a decir, regulero. Y en caso de empatar me quedo como estoy, sigan. Así que a ver si ganamos. David Vicius, muy buenas.
1: ¿Qué pasa? Buenos días, Adrián.
0: No tenemos muchas referencias del Juventud Torremolinos, pues no sé si alguna vez nos habremos enfrentado con ellos en partido oficial.
1: Yo, en lo personal, lo único que sé de Torremolinos es que mis padres se fueron de viaje de novios allí una semana al apartamento que les dejó el que era entonces jefe de mi padre.
0: El que les tocó en el 1-2-3, ¿no? No se daban, no sé si, Torrevieja y Torremolinos, ¿no?
1: No sé si llegué a ser concebido allí, porque más o menos por época podría ser, así que igual tengo alguna raíz de esa zona, pero no sé mucho más.
0: Es que sorteaban apartamentos por estos sitios cuando en España sobraba el dinero y el ladrillo.
1: En el 1-2-3 y esos programas.
0: Sí. Venga, apartamentico en Torrevieja, en Torremolinos, en no sé qué.
2: Está bien.
0: Sergio, muy buenas.
3: Lo creo. Buenos días, de nuevo.
0: Pues la verdad que sí, como premio está bien. Seguro que, aunque no tengan apartamento, muchos zaragocistas van a ir hasta Torremolinos a ver el partido, no me cabe ninguna duda. Creo que tenía 3.000 personas de aforo su estadio. No sé si eran 3.000 o 4.000, muy poquitas. Chiquitito. Así que puede ser un desembarco grande. ¿Tienes ganas del partido que viene?
3: Yo gana siempre. Tengo siempre ganas. Es cierto que me está costando este comienzo. Me da la sensación, lo hablábamos fuera de micro, que me da la sensación de que estamos en una pretemporada continua. Espero un poco más. Acabamos de empezar, hay que tener paciencia. Ya os lo dije, yo soy muy positivo, pero bueno, a ver este finde. 3 puntos, solo pensamos eso.
0: ¿Tú tienes ganas, David?
1: Hombre, no sé si la palabra es ganas, pero hace un par de días me dio por mirar la clasificación después de muchos meses de mi vida. Y ver que no estábamos en descenso me dio cierto alivio. Uf. Se ven las cosas de otra manera. Bueno, tengo ganas realmente de ver si el equipo evoluciona, si los centrales son consistentes, si el centro del campo mejora. O sea, tengo ganas de ver si este Real Zaragoza lo proyectamos como un equipo que nos va a dar alegría, así que vamos a estar ahí en esa pelea real de los puestos de ascenso, o si pues vamos a ser un equipo que va a pasar lo regular para intentar meterse en el playoff. No sé si me explico, es un poco lo que quiero ver. Y bueno, pues expectante, sí. No me gusta mucho la hora, a las 4 del domingo me gusta echarme la siesta, pero es lo que.
0: A mí sí que me gusta, oye, a mí me viene muy bien. Lo que no me gusta es a las 9 de la noche, que
1: tampoco,
0: es tardísimo.
1: Tampoco me gusta, yo tengo el horario muy acotado, tiene que ser a las 6 o a las 7.
0: Sí, debería ser lo normal, por otra parte. Yo sí que tengo, pues igual la palabra es expectación más que ganas, como dices. Curiosidad, expectación, intriga, ganas de ver por dónde sale mi Real Zaragoza, a ver qué hacemos. A ver cómo es nuestro rival, también me da curiosidad de ver a los diferentes rivales en funcionamiento. El Nastic me dejó muchas dudas, el Antequera me gustó bastante, a ver el Torremolinos. Solo tengo una cosa clara, solo una, ¿eh? No va a ser fácil ganar.
3: No, aquí en esta categoría ya lo estamos viendo que no, que cada partido es una lucha, es una guerra constante. Volvemos a hablar del típico de las áreas, hay que dominar las áreas, es fundamental, y ya lo vimos en Tarragona, llegaron 2-3 veces y caímos. Yo pude, por suerte, estar allí viendo el partido, el ambiente y todo, y nos quedamos muy chafar. Pero yo creo que este partido, cada partido es un mundo, así que hay que salir a presionar desde el primer momento, evitar goles en los primeros minutos, porque eso ya puede ser una trampa y un arma de doble filo, pero con confianza, hay que salir a apretar y a morder desde el principio.
0: El rival tiene que ser irrelevante o indiferente, hay que tomarse a todos súper en serio, se llamen como se llamen.
1: Desde nuestro punto de vista, desde luego, o sea, al final esas cosas son para los entrenadores, que tienen que estudiarse a los rivales y plantear las cosas en función de lo que vean, pero por nuestra parte Yo no me planteo ir, por lo menos en estas primeras muchas jornadas, a cualquier estadio pensando en algo que no sea sacar los tres puntos. Luego lo sacarás o no, pero la victoria ha de ser el único objetivo.
0: Pero que no te la van a regalar. Estoy viendo el 11 del... en el último partido de nuestro rival, y hay algún jugador con experiencia. Sí, no son muchos nombres conocidos, pero me imagino que será un equipo consistente. Aquí los equipos, a falta de calidad, van a intentar tirar de oficio, me imagino.
1: Me imagino que durante la temporada vos habrá algún partido que, si estás acertado de cara a la portería rival y empiezas metiendo pronto, pues igual ese día en concreto sí que te acabas pudiendo dar un paseo. Pero es que al final la falta de calidad también en la parcela ofensiva hace que no puedas darte muchas marchas y muchos paseos fáciles por todos los estadios. Y si te caen los goles de los bolsillos, es mucho más sencillo que si te cuesta 20 intentos de ocasión para meter un gol, ¿no? Al final es mucho más complicado. Pero bueno, es adaptarse a la categoría y sobre todo ver qué es lo que más dudas me genera, y a la vez lo que creo que es más importante para el devenir del Zaragoza es ver si tanto Joaquín como Yardí, Yameli, tienen gol. Si conseguimos que tres o cuatro de los jugadores de arriba mojen habitualmente, uno se destaque en número de goles, el Zaragoza yo creo que tiene realmente bases para pelear por estar arriba del todo. Si tenemos tantas dudas en la parcela ofensiva como nos han dejado estos primeros dos partidos, pues nos costará más.
0: ¿Te genera dudas a ti la parcela ofensiva también?
3: Sí, yo he estado escuchándoos ayer también en el programa y demás, y a mí sí que me generan dudas. Sí que confío en Joaquín, la verdad es que tiene muy buena pinta y el trabajo está ahí. Es cierto que hay una cosilla que siempre nos gusta, que el delantero juegue de cara y la deje y tal. Quizá no somos, salvando las distancias, el Barcelona, que les das de primeras, pum, y la colocas. Dejó un montón de balones de cara a Joaquín, que todo lo que rematábamos de primeras se iba a las nubes. Entonces, yo creo que tiene que ser un poco más egoísta, en el sentido de, lo hemos traído como goleador del equipo y me gustaría verlo disparar, me gustaría verlo rematar. Ojo, hay que ponerle balones, también es cierto, pero no sé, quiero que lo mismo que ha dicho el compañero, o sea, que tenemos que intentar nosotros llevar un poco la batuta y ser un poco más efectivos. Tampoco tiramos mucho de fuera del área, es una cosa que me llama la atención, que el día de Tarragona podíamos haber chutado muchas veces y no, queremos entrar hasta dentro, queremos entrar hasta la cocina, que está muy bien, pero que hay que disparar.
0: O sea, es que igual es que si no tenemos puntería de cerca, imagínate de lejos.
3: Pues ahí está.
0: Porque hay veces que tiros a 7 metros se nos van al córner, que yo alucino.
1: Y sí, que hemos visto lustros ya de jugadores del Zaragoza que, tirando desde media a larga distancia, pegan con el interior balones blandos que no llegan casi ni a puerta. Quiero decir, al final, para pegar desde fuera y crear peligro necesitas algo de violencia. Y Ardila demostró. El otro día tuvo un par de disparos que se ve que tiene buena pegada. Tiene fuerza, tiene violencia. No sé si Joaquín, no sé si algún otro jugador, Vadillo, el chut que tiró al larguero, pues también fue un buen zapatazo. Si esa es la forma de disparo que tienen, bien. Pero vuelvo, pues la que le presumo a Ander en mis recuerdos de su anterior etapa, o la que tenían los Franchos Gutis, pues ese tipo de disparo realmente causa poco peligro en las porterías rivales. Si está el equipo cerrado con esa mecánica, con esa potencia de disparo, no haces peligro.
0: Lucas Terrer tampoco es tirador de media distancia, Pausans tampoco, Saidusi, por ejemplo.
3: El único.
0: Saidusi le cae por ahí y hace catapumba, pero como sí, no jugó, pues
1: catapulta en los pies. Sí.
3: Que no sé si...
0: ¿Catapumba qué?
1: Catapulta en los pies, tiene un zambombazo bueno, sí.
0: Sí, sí. Luego hace 17 rojas por partido, pero el tiro lo tiene fuerte, Saidu, que no está teniendo minutos. ¿Por dónde creéis que van a ir los tiros con el 11? ¿Lo esperáis muy parecido al del último partido? ¿Qué equipo esperáis en ese sentido? ¿Muchos cambios o pocos?
3: Dale.
1: No va a haber muchos cambios.
0: Yo digo dos.
1: Yo creo que no va a haber muchos cambios. Sí que creo que posiblemente el lateral, pues con el recital que dio el lateral derecho, ya se nos quede como titular, Sangali. Bueno, y a mí me gustaría ver un cambio en el centro del campo. Particularmente me gustaría ver la entrada de Yameli por Pau, o me gustaría ver también... A mí es que el centro del campo que me gustaría ver durante un par de partidos seguidos es Ander, Ademo y Yameli. O sea, realmente con esos tres creo que tengo tres perfiles de jugadores que se van a complementar bien, y es lo que me gustaría ver. No sé si es lo que realmente va a pasar. Y creo que, como dices también, el cambio que va a haber es va a entrar Yardí, seguramente en el extremo derecho. O sea, yo creo que la banda derecha que va a ser titular esta jornada es la que acabó el partido del otro día contra el Antequera.
3: Vale, pues yo ahora os echo ahí una pregunta. Opino lo mismo, ¿Quitará a Cuenca o quitará a Vadillo y a Cuenca lo moverá al otro lado?
0: Porque Cuenca afuera.
1: Yo digo Cuenca también.
3: Yo creo que tocaría ahora cambiar a Cuenca también.
0: Es que la posición más natural de Cuenca en verdad es en la derecha, a pierna natural. Y la de Vadillo es en la izquierda, a pierna cambiada. Cambiarlo, no sé.
3: Sí, pero
0: Cuenca estarías como reconvirtiendo ahí a Cuenca al extremo izquierdo, que ya lo hizo en el primer partido y no funcionó.
3: Por eso,
0: que
3: por
0: se
3: eso
0: cierra como escudero. Yo sentaría a Cuenca.
3: Yo personalmente también. Es lo que creo y quiero. Pero a Cuenca le tiene un amor ciego, que no digo que no, ¿eh? Yo también los quiero a todos mucho, pero no sé.
0: Bueno, son dos partidos. Igual el otro día con el partido de Cuenca y Gabilondo se dejó de enamorar, ¿eh?
3: Cuenca es cierto que presiona, porque presiona y corre y lucha. Pero es cierto que no estuvo el otro día y los minutos de Jardí fueron bastante más buenos y de calidad. Ojo que en Tarragona tampoco estuvo el que más ha acertado. Yo no sé si era el campo, era los ex compañeros o el que, o estaba nervioso, pero tiene mucha más calidad.
1: Bueno, Ibai dice que se enamora de todos, pero bueno, yo creo que va también un poco en su forma de ser y en ese carácter de, pues, de tratar de darles mensajes y cariño a los jugadores, que se sientan arropados a pesar de su juventud y todas estas cosas. No creo que esas declaraciones de Pau Sanz está por encima de la categoría, todos son muy buenos, suponga que todos vayan a ser titulares todos los partidos, porque yo creo que ya ha dicho más cosas buenas de más jugadores de los que caben en un once, ¿no? Entonces, bueno, creo que es parte de su, creo que es parte de su forma de ser y que por supuesto si considera que ha de hacer algún cambio lo hará. Y en este caso creo que Cuenca se va a sentar.
0: Yo Cuenca y Gabilondo son los dos cambios que veo.
1: Yo también, pero creo que en el centro del campo, no sé por qué, tengo la sensación de que igual vemos a Ademo.
0: ¿Por?
1: Pues tengo dudas de si será por no lo sé, yo creo que será por Lucas Terrer. Es que no, yo, a pesar de lo que ha dicho, yo de verdad no creo que Ademo sea un jugador para entrar ahora en la posición que se supone que está intentando jugar Pau Sanz. Ander lo he visto que el otro día hizo 90 minutos, está a buen nivel, tampoco creo que sea, pues mañana no juegas ningún minuto, ¿sabes? Creo que Lucas por juventud y por poder sustituir tal vez la pieza con Ander, si le das a Yameli la categoría también de media punta y no la de sustituto de Ander, que en pretemporada es lo que me pareció. Es que yo creo que al Zaragoza lo que más le falta por definir es esa forma de distribuir a los cinco jugadores que tienes en el medio entre las dos, tres posiciones que tienes, ¿no? Yo no estoy del todo de acuerdo en cómo los ha ido colocando Ibai durante la pretemporada, creo que le falta por dar con la tecla todavía y a mí me gustaría, como digo, ver a Ander con Ademo y a Yameli un poco más adelantado.
3: Opino lo mismo, estoy completamente de acuerdo. Yo creo que si hubiera que cambiar una pieza en el centro del campo, yo también cambiaría a Terrer, a pesar de que lo está haciendo bien.
1: Sí, sí, muy bien.
3: Pero creo que físicamente Ademo se adecua más a la posición de Terrer y Ander pues tiene bastante más calidad y menos físico, como es evidente que Terrer o que Ademo. Lo de Yameli sí que a mí me escama mucho, porque antes de empezar la pretemporada, aquí lo hablamos, yo apostaba muy fuerte por él y dije que iba a ser diferencial, esa palabra que tanto nos está gustando ahora, pero es que no lo hemos visto. Y yo ya no sé, sí, son dos partidos, no ha hecho una buena pretemporada, pero es que al final yo creo que es un jugador que tiene mucha calidad, que sí que se ha bajado al barro y yo creo que tiene mucho que decir. Ya no sé los entresijos que hay por dentro, ni no, pero yo creo que es un jugador que sigo confiando en que nos pueda dar bastantes alegrías. A ver dónde lo pone.
0: Es que igual por el estado físico esperas que juegue menos minutos, pero que no juegue nada, o casi nada. Sorprende con el currículum que tiene en los últimos años. Es el jugador que más ascensos ha conseguido en esta categoría. El año pasado hace goles y asistencias, en los últimos años en segunda también. Y aquí nada de nada, yo no me esperaba, de hecho lo esperaba un poco al revés, que él fuera el titular y si acaso que fuera perdiendo un poco de valor o de peso con el tiempo, ¿no? Porque los otros son muy jovencitos, irán aprendiendo en su posición. Pero no, por ahora le está costando entrar. Y a mí, por mucho que lo explique, que es un tema de presión o lo que sea, por un tema...

0: Ayer no se ejercitaba Edu Espiau, esperemos que no le pase nada y no se publique nada y hoy pueda ejercitarse con los compañeros. Punta de ataque, tenemos a Joaquín, cero goles, primer partido que yo creo estuvo mejor que en este segundo, que para mí no hizo nada. Y tenemos a Espiau que jugó 10 minutos y metió a gol. Yo tengo claro que van a apostar por Delgado, pero ¿y vosotros?
1: Sí, o sea, sí, pues, quién va a ser titular, desde luego para mí va a ser otra vez Delgado, o sea, lo tengo claro, más allá del gol de Espiau. Si tú le das el rol de titular a un jugador, pues porque salga otro 10 minutos y meta gol, no creo que sea para darle la vuelta a todo tu planteamiento inicial, ¿no? Sí, pues, lo he escuchado también aquí esta semana. Si pues mete otro gol y en el siguiente partido mete otros dos, pues a lo mejor te replanteas los esquemas y dices, bueno, a lo mejor
0: Nos ha jodido, si mete cuatro goles en tres partidos y no lo sacas de titular, es
1: claro,
0: para despedirte.
1: hemos medido mal, ¿no? Con los dos delanteros, pero por ahora creo que no va a haber cambios. No obstante, pues oye, me alegro de que saliese Espiau y que sin nada en particular hiciese gol, porque al final los delanteros muchas veces es lo que le pedimos, simplemente que esté donde tiene que estar
0: Claro.
1: para empujarla, con lo que sea.
0: Sí.
1: Si entra para adentro y te da 3 puntos, pues oye, bienvenidos, que todos valen lo mismo.
2: Así es, yo igual, yo también sacaría a Joaquín de titular, mantendría las posiciones. Quizá a lo mejor, depende cómo va el partido, hay que darle más minutos a Espiau, no lo sé, dependiendo todo del partido.
0: O
2: Es cierto.
0: dárselos juntos. Sí,
1: Sí.
0: también. Que no tienes por qué quitar a uno por otro, que también pueden compartir 25 minutos de partido y no se acaba el mundo.
2: Claro, es cierto que en la forma de jugar de nuestro entrenador es presionando y obviamente pues Espiau no está al nivel físico que puede estar Joaquín. No lo veo 60 minutos presionando como un loco, pero es cierto que el otro día salió y metió gol. Ya está, hay gente que tiene rachas, los delanteros viven de las rachas y si metió gol, ¿por qué no otra vez? Saludamos a nuestro compañero Panita que nos molesta
0: No le molestaba.
2: Edu Espiau, no le molesta. Pues ya está, el otro día no nos
0: Qué
2: molestó a
0: buena
2: nadie.
0: filosofía, ¿eh? Para un delantero suplente, no me molesta. Y que justo esa semana meta gol y gane el partido él. ¿Qué
1: Sí,
0: opinas
1: sí.
0: de Espiau? No me molesta. Pues es verdad, no le molestaba.
2: No nos
0: Es cierto,
2: molestó
0: no
2: el
0: nos
2: otro día.
1: molestaba. Es que hemos tenido delanteros que nos molestaban. O sea
0: Es
1: que,
0: verdad. Ya
1: entonces,
0: ha cumplido, ya no molesta.
1: el contraste ya es bueno,
0: Ya
1: ¿sabes?
0: lleva un gol más que muchos.
1: Que
0: Sí,
1: muchos.
0: sí, sí,
1: Es
0: sí.
1: que la lista, así de primera, se nos ocurren más de cinco,
0: Sí, fácil, en un
1: pero en un
0: segundo.
1: segundo, o sea, en un suspiro. Y eso es que es llamativo, ¿eh?
2: Sí, la verdad es que
0: Además,
2: sí.
0: solían ser de los cinco mejor pagados.
1: Sí, eso también.
0: Es mejor aún. Pues bueno, Espiau ya ha marcado, seguro que se quita esa espinita. El entrenador igual lo valora más a partir de ese gol. Yo precisamente ese cambio lo reconozco y me gusta. Igual hasta un poquito antes lo hubiera hecho. Porque en Tarragona no existió ese cambio y yo creo que el equipo lo necesitaba. Y mira tú por dónde, en el siguiente partido lo haces, a veces un poco traicionando a tus ideales futbolísticos, pegan el larguero, le cae gol. Gol con eso, además, pero gol, vale igual.
2: Así es.
0: Y luego el que le pegó al larguero es el mejor del equipo y me parece que está muy por encima de la categoría y de sus compañeros seguramente también.
1: Y además se le veía en el alma. Quiere decir, cuando en los primeros planos durante el partido del otro día, tú veías la cara de Diego y estaba todo el rato pues con esa tensión, esa especie de sonrisa del que sabe que está liderando un equipo
0: Es
1: de él.
0: un tipo duro.
1: De verdad, ¿eh? O sea, me causó muy buenas sensaciones la dupla de centrales, pero en particular él. Me llamó la atención mucho para bien. O sea, realmente, a lo mejor este año es el primero en el que no tenemos grandes sufrimientos en la posición de central. O por lo menos
0: A mí me tiene enamorado, ¿eh?
1: sabemos que alguien llega y corta con regularidad, ¿no? Que es algo
0: Sí, que es listo
1: que tampoco
0: defendiendo.
1: veíamos siempre.
2: No, yo igual, yo creo que
1: Cambió bien el juego.
2: es un jugador que está para liderar el equipo. Yo tampoco lo pensaba de primeras que iba a ser así, pensaba que, pues bueno, Ander iba a ser el capitán general, que no digo que no, pero lo de Diego, ojito, ojito porque abajo se está haciendo ahí el mariscal y salvando las distancias, pero lo veo muy completo. Muy completo, orden, mando, sabe posicionarse muy bien, saca la pelota y no sé. Yo creo que la gente también confía mucho en él y estamos tranquilos de momento. Vamos a tocar madera de que nada se lesione porque con este tema es tocarlo
0: Este
2: y.
0: chaval nos ganó el partido el otro día, ¿eh?
2: Sí.
0: Saca un gol, una acción valor gol, porque saca un gol, es que yo ya lo estaba cantando aquí. Y aparece su patita por ahí, fiu, y la saca bajo palos. Ese sería un gol, y luego da el otro, porque por mucho que sea un tiro, el que lo hace bueno ese rechace para Espiau es él llegando a esa zona también. Pues no ganó el partido el amigo Diego González con la tontería.
1: Y cortó jugadas que en otras circunstancias hubieran sido uis peligrosos en contra. O sea que al final muchas veces de los centrales o de los defensas nos acordamos cuando te salvan el disparo y a la línea de gol, pero muchas veces el trabajo, el de verdad, el que nos importa a todos, es ese que no se

0: ve casi, pero que evita que siquiera haya una jugada de peligro. O sea, realmente los equipos buenos no dejan hacer ocasiones de peligro porque cortan el balón antes de que se llegue a esa situación. Me pareció que hizo un partidazo. Estuvo en todo, fenomenal. Ojalá sea ese su nivel medio, porque entonces, de verdad, que estaríamos muy bien cubiertos ahí atrás.
1: La defensa ha dejado tranquila a la gente con Diego González y con Rubén Iranzo, Sergio.
2: Sí.
1: Este chaval también estuvo muy bien en su debut.
2: La verdad es que sí, yo vuelvo a recordar lo que hablábamos en pretemporada, que teníamos ganas de que empezáramos ya y que pedíamos perfiles diferentes en defensa, en ataque, un jugador más lento, más alto, más corpulento. En defensa pedíamos defensas altos, rápidos. Yo creo que se complementan muy bien. O sea, con Diego, Iranzo es mucho más alto que Diego, va muy
1: Sí.
2: bien por arriba, es bastante rápido a la espalda, que es que eso era una cosa que yo quería asegurarme y ver, porque era cosa. El jugador que teníamos
1: Ah, bueno, claro.
2: que físicamente
1: Cosa
2: parecido.
1: Tacho Ra, Tachi Rado Insúa.
0: Sí, van todos bien en la espalda, sí.
1: Todos
0: Muy
1: rapidísimos.
2: rápidos.
1: Pero
2: Cosa, por ejemplo, a mí me engañaba la situación. Yo creía que iba a ser mucho más rápido y vimos cómo le cogían la espalda una, dos,
1: es el
2: tres
1: primer, el
2: veces.
1: jugador más lento de la última década, probablemente.
2: Y esas similitudes, yo decía, a ver, y la verdad es que nos sorprendió para bien Iranzo.
1: Hay una que le cogen la espalda
0: Esa.
1: y se pega una carrera que le habían pillado ya la espalda y corrige, que esa dije, uy, este chaval es bueno, ¿eh?
0: O sea, que despeja hacia arriba, ¿no? Que es la que revisan luego también lo de
1: No sé
0: penaltis.
1: si te llegaron a revisar o no, pero tiene acciones buenas y más para hacer su debut.
2: Ahí
1: Sí,
2: está.
1: sí. Esa también es otra.
0: A mí me
1: Sí.
0: pareció, cuando vio que lo desbordaban y que se rehacía de la carrera y al final despejaba, vi dos cosas. Por un lado, el nivel de Iranzo, que dije, bueno, pues a lo mejor tenemos aquí otro buen central. Y por otro lado, también, pues ese punto de que a lo mejor en la categoría esos errores que antes
1: No, no se
0: siempre
1: castigan
0: se
1: tanto.
0: castigaban con gol o con ocasión de mucho peligro, aquí todavía te da tiempo a llegar a
1: Yo
0: parchearlo y
1: eso también lo
0: solucionar el
1: veo.
0: problema.
1: Yo eso lo veo en esta
0: Ha pasado
1: categoría.
0: ya en los dos partidos, he visto cuatro o cinco jugadas que tal
1: Sí.
0: y como se iniciaban, ya me ponían sobre aviso, ¿no? En tensión y luego acababan en la más absoluta nota y decía, bueno, podemos respirar
1: Es
0: un poco más tranquilos.
1: quizá la gran diferencia. Te castigan menos los errores en esta
0: Es
1: categoría.
0: descendente, pues si tú vas a la máxima categoría y a las europeas, pues a medida que vas bajando de categoría y pasas a primera división, segunda, a la primera ref, se nota el nivel de calidad en la penalización de los errores o de este tipo de ocasiones. Cuanto más bajas, pues menos se castiga.
1: Si no, no está el típico Ontiveros de la vida que sabes que te la va a poner en la escuadra si tú le das la oportunidad, aunque él no la genere. Aquí no hay esas individualidades. No sé quién te la pondrá en la escuadra. Pronto lo descubriremos, estoy
0: Habrá
1: seguro.
0: alguno. Habrá más de uno.
1: De los nuestros les cuesta, poner en la escuadra, porque eso sí que con los tiros, ahí sí que le hago una queja al equipo y esto el entrenador no tiene nada que hacer. Oye, tú cuando tiras a portería en la categoría Quest tienes que tirar con el cuerpo acomodadito, que intente coger portería. No tirar por tirar. O sea, es
2: Así
1: que
2: es.
1: muchas veces falseamos las estadísticas.
2: Sí.
1: Porque es muy bonito llegar aquí, hemos tirado 20 veces.
0: Sí,
1: Pero luego
0: claro.
1: ves los tiros y dices,
2: Correcto.
1: escucha, si puedes tirar 800, no 20, 800. Muchas veces tiramos por tirar. O
2: Así
1: sea,
2: es.
1: sin. Para que cuente, para que te digan, venga, bien intentado, buen capao, buena esa. El balón está ahí, has matado a una señora. Da igual, muy bien. No, hombre, fútbol profesional hay que exigir algo más.
2: Así es, el día de Tarragona, me vuelvo atrás. Tuvimos muchas ocasiones, tuvimos muchos disparos, pero ¿qué disparos? O sea, ¿qué disparos? El de Terrer sí que tuvo más peligro, que se hizo una muy buena parada del portero, pero es que disparos de Pau y alguno de Diego y demás, es que, o de Cuenca, que es que eran tiritos al compañero, o sea, al
1: O no
2: portero,
1: se te van rozando
2: o
1: el
2: se
1: palo, se
2: iba.
1: te van al marcador.
0: Y
1: Correcto.
0: lento, y blando, o
1: Dos
0: sea,
1: tiros.
0: son remates lejanos
2: Sí, sí, sí,
0: y
2: sí.
0: además de
1: ¿Y
0: poca intensidad, no
1: esto
0: de
1: se
0: poca
1: puede
0: violencia.
1: solucionar? ¿Cómo se soluciona? Yo creo que hay un punto ahí de precipitación.
0: Algo hay. A ver, sí,
1: No solo
2: no.
1: falta de calidad, también a la hora de escoger momentos o notar o que notan una presión de tengo que hacer gol de este inicio de temporada, no
0: ¿Hablabas?
1: lo sé.
0: Hablabas antes de cómo la dejaba de cara Joaquín. Le dejó una Pau el otro día que remata.
2: Y en Tarragona
1: Un perfecto
2: también.
1: ejemplo ese
0: O
1: tiro.
0: sea, esa
2: Correcto.
0: ocasión es para posicionarse mucho mejor y tirar a puerta, no para dar ese tiro blandito que se pierde ahí entre.
2: Es que han sido, o sea, me llamó mucho la atención porque han sido como tres veces, tres, cuatro jugadas que él ha dejado de cara, con mucha confianza y ha dejado un buen ángulo pues para pegarle. Y como dices tú, Adrián, a lo mejor la precipitación, las ansias, las ganas de tirar, no se colocan bien o lo que sea, pero es cierto que los tiros no han ido donde tenían que ir.
1: Es que si conseguimos afinar un poquito más de esta defensa, que parece bastante buena, a nada que tengamos un poco de puntería, somos un rival serio,
0: Claro,
1: muy
0: sí.
1: serio.
0: Sí.
1: Y ahora nos estaba faltando. La defensa, yo creo que todos tenemos claro que es de nivel.
2: Sí, yo creo que sí.
0: Por eso a mí no me gustaba de primeras ver tanto titular de los chavales que tienen todo por demostrar, ¿no? Al final, y tienen, también lo tiene Joaquín, todo por demostrar, pero viene de meter 20 goles en una categoría menos. Sin embargo, pues Pau, Cuenca, Pinilla, todos estos jugadores, Vadillo, realmente no han tenido unos números siquiera en categorías como la que jugó Joaquín, equivalentes para pensar que tienes garantizado ese gol. Ojalá realmente nos demuestren a todos que sí que la tienen, porque si alguno de estos jugadores pues se desmarcase con 6-7 goles, otro con 6-7 asistencias, y de pronto, el otro día decíamos, no, es que la unidad B, fíjate lo que le da el Zaragoza, claro, pero porque la B es la A. O sea, es que el problema va a ser cuando sea los que el otro día fueron los titulares los que tengan que entrar de suplentes a revolucionar o a mejorar el partido.
1: Puede igual ser, se les da mejor.
0: Desde luego, se les dará mejor si entra uno o entran dos. Cuatro a la vez de titulares creo que no es compatible, que no es posible, porque entonces al Zaragoza le falta mucha pegada, le falta punch. El otro día yo creo que quedó bastante claro. No digo que no tenga nivel para aportar la Real Zaragoza, de hecho sí creo que lo tengan. Cuenca como revolución, como salir a cambiar el partido, pues me parece que tiene, si la defensa rival estaba adelantada porque están buscando un gol, no lo sé, pues con espacios jugará mejor. Si tienes que estar combinando permanentemente desde atrás, pues Cuenca tampoco es la persona más técnica que haya pasado con
1: el Zaragoza. Yo tengo claro, David, que con Cuenca, Pau, Terrer, Vadillo como titulares no vas a subir.
0: No, yo también lo tengo claro, por eso
1: es digo una circunstancia. Que con uno de ellos sí, con dos de ellos sí. Titulares un día, vale, pero siempre titulares. Sí. No les podemos dar ni esa confianza ni esa presión. Tal cual. Que Lucas Terrer hace 2 meses estábamos viendo cómo le costaba un poquito, iba poquito a poco, es un niño. Pau, por mucho que esto estaba, era un descarte del segundo del año pasado.
0: Sí, sí,
2: correcto.
1: Cuéntame, un gol en toda la temporada. No les puedes dar ahora esa. O sea, no. Tú has fichado una serie de jugadores que se tienen que poner a tono. Jardí, Ureña, tienen que jugar.
0: Sí, sí.
1: Esos son los titulares.
2: Yo con Ureña me tiene ahí un poco en duda. No he visto tampoco mucho, sí, lo típico vídeo de highlights.
1: Está
2: y tal.
1: Muy. Está que no es él.
2: Yo solo espero y confío en eso, en que no sea una Duárez 2.0. Porque el otro día, tal y como lo vi salir, me vino la imagen de Duárez y dije, uff, no, por favor.
1: ¿Define a Duárez?
2: No lo sé, ¿en qué es como sentido? Que sí, pero que no, que parece que se va a ir, pero no, que no lo sé. Pero vi algún destello que sí que me llamó la atención. Ojo, que no está aún a tono y todo. Pero dije, que no nos salga así. Que no nos salga así. A mí no me. No sé. Vadillo, por ejemplo, me da mucho más peligro. Y me crea más confianza a la hora de encarar a alguien y demás. Que...
1: Pero es que está mucho más alto, ¿no?
2: Por eso, que quiero que me sorprenda ahora, que coja la forma y todo, pero solo espero que no nos salga como a Duárez. Que sí, que tuvo algún partido a Duárez bueno y se le notaba calidad, pero que no, que era muy previsible y enseguida...
1: Joder, a Duárez ni me acordaba de él ya.
0: A mí me dio la sensación de que Ureña va a ser más vertical que a Duárez.
2: Quiero.
0: Yo tengo esa impresión. De todas formas, con los vídeos de los highlights, este verano la verdad es que no me he puesto prácticamente ninguno, pero al final de temporada, cuando ficharon a Ureña, lo puse. Y ya de 5 minutos... Llevábamos 2 minutos y medio y todavía no había dado un pase bueno. Y digo, pero ¿qué clase de vídeo es este? O sea, estuve a punto de desistir de verlo. Y resulta que es que se dejaron los goles y las asistencias para los últimos 2 minutos y medio de vídeo, ¿no? Pero los primeros me asustaron. Dije, si esto es lo mejor de que hemos fichado.
1: Hombre, no tiene mucha cara de ser pasador, ¿eh?
0: Bueno, pero aún así, o sea, el contraste entre las imágenes que tú veías de los primeros 2 minutos de ese vídeo y los últimos dos, ostras, era fue curioso. Yo creo que iba
1: jugando Vadillo una vez lo ha escogido para esa banda izquierda.
0: De momento yo creo que sí, además ha estado a buen nivel y puede continuar. No creo que el problema o que el déficit del Zaragoza esté precisamente en esa posición. Yo creo que si conseguimos mejorar un poco la zona del centro del campo y ahora con la solidez defensiva que siempre te va a permitir desplegarte un poco más, yo creo que Vadillo va a destacar.
1: A destacar. ¿Crees que puede ser diferencial?
0: Yo creo que puede llegar a destacar en el equipo. No digo destacar y mantener ese nivel durante toda la temporada. Sería muy complicado, pero creo que por momentos, en algunos partidos, yo creo que puede ser un jugador que nos sorprenda para bien.
2: Sí, a mí me ha sorprendido, desde luego. No conocía a Vadillo y a base de verlo este tiempo y demás, quiero que tenga la pelota, quiero que él encare, porque es que tiene muchas posibilidades de irse del rival. Es cierto, es muy rápido, es bastante perrillo, pero le falta cuerpo. O sea, eso es evidente, lo tenemos claro. A lo mejor
1: entonces mucho, le falta tiempo.
2: Pero por eso es, pero yo también creo que puede llegar a ser un jugador, yo no sé si decirte diferencial o no, pero sí que creo que puede ser importante.
1: Yo sí que veo, por ejemplo, que en un 11 puedes meter uno de estos, sin sí. problema. Lo que no veo tanto es meter 4 o 5.
2: No, no, correcto.
1: Pero uno que te tire la puerta me parece perfecto. Ahora, 4 o 5, no sé si es positivo tan pronto. Entonces es que vayan ellos evolucionando de una forma que el propio fútbol los ponga ahí.
2: Correcto.
1: Pero casi como que hemos ido reservando, bueno, son las circunstancias también, pero el entrenador podía haber escogido a, como hablábamos antes, a Yardí, escoge a Cuenca. Podía haber escogido a Rubén Díez o a otro, o sacar un 4-4-2 y meter a Espiel y elige a Pau Sanz.
2: Sí, sí, sí.
1: En el medio, podría no elegir a Lucas Terrer, por muchos motivos. Meter al mismísimo Saidú, si quieres, el que queráis. Está eligiendo... Está apostando por la juventud como yo nunca había visto antes aquí en el Real Zaragoza. Porque, por ejemplo, David Navarro apuesta por la juventud con Pinilla. Es uno.
2: Eso es lo que te iba a decir.
1: Este está apostando por medio equipo de juventud. Claro. Y de cantera, de aquí.
0: También la categoría, ¿no? Entiendo que tiene mucho que ver con eso de que tiene que haber no sé cuántas fichas sub-23 y tal. Al final tienes más gente joven en la plantilla, en la primera plantilla. De hecho, hay mucho dorsal de primer equipo de jugadores que no tienen 2 años... ni siquiera a caballo entre primer y segundo equipo, ¿no? Bueno, vamos a ver. Todos a la vez no pueden jugar. Yo solo tengo claro. Hace falta que en todas las líneas haya alguno de los experimentados, veteranos. Necesitas que los titulares acaben siendo buenos, que Yardí, que como decíamos antes, que Yardí, que Ameli, que Joaquín, pues sean importantes, metan goles, porque de eso va a depender realmente el éxito del Real Zaragoza. Por supuesto, si esos dan el nivel y luego los Cuencas, Vadillos y Pinillas se incorporan
2: y aportan
0: y te sorprende y encima te hace esta ilusión cada vez que sale, porque dices, ostras, sale con ese desparpajo del que sabe que está bien rodeado y que puede desequilibrar, ¿no? Pues siempre es más entretenido de ver que cuando les estás soltando a los leones, como el año pasado, que yo realmente hasta sufrías por ellos, porque es que decías, están comiendo un pedazo de marrón. A pesar de que es la oportunidad de sus vidas, porque están jugando en el primer equipo, lo que quieras, un marrón de mucho cuidado, y así no es la forma de dar el salto a una categoría profesional. En este caso, bueno, es en primera ref y quizá lo tengan algo más sencillo, pero poco a poco.
1: Vamos a Publi, enseguida volvemos, queridos amigos. Enseguida vamos a leer mensajes, pero estoy indignado. Ni uno habéis puesto un resultado, que estamos de previa. ¡Hombre! Sed serios, ¿eh? Hay que concentrarse, chicos. Vamos ahí. Calentemos juntos, como el otro día, con la cinta de correo. Resultado y goleadores.
0: Pues 0-2, Joaquín y Yardí.
1: Uf, goleada histórica. Sergio.
2: Bueno, ya empezamos. Ya me has quitado el resultado, pero no pasa nada. Yo voy a decir 0-1 y... ¡Buah! Joaquín.
1: Joder, me la has quitado totalmente.
0: Vaya tres tristes que somos.
2: Se destapa Joaquín ya.
1: 0-1, gol de Rubén Iranzo. De cabeza. ¡Pum! Y golazo. ¿Cuánto medirá? 1,90 por ahí tiene que ir, ¿no?
2: Sí, sí, se le ve...
1: Es un 1,88 medirá, es alto, ¿eh?
2: Se le ve alto, sí.
0: Todos los jugadores son más pequeños de lo que dicen, así en general.
1: ¿Tú crees?
0: Sí, porque yo sé lo que mido yo y cuando luego veo...
1: Tú eres muy alto.
0: Ya, pero si yo mido 1,90, pues cuando yo veo a un jugador que mide 1,92, tiene que ser más alto que yo. Si lo veo más pequeño, es que algo pasa, ¿sabes? Y me ha pasado con muchos jugadores a lo largo de...
1: Pasó con Vital, que estaba yo en la rueda de prensa de Vital, miraba el móvil y ponía 1,87, le miraba a él, miraba el móvil, le miraba a él, decía, alguien me está mintiendo.
0: Algo pasa ahí.
1: Algo está pasando.
2: Debe ser algo común, porque a mí me ha pasado con Westerveld. Yo
1: 1,93 o 1,93, ¿no?
2: Pero el día de Tarragona, os lo puedo asegurar, que yo lo veía en el campo y decía, pues es parece chiquitico el mozo.
1: No parece tan grande como Andrada, y se supone que Andrada mide 2 centímetros.
2: Correcto,
1: más.
2: Me pasó eso y dije, pues ha menguado.
0: Ni de coña. No sé. A mí tampoco me parece que... A lo mejor lo vi un día por la calle y me sorprende, pero...
1: Los lavamos en el reconocimiento médico y se nos quedan pequeños.
0: Pero no,
2: de verdad.
0: Se ponen de puntillas, macho. Hay alguien en el Aquirón que no hace que no mira bien ahí lo que están.
1: Hoy es el cumpleaños de Vadillo, se le pasa el arroz, hay que venderlo. No. Vadillo, felicidades, querido amigo. Felicidades. Iker Vadillo, extremo del Real Zaragoza, que está viviendo un sueño, era renovado. También ha sido renovado Manuel H. hasta el 2031, es el elegido como portero para el futuro del Real Zaragoza. Pero Vadillo cumple años, creo que son 21, creo que hace 21, creo que tenía 20, así que es muy jovencito.
2: Así tiene más años que kilos.
1: Ay, sí, kilos. Sí. Es que ahora estamos acostumbrados a que con 16 años tienen que ser ya, lo normal es que con 21 años... Aún no estés... Hay jugadores que sí, yo con 14 ya estaba formado, pero hay otros que con 21 no les ves todavía ese peso muscular.
0: El salto que ha dado Lucas Terrer.
1: Buen ejemplo.
0: Sí. Que de repente se ha ensanchado un poco, se ha apretado, está... Sí,
1: eso es.
0: Se le ha puesto cara de...
2: Se le ve compacto
0: ya.
2: Se
0: ha puesto cara de hombre, sí, de repente.
1: Joder, sí, sí, pero sí. Es lo que tiene que atravesar un futbolista. Yo lo que flipaba es que estuviera aquí Keydivar en 3 años... y le vieras el mismo cuerpo de divorciado con 27 de años, ¿eh? 27 o 28 años, ¿eh? Que no tenía más.
0: Sí, sí.
1: Parecía llevar dos divorcios y tres hijos.
0: Y algo tiene que haber ahí también.
1: Igual dentro. Los tiene, que tampoco lo sé, que los futbolistas se casan muy pronto y se divorcian muy pronto. Pero en Terrer se ha visto una evolución física cuando te tiras dos, tres años en un sitio. Se supone que haciendo pesas, corriendo, debería notarse.
0: Del debut... que hace ya algunos años, pero de yo me acuerdo de algún partido hace un par de temporadas.
1: Muy bien, Lucas.
0: Que era, pues, era un espagueti y con la cara muy afilada y tal, y sin embargo ahora lo ves.
1: Está más grandote.
0: Está más grandote, se le nota el salto físico y eso hace que este...
1: Que, eso que, es lo que le ha hecho
0: dar un paso adelante. Eso es lo que le da, eso es. Lo que
1: se
0: le
1: habla mucho de psicología, paso. Mira, el físico es lo que te da muchas veces ese impulso.
0: Si te sientes fuerte, la cabeza funciona.
1: Claro, ya no te ves inferior, ya te ves igual que el resto. ¿Qué haces? Eso no te va a hacer mejor. Pero Lucas Terrer es un jugador que con el B tú le veías dirigir el centro del campo y con el primer equipo lo veías que quería disimular. Ahora ya lo vemos más suelto,
2: ya va el choque,
1: haciendo pases adelante, organizando más, asociándose. Eso antes no lo veíamos, jugaba más tímido.
0: Sí,
1: sí. Yo estoy seguro que se lo ha dado el cuerpo.
2: ¿Qué años tiene nuestro delantero Joaquín?
1: Es que también va por ahí, 21, 22.
2: Él se le ve un físico hecho.
1: Claro.
2: O sea, a Joaquín lo ves y va al choque, va todo y se le ve ancho, se le ve fuerte. Es diferente. Claro. Ves a Pau y ojo, que Pau poco a poco se está poniendo un poquito más.
0: Ya no está.
2: Un poquito más, ya no es tan fideo.
0: Ya no es tan Pau, pero.
2: Sí, pero. A ver, poco a poco, pero sí. Pero a Joaquín se le ve ya otro cuerpo.
1: Es que a veces hace falta paciencia. A ver, Cuenca ya es Cuenca.
2: Sí.
1: Ya no lo deberíamos ni tratar como un niño porque no lo es, tiene 24 palos. Pero otros es que son pinilla ahora. Cuando se dice de ceder, lo que yo lo digo mucho. No es cederlo para me olvido de ti. Es para que no tenga la prisa en evolucionar. Ves cogiendo músculo, ves jugando a fútbol, ves mejorando, asumiendo galones en otro equipo y ya volverás más hecho. Y volverás y te notarás mejor. Pero tener a un jugador de esa edad sin jugar.
2: Sí.
1: Pues prefiero tener paciencia. Y aunque no me dé hoy, ya me dará mañana.
0: Además es que está ocupando, pues lo que decimos, dorsal de primer equipo en una posición la media punta. En la que hoy por hoy el Zaragoza creo que tiene una carencia. O sea, al final hoy Ameli se destapa como el media punta titular que domina esa posición, o al Zaragoza le faltan jugadores para jugar ahí. Es que yo en la configuración de equipo creo que tanto Saidu como Pinilla posiblemente necesitaron una salida en forma de cesión, pero una cesión buscando que mejoren, que progresen para volver con más nivel. Y a mí se me quedaron cortas en esas dos posiciones. Si hubiera traído a otros dos jugadores que hubiesen teóricamente tenido un nivel de más categoría para jugar más partidos.
1: No sé cuánto van a jugar.
0: Yo ahora mismo a Saidu lo veo poco. Pinilla, si jugar así no inventamos otra cosa que nos funcione ahí.
1: Por ejemplo, en el caso de Saidu vemos claramente que el problema no es muscular o de físico. Es al revés, de aprender a jugar a fútbol, de táctica, de tiempo, experiencia... En otros es un tema de evolución. El propio Tobajas yo no lo veo hecho, por mucho que digan, gusta igual. Mucho, pero yo le veo una franja aún de mejora física.
2: Sí, sí, sí.
1: Sí, lo puede notar un montón. Liso, cuando debuta, ese chico ya estaba hecho. Sí. Le echabas un melón y corría más que ninguno.
2: Así es.
1: Tiene unas piernas mucho más anchas, depende de cada caso. Pero a veces queremos tratar como aficionados a todos igual, los canteranos. Y metes a todos en el mismo pack cuando es injusto.
0: También de los que jugaron esta pretemporada, y los partidos que yo vi, los dos que más me gustaron fueron Vadillo y Monzón.
1: Monzón a mí me gusta mucho.
0: Hubo dos o tres acciones de pases, rompiendo líneas, una asistencia. Hubo cosas que me gustaron mucho, me llamaron mucho la atención para bien.
2: ¿Monzón ahora está lesionado o algo?
1: Estuvo de baja, sí, pero yo creo que ya estará bien.
2: ¿Y creéis que para este partido lo...
1: Jugar, no, pero con el primer equipo no lo veo. Volviendo a Demo... Teniendo a Saidu tal y cual, yo creo que entrará cuando haya bajas. Te puede entrar en convocatoria, pero me refiero a jugar.
0: Hay muchos, pero a priori en esa posición quiero decir. Pero Monzón, no lo sé, probablemente sea una tontería.
1: No tenía nada grave y ya lleva unas...
0: Era una calentada, pero me apetece más ver a Monzón en el primer equipo que a Saidu. Este año en particular, quiero decir,
1: ya, pero
0: yo ahora Saidu, pero ya no es una cuestión de juventud, es una cuestión de lo que a nivel futbolístico y de posicionamiento y demás me demostró. O sea, Saidu está mucho más desarrollado físicamente, es evidente, pero es que Monción me pareció muchísimo más inteligente futbolísticamente. Entonces, no sé, ojalá hacer una mezcla de los dos, ¿no? Pero bueno, no es que me lamente por no verlo, pero lo digo para bien. Me llamó la atención los minutos que le vi esta pretemporada, me gustó ese chaval.
1: A mí lo que me gustan son vuestros mensajes, por eso voy a ir a publicidad, voy a volver y los voy a leer todos. Continuamos en Ebro FM, en Antena Aragón. Me encanta leer mensajes como él decide. Buenos días, cafecoleros. Esta semana se determina de qué palo vamos en esta categoría. Campo pequeño, fuera de casa, a ganar. Aupa Zaragoza. Apretar los dientes y a currar, que hay que ganar igual. El campo es igual para todos. Josh Watts, buenos días. Os escucho, volveremos a ganar. No tengo dudas. Saludicos. Blanca, buenos días. Seamos humildes. 0-1. me gusta. ¿Qué indiscreciones contáis? Nada. No se cuenta aquí alguna vez, pues se nos escapará algo, pero ya será viral. Ya te enterarás cuando se haga viral. Decía Ricardo Bazán, buenos días. El domingo a ganar. Dios, qué largo va a ser esto. Luis Martínez, a mandar desde el calentamiento. Fran, buenos días, cafegoleros. El domingo a ganar 0-2 y punto pelota. Yo creo que Ureña y Sangalí van a ser titulares. Ureña, yo es que creo que Vadillo está con mucha chispa ese chico, ¿eh?
0: Y Ureña con poca.
1: Me fastidiaba que le teníamos que dar más balones el otro día a Vadillo. Había veces que estaba con un hueco, vétele un pelotazo y que corra el niño. Si estaba como un... Es como el conejito de Duracell ahora, está desatado con esa edad. Tenía ganas el chico, cada vez que la pillaba iba a encarar, me gusta.
2: Sí,
1: ya os dije, antes de que lo renovaran, yo no sabía que lo iban a renovar, ¿eh? No tenía ninguna información. Pero antes de que lo renovaran, me chivaron desde dentro del equipo en plan, el bueno es este. Entre los compañeros, que se canta más. Cuando están entre compañeros, saben quién es el... Decían, este es el bueno de los críos. Tenía un desparpajo que a veces en los entrenamientos se pone a bailarnos.
2: O sea...
1: Es que como es regateador, es un Jeremy de la vida, pero zaragocista y... Por ahora, salvando las distancias, está claro que va a valer muchísimo más. Diego, buenos días, espero ganar el domingo. El Torremolinos lleva un punto, eso es, conseguido ante el Atlético de Madrid B. Perdió ante el Real Madrid B. Además, en el Real Madrid B marcó Jorge Cestero, que es de la J, que es de Zaragoza. Esperemos que no acabe la semana ni con 2 ni con 4 puntos. El Calvo de Moverá, hombre, buenos días, Adrián, disculpa por la ausencia de estos días. Ya que voy a ser padre de nuevo, muy bien. No es excusa. Aquí la gente se casa y está en el juzgado, dando el si quiero y viéndonos. Me parece muy mal lo que has hecho.
2: Tiene más gol que Zaragoza, más puntería.
1: Lo primero es lo primero, el bebé ese va después. Al final todo se resume en ganar sin importar el juego. Juegue quien juegue y cómo se juegue. Ser segundo es un fracaso. Te dan la enhorabuena y yo me uno a esa enhorabuena, el calvo de Movera. Te va a salir un pequeño calvito de Movera. Así que enhorabuena, felicidades, otro pequeño abonado. Forcen lo celebra. Preiveros, ¿qué opinas del sistema de bar de esta categoría? Creo que es mucho mejor que el que se usa en categorías superiores. Tienen menos cámaras, pero es más justo. Entran solo cuando un equipo lo pide. Lo quiero ver más, tengo mis discrepancias. Me parece muy absurdo estar 3 o 4 minutos delante de una pantalla viendo... la nada, porque un equipo ha pedido para ver si cuela algo. El otro día era como estamos haciendo el show de Truman, todos haciendo como el árbitro, y yo lo decía en la narración, el árbitro está mirando muy atento. Claro, no había nada de nada y el árbitro así. No había nada.
0: Te das cuenta que pidieron como hechizo y contrahechizo, porque pidieron los dos cartulina bar a la vez.
1: Es verdad.
0: Como que a ver si así frenamos.
1: Es verdad, hubo un momento que uno pedía en la misma jugada una cosa y otro la otra.
0: Sí, si uno pedía una roja y otro un penalti, me parece que era o algo así. Pero bueno,
2: es como que partido justo. Es que pasó en Tarragona también, ¿eh?
1: Ah, mira.
0: Creo que fue el de Tarragona. Creo,
2: es que me gusta. En Tarragona hubo esa situación y nos quedamos todos en la grada mirándonos como diciendo.
1: Es como que me gusta la idea. Pero las intenciones no. ¿Sabes qué pasa? Luego tardan mucho.
0: Yo he visto mucho baloncesto y en el baloncesto ya es así, lo del VAR. Al final, en determinado tipo de acciones se puede pedir, van en los árbitros. Es verdad que allí los árbitros pues disponen de todas las cámaras que tiene la televisión, que le dicen al personal, ponme esta cámara, pínchame aquello, cámbiame. Se les escucha hablar, se les escucha lo que discuten, luego dicen por qué han decidido lo que han decidido. Pero casi me gusta más el sistema en el que, oye... De primeras, esto, lo que no se ha pitado es válido. Y si quieres, pues te la juegas. Y si la pierdes, la pierdes. O sea, me parece mejor que no que los del VAR puedan entrar cuando les sale de las narices sin ningún motivo aparente y te pueden reventar un partido en función de lo que les apetezca a ellos.
2: Tengo una duda que seguro que me ayudáis vosotros y si no, nuestros oyentes. ¿Tenemos en total 2 ventanas en todo el partido o es de primera parte?
1: Si aciertas... Las que quieras.
2: Pero tienes 2, pero es en total en todo el partido.
1: Es una por parte, ¿no?
0: Yo creo que son 2.
2: Ese es mi
0: duda. Creo que
2: no
0: son
2: se pueden usar 2.
1: Una por parte.
2: No se pueden usar 2 en la primera, me refiero.
1: No me acuerdo.
0: Yo tal y como lo presentan así la información...
2: Yo lo preguntamos al chat a ver qué
1: nos, venga, ¿quién es el árbitro?
0: Yo apostaría a que tienes dos y las puedes gastar cuando quieras.
1: Le veo lagunas al sistema.
0: Si tú al principio eres un irresponsable, tío, que hay que guardarse una cartulina para los últimos minutos, por si acaso.
1: Lo veo muy Kings League.
0: Sí, bueno, un poco sí.
2: Sí, sí.
1: Pero el presidente y sacas o tiras un dado, no sé.
0: Pero lo más cutre de todo es que al final el árbitro que está ahí se va a la cámara. Aparentemente está viendo una cámara de televisión con un plano lejano. Que...
1: ¿Sabéis por qué se han inventado todas estas movidas? No. Porque son muy malos. Porque, macho, es complicar todo una barbaridad. Unas pérdidas de tiempo, unos parones. Son muy malos.
0: A mí es que el bar...
1: Abolición de los lineares ya. O sea, con las cartulinas estas además que pintan los lineares.
0: El día que una inteligencia artificial arbitre un partido me parecerá bien el VAR. Hasta entonces prefiero que sean personas las que decidan y sea rápido.
1: Estoy seguro de que el día que pite una inteligencia artificial a los árbitros les parecerá que pita fatal.
0: Hombre, claro. Fatal. Estoy seguro.
1: Blanca, yo quiero ver a Demo y a González. Preiberos, este ya lo he leído. Salva Navarro. Salva Navarro, el domingo hay que ganar fuera de casa, en primera red. Da igual que el gol sea con la chorra, con la mano, con la oreja o con el hocico, pero hay que ganar. No se puede ir al partido a especular. Decía Diego, yo prefiero un sábado a las 7 para inflarme a cervezas en un garito. Entendible. Yo no bebo. Pablo Oliver, Manuel H., futuro portero del Real Zaragoza junto a Westerbel. Nico, el horario de primera red del viernes a las 19:30, ¿qué os parece? Para mí. O sea, para el aficionado, horrible. Para mí, desde el punto de vista laboral egoísta, bien. Si no trabajara de esto, me parecería un atentado contra el aficionado.
0: ¿Tenemos ya un partido a esa hora? ¿O solo existe ese horario y ya está?
1: Existe. Vale, vale. Esa franja horaria. Sí. Carlos, para ascender no es suficiente brotes verdes. Hace falta un plato de borraja con almejas y Lalo ha hecho un menú del día. ¡Qué hambre! Luis Martín, desde Garrapinillos, aupa el Real Zaragoza. Diego, Jardí me gusta cómo pone las faltas, a ver si tiene más suerte y los porteros no son Casillas. Fernando Soguero, buenas, ¿cómo es posible que aceptemos tranquilamente que un jugador profesional no sepa pegarle al balón? Es como si un profesor de mates no supiera dividir con tres cifras. Visto así, pero es lo que hay. Daniel Pinamonti, buenos días, lo siento mucho, pero somos superiores y tenemos que ganar. Todo lo que no sea una victoria será un desastre, pero lo digo con humildad, buen fin de día a ganar. Víctor Javier Pérez Terren, buenos días, cafegoleros. Qué suerte tienes, Adrián, de tener algo a peras de Sergio García al lado. Un saludo muy grande.
2: Gracias, hijo.
1: Un abrazo. Luis Gracia, soy de Zaragoza, pero vivo hace 4 años en Fuengirola. El domingo estaré en Torremolinos. Ya tengo mi entrada. Upa, siempre Real Zaragoza. Luis, estarás súper contento, macho. Después de 4 años, súper ilusionado. Me alegro muchísimo por ti. Disfrútalo. Decía Asamblea Espía, se le pone cara de Jordi. Javier Pena, alguien ha nombrado que el míster del Torremolinos es un ex zaragocista, César Arzo. Durante la semana sí que lo hemos dicho que iba a meter un hat-trick, porque todos los ex nos vacunan. Javier Arguedas, buenos días, tenemos que cogerle el pulso a la competición ya de ya. Nuestra urgencia es máxima. Amarillo, a ti te voy a mandar ánimos, amigo. Saludos desde Cádiz. Mi primer mensaje para el Real Zaragoza y lo segundo, gracias por haber descubierto a dos grandes como Cuco y Adrián. Lo hacéis de lujo. Os seguiré toda la temporada. Suerte. Suerte para ti. Un abrazo fuerte. Y tenéis que echar a los que están,
0: Sí.
1: Os lo dice un amigo. El Cádiz lleva vemos cosas, la misma... Sí. Os estáis copiando. Lleváis la misma rutina que hicimos nosotros.
0: El vídeo ese con Tiberos... Es una payasada histórica.
1: Cállate, hombre, que lo hemos fichado, hombre.
0: El vídeo ese.
1: No dices el de fiesta.
2: No.
0: Te hablo del vídeo ese que hicieron ahí, un teatrillo de te reincorporamos, pero tienes que comprometerte cumplir, tal y cual. Pero sí. Eso parece un capítulo de The Office. O sea, yo no sé qué clase de verbena se le ocurrió ahí al Cádiz, pero.
1: Presidente,
0: pero no sigáis así.
1: Juan, o sea, Cala lo tenéis que.
0: Cambio 180 grados porque sacar. Queremos veros el año que viene en segunda división.
1: Y si no, no tenéis pinta.
2: Suso ha cambiado su rol ahí o algo también, ¿no?
1: Eso es un equipo de coleguitas que se han hecho con el club y, y se están dejando llevar. Es que os lo decimos no como deseo, sino porque vemos en el Cádiz reflejado lo que ha hecho el Real Zaragoza estos años.
2: Así es.
0: Sí, que nos suena. Que...
1: El Cádiz se salvó porque había 4 peores. El Zaragoza durante un tiempo que dejó de haberlos.
2: Este año no nos tienen a nosotros ahí.
1: Entonces, exacto. Este año no estamos para salvar.
2: Nos pasó a nosotros el año pasado con el anterior, con el Eldense.
0: Somos vuestro
2: Eldense. No teníamos ese Eldense y nos tocó a nosotros. Y el Cádiz lleva el mismo.
0: Bueno, el Albacete también se ha nutrido bien de algunos de los nuestros para echarles una mano.
1: También.
2: No deseo el mal a nadie. Os lo prometo que no deseo el mal a nadie. Soy muy buena persona. Pero telita, telita, telita con estos jugadores que hemos comentado esta semana. que han salido de nuestro equipo y se han ido a otro, y es que ha bajado el nivel brutal.
0: Y la mayoría están dándose paseos,
2: y nos criticaban, criticaban a la afición en otros clubs como, wow, es que os pasáis mucho con los jugadores, fíjate, Soberón sobre todo.
1: Tal, pues a disfrutarlos.
2: Y ahora, ahí está. Ahí los
1: y ahí memes, contasende en la jornada 2.
0: En la jornada 2, sí, sí, además alguno bueno.
1: Jornada 2, tú, y ahí memes, contasende y su espalda. Carlos, si soy pintor promedio, pero sé masar cemento y conducir, soy diferencial porque aporto algo único. No hace falta ser un crack. En esta categoría no hay cracks. Andrés, que no juegue Yameli por la presión, si tampoco presionamos tanto. Decía Diego, 1-2. Josh Watch, resultado 0-2, los dos de Delgado. Andrés Jiménez decía 1-2, se estrena Joaquín con doblete. Julio decía, según la IA, predijo cómo quedaría el grupo del Real Zaragoza y quedaríamos primeros con 76 puntos. ¿A quién entrena la IA? ¿Quién ha entrenado la IA? No me vale. No me vale, la IA no conoce lo que es esto. Daniel Pinamonti, 1-3, 2 de Joaquín y 1 de Ander. Nacho Arellano, buenos días, 0-1. Muy bien, Amarillo, 0-3, Ander de penalti. Este le va a la marcha,
0: sí,
1: ¿eh?
0: Sí, sí.
1: Y Delgado marcará 2 goles. Oye, todo el mundo está poniendo a Delgado, ¿eh? Víctor Javier Pérez, 1-2, goles de Joaquín, claro. Delgado. Todo el mundo,
0: pues porque
1: confían en Delgado, sí, la gente.
0: Son dos cosas, hay cierta confianza y mucho de deseo. Sí, es que necesitamos que Joaquín sea un jugador que meta 15 goles.
1: Y Ángel Delgado, tío de Joaquín Delgado. No, no lo sé, igual sí. Buenos días, 0-3, los tres de mi sobrino. Eso no lo ha puesto, me lo ha comentado. Daniel Suárez, ¿alguna peña de mi Zaragoza en Madrid? A ver dónde puedo informarme. O por algún radio oyente, AUPA Zaragoza. Daniel Suárez, pues lo trasladamos, que alguien en comentarios lo deje. A ver, peña zaragocista en Madrid, tiene que haber seguro. Mira a ver si no, en la web del Real Zaragoza creo que salen todo el listado de las peñas, y si no, métete en la Federación de Peñas del Real Zaragoza, a ver. Decía, tocayo, volver de Monzón con tu mejor amigo y escudero el día de San Gali sin prisas, pero sin pausas, perdón.
0: Vaya lío.
1: Está haciendo juegos de palabras con todo. Sí. Que te pare el Cabo Vadillo y te ponga mirando a Cuenca.
2: Como estamos de viernes, ¿eh?
1: Uf, qué duro es esto a veces, ¿eh?
0: Hay alguno que no se acostaba aún, ¿eh? Que los jueves se puede salir si se quiere.
1: Bueno, estaba releyéndolo para mis adentros. Chicos, yo sí que tengo ganas de ver ganar a mi equipo. Sergio, muchas gracias.
2: Muchas gracias. Me gustaría un pelín, sí, sí, solo tira. Un saludo. Quiero saludar a mi pueblo, Ariza. Empezamos las fiestas hoy. Afortunadamente puedo ir, así que fiestas en honor al Santo Cristo de la Agonía. Y un saludo para todos arizanos y arizanas.
0: Una declaración de intenciones ha hecho, ¿eh?
2: Ahí está.
1: ¿Tú no mandas saludos?
0: No hace falta mandar saludos. Yo que gane el Zaragoza.
1: Pues nada, muchísimas gracias. Yo mando un saludo a Pauli y me despido. ¡A UPA Zaragoza!
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1: 18 de enero de 1912. El capitán Scott, acompañado de Evans, Wilson, Bowers y Oates, alcanza el Polo Sur, pero fracasa en la hazaña de ser el primero. Sobre el punto de latitud cero, ondea ya la bandera noruega del explorador Amundsen. Exhaustos y fracasados, emprenden el regreso.

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